0: 10, señores.
1: Una familia de 10.
0: Con el señor Ortiz de Pinedo, también gran comediante mexicano. Muy bien. Lugar número 5, mi querido Morris.
1: 5, trutas.
0: El doctor Cándido Pérez, también de los programas más populares y también más vistos, por supuesto, también con el señor Ortiz de Pinedo.
1: Es que mira, Ortiz de Pinedo y lo que es también Eugenio Derbez marcaron época de la comedia en México.
0: Es cierto. Lugar número 4, señoras y señores. La Hora Pico.
1: La Hora Pico.
0: Buenísimo también ese programa. Yo fíjate que es uno de los que no me perdía para nada.
1: Zaida debería de haber salido en La Hora Pico. Ella sí la haría. Ahí. No, pues es que tenían unas morras bien acá.
0: Bien educadas, sí, y bien bonitas, claro, me creas, Zaida.
1: Pues así como tú, bien acá, bueno, especiales, pues.
0: Lugar número 3, señores, de los shows más populares de comedia y más vistos de todos los tiempos. Vecinos.
1: Vecinos, sí.
0: Empezó en el 2005, pero acaban de dar una nueva vueltecita.
1: No, de hecho,
0: acá
1: tiene nuevos episodios, sí, y ya de hecho uno de ellos hicieron hasta programas especiales. ¿Ya ves los que se crían ricos?
0: Cierto.
1: Hicieron nueva temporada de ellos nada más. Ándale. Y todo el show.
0: Lugar número 2. La Familia Peluche, señores, que también igual vino una nueva temporada.
1: Familia Peluche, somos.
0: Ahí está. ¿Cómo la ves?
1: No, Familia Peluche, la neta, también. ¿Eh? Eugenio Derbez, ¿qué te dije?
0: Y el lugar número 1, el show de comedia más visto de todos los tiempos es, obvio, todos sabemos.
2: ¿Cuál?
0: El Chavo del Ocho.
1: El Chavo del Ocho.
2: Esa sí la vi, esa sí la vi.
1: El programa número 1 en la televisión humorística.
0: Me quedé con, oye, ¿te acuerdas de qué nos pasa con Héctor Suárez? O sea,
1: ¿qué nos pasa?
0: Nunca,
1: ¿qué nos pasa?
0: Nunca, no apareció nada aquí.
1: ¿No? O sea,
0: no, un gran comediante mexicano, pues el señor, es que Héctor Suárez.
1: Va pasando el tiempo.
0: Ni
1: y
0: tu
1: pues,
0: tío tampoco, pues el ya señor sé, de Alba. Gordo,
1: pero es que ya son viejos, Dios, gorditos, son barbaridad. De tu época. Ya para acá, pues ya hay más audiencia y todo el rollo.
0: Yo
1: también
0: soy de la Familia Peluche para acá, mi querido. ¿De qué hablas,
1: no, por favor? No, tú eres, sí, de Cantinflas,
0: tú,
1: para acá.
0: Tú, mendigo, pelo lindo.
3: O sea, poniendo el estilo, güey.
4: Sabor ranchero.
3: Y no sabo.
4: A tus tardes.
5: Bueno,

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24: Bueno, pues amigos, hay personas que son sumamente creativas y las cosas que tienen por ahí guardadas en el garaje las convierten en algo más o les dan otro uso aprovechando de que las tienen también ahí en la casa. Por ejemplo, en el caso de las paraguas viejos, mi querido Morris, lo que han hecho algunas personas es de que las convierten ya sea en lámparas, que se miran muy bonitas, lámparas, una lámpara de toda la vida que tenemos ahí en la casa. La puedes convertir también incluso en un bolso impermeable.
25: ¿Neta?
24: O hasta en macetas colgantes también, con un poquito ahí de aluminio o con algo, en algún bote que tengas también ahí en la casa.
25: Los paraguas
24: es
25: viejos.
24: Es increíble, un paraguas viejo que tengas ahí arrumbado, ajá, le puedes dar otro uso. Y fíjate que qué bonito la gente que tiene esta creatividad, que convierte eso en otras cosas.
25: Fíjate, mi papá no tira nada y siempre le busca un uso a las cosas. Si sea una tuerca, o sea, la tuerca después la utiliza para colgar una maceta o hacer algo. O sea, es gente bien creativa, güey.
24: Yo tenía un montón de bloques ahí en la casa y lo que hice es de que aproveché los bloques y me compré unos que me hacían falta.
25: Ajá.
24: Y los convertí en un sofá. No en, sí, en, prácticamente, haz de cuenta, la forma de un sofá. Sofá, nomás compré los cojines y los puse en la parte de afuera ahí en la casa. Con un montón, ándale, de bloques que tenía ahí en la casa.
25: Mira, fíjate, mi jefe, ¿ya ves las llantas que a veces tiramos?
24: Uh-huh, sí.
25: Pues mi jefe hacía columpios con las llantas,
24: cierto,
25: güey.
24: Es cierto.
25: Les ponía unas cadenas así a las llantas, güey, ponía columpios, güey, ahí para los chiquillos y éramos felices con esas llantas.
24: Qué bueno que lo dices, porque allá en el rancho, fíjate, como no había parques, entonces las personas de ahí del rancho, lo que hicieron con las llantas viejas fue precisamente, ajá, eso, cortarlas, darles la figura de un columpio y colgarlas. Y ese era el parque para nosotros los niños.
25: Para que veas, sí.
24: Buenísimo.
25: O por ejemplo, también las jabas, ya ves que a veces tiran las jabas esas de leche y todo esto.
24: ¿Los botes de leche o qué?
25: No, las jabitas con las que van la leche de plástico. A veces la gente dice, ah, no, es plástico, tírala.
24: Ajá.
25: Esas pueden servir también para un chorro de cosas, güey, para hacer macetas.
24: Fíjate que tengo un conocido que tenía un montón de botellas ahí en la casa. Dijo, voy a reciclar todas las botellas, ya las iba a vender y se le ocurrió pegarlas de una manera que fueran así como una estrella e hizo con esas botellas una lámpara.
25: ¿A poco?
24: ¡Súper bonita! Y después vendía ese tipo de lámparas, pero solamente era con botellas que él tenía ahí en la casa.
25: Oye, las
24: gente
25: más chidas.
24: Sumamente creativa.
25: Las más chidas son las
24: todos
25: de tequila, también las de caguama, también se pueden hacer lamparitas acá chidas. No, hombre, una chulada la gente que recicla.
24: Oye, a ver si hay alguna persona que le gusta también darle un segundo uso a las cosas que tenemos a veces olvidadas en el garaje. ¿Tú tienes este tipo de creatividad? Oye, platícalo, por favor, aquí en el Freeway Show, en el 1-844-370-4839, 1-844-370-4839, Oye, ¿qué tenías ahí en tu casa que le diste un segundo uso? ¿Le encontraste otro tipo de función?
25: Fíjate, las tangas viejas de mi mujer, las utilizo como resorteras.
24: ¡Qué barbaridad!
25: Yo las convierto en... No, y sí sirven bien chido, güey.
24: ¡Qué mendigo eres!
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1: Bueno, pues amigos, queremos platicar contigo en el 1-844-370-4839, ya que lo más importante de este programa eres tú con tus llamadas. Oye, ¿qué fue lo que no tiraste que tenías ahí en la casa, posiblemente ahí guardado en el garaje, que le diste un segundo uso, le diste otra función? Ya que te estábamos compartiendo hace ratito de que los paraguas viejos, ajá, igual los puedes convertir en una lámpara también de noche. Lo puedes convertir en una maceta, incluso con un poquitito acá de metal. Ajá. Lo puedes convertir también en un bolso impermeable. Para que veas gente sumamente creativa que le da el, o sea, le da la vuelta a las cosas y le buscan otro uso, pero eso solamente te lleva a la creatividad.
2: Fíjate, las corcholatas. Yo tengo un compa que me decía, si tienes alguna corcholata, guárdala, no la tires.
1: Yo tengo una aquí enfrente a mí, Morris.
2: ¿De veras, corto? Bueno, pues este cuate, haz de cuenta que las juntaba todas las corcholatas, se las, ajá, juntábamos todos los compas, güey.
1: Sí.
2: Y estuvo poniendo en su pared.
1: Ah,
2: en la pared, hizo una pared toda de corcholatas, la decoró de pura corcholata, se ve bien chida la pared ahí de su bar, güey.
1: Fíjate lo que son algunas personas, por ejemplo, la gente que le gusta tomar acá, bien de ese vino acá, Finolis, de esos de ella, es que los vinos de mesa.
2: Los nice.
1: De los vinos de mesas vienen en un tipo de vidrio muy bonito, de diferentes colores, verdecitos, oscuros. Mucha gente lo que hace, lo limpia, le quita todo lo que es marcas completamente, ajá, y los convierte también en recipientes para poder ponerle aceite para cocinar también ahí, aceite de olivo, le pones todo tipo de cosas. Mucha gente, yo he mirado que, por ejemplo, en vasitos así como veladoras, ajá, les ponen como diferentes tipos de piedritas que son, sí, para adorno, y luego los ponen en los baños y se miran bien bonitos también acá. Digo, sí, oh, wow.
3: ¿Sabes, sí, qué? Me hicieron acordar, tengo un tío, es el tío loco.
2: ¿El tío loco? El tío siempre loco. Tenemos un tío loco.
3: Él hacía unas...
1: Morris, soy yo.
3: No, bueno, aparte de ustedes dos. Pero había otro tío loco, así que a veces agarraba unas ideas, pero esta idea sí se la doy, porque haz de cuenta, ver, empezó a coleccionar peces y las convirtió en una mesa. Haz de cuenta, fue el diseño de una mesa, quién sabe, no sé exactamente lo que puso, pero coleccionó los pennies y convirtió una mesa.
2: Fíjate, bonito. Fíjate, me hizo acordar, Zaida, ¿te acuerdas de nuestro compa Daniel de allá de Torreón?
1: Sí, claro.
2: Bueno, pues este vato tenía una mesa vieja de billar, güey.
1: Uh-huh.
2: Entonces,
1: son bien pesadas esas.
2: En vez de tirarla porque ya no servía, le pudrió arriba. Uh-huh. Y puso las bolas, las pegó a la mesa y la convirtió en una mesa para patio, güey.
1: ¡Ah, qué bonita! ¿Por qué no manches?
2: Porque ya no servía la mesa de billar, entonces dijo, ¿sabes qué? Voy a hacer una mesa normal. Y la neta le quedó bien chida, ¿eh?
1: A ver, amigos, y gente creativa que escucha que este programa Guango del Freeway Show, si nos pueden marcar aquí en cabina, oye, ¿qué uso le dice algo que tenías ahí nada más olvidado en el garaje? Márcanos en el 1-844-370-4839.
2: O tu papá, ¿qué inventó? O alguna persona que sea así bien creativa, platícanos.
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3: A ver, amigos, y gente creativa que escucha aquí el guango del Freeway Show. Hoy, ¿qué tenías ahí olvidado en el garaje que terminaste dándole otro uso y aprovechaste? Márcanos aquí en cabina en el 1-844-370-4839.
4: Oye, tengo una amiga que también, por ejemplo, los jeans viejos, los hace bolsas.
3: Ah, mira qué bien, yo los compro ahí. A mí me gusta todo tipo de jean viejo.
4: Delantales también, güey.
3: Ándale.
4: No, está chida.
3: Hacen mochilas también con ese tipo de pantalones rotos, o esos viejos. Unas mochilas bien bonitas. Gente sumamente creativa, mira, como María, que la tenemos en la línea. Mi querida María, ¿qué fue lo que hizo tu papá?
5: Buenas tardes.
3: Hola, María.
5: Mi papá, bueno, nosotros somos de México, del estado de Chihuahua, y pues no se acostumbra mucho allá a tener calefacción.
3: Ajá.
5: Y un día teníamos pues mucho frío, porque estaba pues frío, y mi papá fue e hizo de dos rines, de esas llantas de los de metal grandes,
3: sí.
5: Hizo un calentador que al mismo tiempo servía como estufa, y eso hacía que calentaba la casa.
4: Con un ring,
3: María,
4: hizo un calentador y una estufa.
3: Es un genio tu papá, María, no manches. Wow.
5: Sí. Y en otra ocasión, no teníamos árbol de Navidad, fue atrás del canal, porque estamos en unas nogaleras, agarró una rama de espinos, la pintó toda y ya tenía nuestro arbolito de Navidad, lo puso en eso. O si no, como muy común, hacían las pesas de cemento en los bailes.
3: Ah, sí, anda. Cierto. En mi rancho hacían eso, mi querida María.
4: No, hombre. Fíjate, una vez mi papá.
3: ¡Qué bien, no manches!
4: Para que veas, María. O sea, los papás son increíbles. Mi papá una vez arregló un control remoto con una cinta, hacía de ligas y una. No manches.
3: ¿Un qué, Morris?
4: No, una cuchara también, güey. O sea, arregló un control remoto, sí.
3: ¿Con cinta adhesiva, con una cuchara?
4: Sí, funcionó, pero nadie sabía cómo, güey. Pero lo arregló, güey.
3: ¡Qué barbaridad! Hay gente que es súper creativa. ¿Conoce alguna persona así? Márcanos aquí del 1-844-370-4839. Mira, ahí en el rancho mucha gente, cuando van a desmontar parte de lo que es el cerro para poder sembrar algo que le llaman cuamiles, bueno, pues mucha gente lo que hace es de que esos árboles que van cortando o van talando los utilizan para poder sostener parte de lo que es la casa, o si no los utilizan como murillos también, o en otro de los casos que pueden hacer es también utilizar estos mismos arbolitos para hacer, no sé, rodear lo que es el corral o parte de la casa y que no entren los animales.
4: O como antes, gordo.
3: Buenísimo.
4: Que no tenías antena de tele y ¿qué ponías arriba?
3: ¿Qué ponías, Morris?
4: Un gancho.
3: ¿Un bote viejo, qué?
4: Un gancho, güey.
3: Ah, un gancho,
4: para que se vea la televisión. Mi jefe siempre hacía eso y funcionaba, güey.
3: Dale, dale, todavía no se mira. Un poquito más, dale más.
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6: Bueno, pues sí, amigos, te vamos a platicar sobre algunas cosas que tenemos ahí en la casa, en el garaje, que comúnmente tiramos, pero que podrían servir para otra cosa, darles otro tipo de función. Por ejemplo, nos dicen acá los expertos que frascos de vidrio y también algunas latas de pintura podrían servir también para organizar clavos, tornillos, herramientas pequeñas. O sea, podríamos darles otro uso también ahí.
13: Eso es importante de saberlo. A ver, ¿cuál es la primera, Pancho?
6: Por favor. Te lo acabo de decir, Morris, frasco de vidrio y latas de pintura, Morris. Ponme atención.
13: Pero eso es muy común, güey. A ver, dime algo más interesante.
6: Es lo que dicen acá los expertos. También cajas de cartón, por ejemplo, y de plástico, que podrían servir para proteger el piso de pintar cualquier tipo de cosa ahí en la casa, para reparar el auto también acá.
13: Exacto.
6: También podría servir para eso.
13: O para los gatos, para que se metan los gatos a jugar también.
6: Ah, mire, ¿por qué no? Sí, estaría bien. Si es que tienes gatos ahí en la casa, podría servir para eso.
13: A ver, ¿qué más?
16: ¿Para los gatos?
6: Caja de cartón, Zaida. Buenos días, acaba de despertar Zaida.
13: Apenas despertó la Zaida. Ay, Dios mío.
6: Bueno, otra cosa que también posiblemente tengamos ahí en la casa y que podríamos darle otro uso son, por ejemplo, cables viejos. Extensiones también dañadas podrían servir también para amarrar plantas ahí en el jardín.
13: O para ahorcar. Ah, no, eso no.
6: Para eso no, Morris, por favor, ¿tú para ahorcar quién? Asegurar también cualquier tipo de carga ligera, podrías utilizar este tipo de cables viejos. Dale un segundo uso, amigos. Ahí está. Otra cosa, llantas usadas, ya lo dijiste hace ratito, también podrían servir para columpio, pero también podrían servir, por ejemplo, para amarrarlas de alguna manera y utilizarlas como algo para sentarte. O sea, lo cortas, le das forma y la pones en alguna silla o algo y podrías.
13: Para que no esté tan duro.
6: Para que no esté tan duro, correcto. Señores, maderas, tablas, también eso lo podrías usar. Regularmente se pueden construir repisas con eso. Mesas de centro también con cosas viejas que tengas ahí en la casa.
13: Casitas para el perro también.
6: Ándale, ahí, claro, por supuesto.
13: Casas en un árbol.
6: Podrías utilizar incluso, mira, mangueras del jardín. Si las cortas más o menos en secciones para los puedes utilizar sí, como protectores de hojas de sierra o herramienta con muy que tiene mucho filo.
13: Ándale, eso
6: o
13: también.
6: O incluso, fíjate, mangueras viejas, en vez de si no tienes un sistema de riego ahí en la casa, le pones un montón de hoyitos. Y te sirve como una manguera de riego casa. O sea, con todos los hoyitos se va escapando el agua y prácticamente no necesitas sprinklers.
13: O
6: ahí
13: como un compadre que en el COVID, ¿sabes qué utilizaba de cubrebocas?
6: ¿Qué utilizaba de cubrebocas?
13: Pues los brasieres de su mujer, los viejos.
6: Ah, ya.
13: Así, doble protección, gordo, doble protección. Protección N95 asegurada.
6: Acaba de bajar como tres rayitas el programa también que íbamos.
13: Gordo, pues estás hablando de cosas que se reutilizan, eso sí, a mi compadre.
4: El Morris maneja una nave. 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
1: Bueno, pues amigos, te platicamos sobre lo que hacen algunas mujeres bonitas, trabajos sumamente difíciles como este que te vamos a platicar. Resulta de que hay una mujer, ella se fue hasta el otro lado del mundo para poder trabajar en lo que es las minas. Ella, su trabajo inicial era periodismo.
2: Ajá.
1: Entonces, al parecer no estaba ganando lo suficiente esta mujer, que está guapísima, parece una modelo. ¿Se gustan? Estamos totalmente en vivo, vete directamente a YouTube, nos encuentran como Freeway Show y van a mirar cómo esta mujer sumamente guapa se fue de hacer periodismo a ser una persona que trabaja en las minas y se dedica a limpiar parte de lo que es la maquinaria.

0: otras cosas que tiene que hacer en un trabajo de noche. Fíjate que ella gana aproximadamente unos $2,580 por semana.
1: ¡Oh, muy bien!
0: Por semana. Entonces, le valió cacahuate el periodismo porque no hacía lo suficiente. Se fue a hacer este trabajo y ahora sí gana. Y con lo que gana ahorita, se costea sus viajes a Nueva York, se costea su buena ropa, se costea todo la morra.
1: Oye, pero fíjate. Bien. También ejerce el periodismo porque supo hacerla la morra, o sea, se empezó a grabar en lo que ella está trabajando ahora y ya tiene un montón de seguidores, claro. Aparte, pues, oye, está bien guapa, de repente también sale en bikini y todo el rollo. Si quieres conocerla, estamos en vivo en YouTube en el Freeway Show o también en VIX, en el canal de VIX Música, pero hay muchas bonitas que se dedican a cosas que uno se impresiona a veces. Vemos en la construcción también mujeres.
0: Sí, yo conocí una morra que trabajaba en una llantera. Ella era la encargada de la llantera.
1: Oh, cargaba las llantas, no, pero todo.
0: Se llama María. No, ella sacaba la llanta, las parchaba, le hacía absolutamente todo. Las ponía en el lugar donde las maquinitas.
1: Y vámonos, Ricky.
0: La saca el ring, le mete otra. Y rapidito, ¿no crees que la morra no tenía unas manos así delicadas como las de Zayda, que acá bien
1: con
0: bonitas
1: y todo eso?
0: Claro,
1: no
0: me las cuido. Ni un callo. Ni ajá. Un callo tenía acá, Zayda. Esa morra sí tiene callitos, sí tiene maltratadita un poco ahí la mano, pero la morra sumamente trabajadora y rápida. No creas que, ay, no, ¿es sí. ¿Dónde la voy a agarrar? No, no, no, no.
1: No, espérate, no. Las amigas de Zayda, gordo.
2: Tengo una amiga que ella es mecánica.
1: Ah, ella, mira. ¿No la conoces? ¿No te la
0: no, no la conozco.
2: No, te la voy a presentar.
0: Que me cheque el mofle.
2: No te la voy a presentar, pero fíjate que ella, pues su papá fue mecánico. Uh-huh. Y tiene hermanos, pero los hermanos nunca le interesó la mecánica y ella pues se acercó para estar más cerca de su papá. Uh-huh. Empezaron a trabajar en los carros y le encantó y ahora es mecánica.
1: Ah, fíjate, el otro día me la presentó y me dice la morra, ¿qué onda, Morris? ¿Vas a querer que te cambie el aceite? Le dijo, no.
0: Yo le hubiera dicho, no, pero si quieres yo te mido el aceite.
1: No, le digo, no, mejor hagamos una cita para que me cheques las bujías porque me andan fallando.
0: Yo le hubiera dicho, oye, ¿cuánto me encantaría chequear esos pistones?
2: Estamos hablando de los carros, ¿verdad?
0: Claro, de que estamos hablando.
2: Más te dan, los estoy viendo. Pues,
0: mira, yo estoy de acuerdo con Zayda, mira, yo conozco otra persona, una mujer sumamente guapa que se dedica a cambiar motores. No solamente ¿neta? Domina lo que es lo que son la mecánica, sino que también te sabe reemplazar un motor completito, mi rey.
1: Oye, ¿y no conoces una que cambia cerebros, gordo?
0: Sí, more, te la recomiendo.
1: Oh, porque aquí necesito gente.
2: A ustedes dos.
0: Pero bueno, a ver, queremos platicar contigo. A ver, amigos, aquí en el 1-844-370-4839. 1-844-370-4839. Oye, ¿qué mujer conoces tú que eres una persona que también conoce mucho? ¿Conoces a una persona que también tiene un trabajo difícil y es muy guapa? Márcanos 1-844-370-4839.
1: O tú eres una mujer
0: yo
1: muy
0: no,
1: guapa.
0: Yo no, soy
1: tú
0: hombre.
1: No, tú no, ah. A ti no te, tú estás horrible.
0: ¿Qué miraste a mí? Dije yo.
1: Tú eres una mujer muy guapa. ¿Y tienes un trabajo difícil? Uh-huh. Presúmelo aquí en el Freeway Show. Te queremos escuchar.
0: Yo pensé que me hablaba a mí.
1: No, tú estás bien fea.
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5: Bueno, pues si le acaban de poner a Freeway Show, le estamos compartiendo el caso de una mujer que se dedicó a ser periodista, pero como no le estaba dejando absolutamente nada a esta mujer española, bueno, se fue ahí hasta Australia y se dedicó a trabajar, o está dedicándose ahorita a trabajar en una minería.
6: Guapísima.
5: Ella gana aproximadamente por semana, fíjense, ahí esto es lo interesante, gana por semana $2,580.
6: Yo creo que me voy a ir a las minas de Australia.
5: Bien ahí.
6: Me voy a las minas de Australia a buscar una oportunidad.
5: Trabajo duro, pero que también las mujeres bonitas hacen este tipo de trabajo. Y te estamos preguntando, ¿en dónde, en qué trabajo difícil has mirado mujeres bonitas? Mira, tenemos al compa Isidro aquí en la línea. Mi querido Isidro, ¿tú dónde has mirado también mujeres sumamente guapas y que hacen un trabajo difícil?
6: A ver, mi chilo.
7: Sí, fíjate, ¿qué rollo hay?
6: ¿Qué rollo con el chilo?
5: Dinos, mi rey.
7: Le estaba diciendo a Sadie aquí que yo conocí una muchacha que, ya ves que, pero ella en la cocina, ya ves que en la cocina la mayoría son hombres.
6: Sí. Sí.
7: Pero no, esa morra bárbara, imagínate, ese restaurante, eso no, está aquí en Dallas, es un restaurante italiano. Uh-huh. Abren a las 3, imagínate, abren a las 3 de la tarde, cierran a las 9.
6: Sí.
7: Pero en esas 5 horas venden, imagínate, lo que en Yoko no venden otros restaurantes en todo el día.
5: Wow, estar a cargo de un restaurante y llevar todo es sumamente difícil, ¿eh? Esto no es fácil, nos enchila mi otra.
6: Oye, Chilo, entonces es cuerudo, claro. Y aparte guapa
7: esta
6: la morra.
7: ¿Te das cuenta que se tira como unas hasta unas 12 pastas en el mismo tiempo?
6: Ajá.
7: Sí, ya de cuenta que esas llaves que no las menea, nomás les das vuelta, aquí a las charolas, una charola en cada mano y aquí nomás irá dándoles vuelta.
5: O sea, se cocina 12 pastas al mismo tiempo.
7: De 12 pastas, yo nunca había visto a alguien así que hiciera eso.
5: ¡Morris!
6: Oye, Chilo.
5: Pero él se las come todas, no, no las
6: yo
5: cocina.
6: Me las como 12 al mismo tiempo. Oye, Chilo, ¿y de dónde es la morra? ¿A quién se parece más o menos para imaginárnosla?
7: ¿Sabes a la colombiana esta, Jimena, pero más joven?
6: ¡Ay, la güera! ¿Jimena Córdoba?
7: Sí, Jimena
5: Córdoba. ¡Ay, también guapa, ay, mi Chilo, rey!
6: Dándonos foto para conocerla.
5: Por favor, dinos dónde está el restaurante, sí, para ir a comer una de esas pastas, chiquillo.
7: Sí, aquí en Dallas está esa, ahí por la Maple.
6: Sí, pues mira, ¿te gusta ir a Dallas? A ti, Dallas. ¿No? ¿Te gusta ir a Dallas a cada rato?
5: Pero es que la vez que he ido me queda Colorado. Cerca, que cerca. Y por ahí ya no he ido últimamente. Pero bueno, gracias, mi querido Chile, por tu llamada telefónica. A ver, amigos, ustedes que tienen más calle que nosotros y que ha sido un montón de lugares, ¿dónde también ha sido que es un trabajo difícil y que lo hacen las mujeres? Contestamos el resto de las llamadas ahorita en el 1-844-370-4839.
6: O también presúmenos, si tú eres una mujer que tiene un trabajo difícil, márcanos para conocerte.
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1: Bueno, pues amigos, aquí lo más importante es tu llamada telefónica del 1-844-370-4839. Oye, yo, tú de las veces que has salido, que te ha tocado mirar trabajos difíciles, te ha tocado también mujeres así muy bonitas trabajando en esos lugares, en lugares difíciles, márcanos en el 1-844-370-4839. Por ejemplo, mira, yo conocí a una persona cuando viví en el estado de Texas, viví en lo que es la zona de Houston. Y allá es muy común que la gente trabaje para las refinerías o lugares donde hacen petróleo.
2: Sí, sí, sí.
1: Bueno, pues yo conocí a esta muchacha, trabajaba en una plataforma. Creo que, ¿cuál es el siguiente estado que sigue de Texas?
2: Oklahoma.
1: El que sigue más pegado al mar.
2: ¿Pegado al mar?
1: Bueno,
2: Florida.
1: Iban a ese lugar, a un lugar, y luego se lo llevaban a helicóptero.
3: Louisiana.
1: Hasta Louisiana. Ah, okay. Y de ahí se iban a una plataforma y duraba, creo, no me hagan caso, pero creo que duraba como un mes ahí, arriba de la plataforma, y dice que el trabajo era sumamente difícil. Y si tú la mirabas a ella, oye, impecable la mujer, un físico impresionante.
2: Fíjate, tengo una amiga que se llama Lu, que ella se encarga de un rancho.
1: ¿Como la pequeña Lulú?
2: Sí, como la pequeña Lulú, pero ella se llama Lu. Uh-huh. Entonces se encarga de un rancho, de todo lo que tiene que ver en el rancho, güey. Ella es la mayordoma del rancho.
1: Qué bárbaro.
2: Le da de comer a los animales, levanta la suciedad ahí de los animales también, los limpia, los baña. O sea, se encarga de todo y ella es la mayordoma.
1: Yo conocí a una muchacha.
2: Regularmente es de hombres.
3: Yo conozco a otra.
1: A ver, dinos, Aida.
3: A mi mamá, ella estuvo en el Army. Las mujeres en el militar. Lo que tienen que lidiar las mujeres en el militar, lo físico, mental, pero más que nada, hay ciertas muchachas que he escuchado que tienen un trabajo así pesado, pero ahí están.
1: Fíjate que mi vecina, bueno, no mi vecina, la vecina de mis papás, ella se dedicaba al Army también, y lo que hacía ella durante la guerra de Irak era manejar los camiones que transportaba a los soldados.
3: Army, Air Force,
1: que
3: Marines.
1: Era sumamente difícil porque varios explotaron ahí cuando andaban en la guerra, y dice que ella, bendito sea Dios, nunca le pasó absolutamente nada. Y ahora también se dedica a manejar ella todo lo que es el equipo pesado. Es una mujer sumamente guapa, hermosa, güera de ojos verdes.
3: Yo conocí a alguien que manejaba los tanks.
2: ¿Los tanques de guerra? Le dije tanks.
3: Sí, y hacía como, no sé si era mecánica o algo similar, pero ella se encargaba de todo eso.
1: Morris pensó que los tanks, así como las tangas.
2: ¿Qué
1: dijiste?
2: Yo me emocioné, dije, yo quiero una.
0: No. A Pancho le gusta ordeñar. A Zayda le gusta ordenar.
3: Let me get a number two.
0: Y al Morris le gusta engordar. 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
5: Hola amigos, soy DJ Isma y estas son las tres noticias más relevantes del día. Número 1. Fresno State Library recibe subvención de $126,000. La biblioteca de Fresno State recibió una subvención de $126,000 para ampliar y preservar archivos históricos del Valle Central. Ayudará a conservar historias y contribuciones de comunidades diversas, incluyendo familias latinas del Valle. Número 2. Joven de Madera obtiene título universitario antes de graduarse de preparatoria. Un estudiante de Madera obtuvo un grado asociado antes de terminar la preparatoria y continuará sus estudios universitarios este otoño. Número 3. Fresno y Madera modernizan estrategias para ayudar a personas sin hogar. Autoridades regionales implementan nuevos métodos para recopilar información y mejorar los servicios destinados a personas sin vivienda. Una mejor identificación de necesidades ayuda a conectar más familias latinas con recursos disponibles. Estas fueron las tres noticias más relevantes.
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17: Bienvenidos, mi gente, gracias, a otro día más de felicidad. Y ahora te voy a decir por qué no le debes de hacer caso a la gente para ser feliz.
29: ¡Anda!
30: ¿Por
29: a
30: qué,
29: ver,
30: Zayda?
29: Eso está muy bueno.
30: Díganos, maestra.
17: Porque mira, si cuidas tu cuerpo, eres una creída o un creído.
29: Exacto.
17: Si eres demasiado divertida o divertido, eres muy inmaduro o inmadura.
30: Sí, no seas inmaduro, Morris, ¿ok?
17: Sí, ya sé.
29: No,
30: por favor.
29: No soy inmaduro.
17: Mira, si lo haces, eres una vaga o un vago. Uh-huh. Si eres demasiado seria o serio, dicen que eres aburrido o aburrida.
29: Sí, sí. Exacto.
17: Si dices la verdad, eres el problema.
30: Ah. Wow.
17: Y al final del día, la gente te va a juzgar igual. Así que de vivir para la aprobación y empieza a actuar para ti.
29: ¡Qué bárbaro!
30: A mí me gusta mucho lo de la aprobación, porque vas y pruebas de todo.
29: Exactamente.
17: No, no,
29: la aprobación es buenísima.
17: Aprobación, ah, no aprobar.
30: Aprobación,
17: no literalmente aprobar.
29: A ver, ven para acá, ven para acá.
17: Dale su sope, por favor.
29: Por no entenderle bien a la maestra.
30: Dijo aprobación, digo, ¿dónde vamos a aprobar comida?
29: Sí, cierto.
17: Ya sé.
29: Pero... no hay que hacerle caso a la gente.
17: Mira, sabes que no te voy a hacer caso.
30: Gracias.
17: Voy a seguir mi propio consejo de no hacerte caso.
30: Voy a imaginarme, mi querida, de que ya no me haces caso.
17: Pero sí, ese fue la nota feliz del día. Algo short and sweet, pero al punto. No.
7: potente, ¿eh? Fue como el extracto de la nota, Feliz.
29: Fue duro y a la cabeza, pero no nos podemos despedir sin lo más importante de este segmento, que es
8: el frase del día.
17: Y el frase del día va así: la gente siempre tendrá una opinión, pero tu felicidad no necesita su permiso.
29: ¡Qué bárbaro,
7: qué barbaridad, Saida!
29: Gracias. Gracias,
7: qué importante,
29: maestra.
7: Importante lo que acabas de decir. Eres
17: de
7: grande,
17: nada.
7: Saida, ¿eh?
17: Los amo y los quiero.
7: No te mueras nunca, Saida.
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2: Bueno, pues amigos, si le acaban de poner aquí al Freeway Show, queremos presentarte a un invitado especial que tenemos aquí con nosotros, el señor Fernando Javier. Él es coach espiritual y también tarotista. Él es una persona muy conocida mundialmente que nos hizo el gran favor de estar en este programa y te damos la bienvenida, mi querido Fer.
3: ¡Eso, Fer! ¡Bienvenido!
4: Al contrario, muchas gracias a vosotros por la invitación.
2: No, oye, hombre, platícanos un poco de ti, cómo llegas a hacer predicciones, hacerte experto en tarotista también, a manejar lo que es la espiritualidad también, mi querido Fer.
4: Bueno, pues como he contado hace unos segundos atrás, ¿no? Yo empiezo realmente a los 10 años, cuando mi padre está en el hospital. Desgraciadamente a las 12 de la noche viene y me dice, hijo, me voy. A partir del día siguiente mi padre fallece y a partir de ahí empiezan los acontecimientos. Empiezo realmente a querer saber más de él, querer hablar con él. Me meto en el tema del espiritismo, de la ouija, porque en los 90 realmente era algo que se llevaba, daba mucho miedo, pero sí, se llevaba. Y ahí os digo una cosa, amigos y amigas, por favor, esto no es un juego, por favor, ¿vale? Que se mueven muchas energías. Y el ansia de querer realmente hablar con mi padre me hizo introducirme mucho en este mundo. Empecé primero con las piedras, llegó el tarot también. A los 14 años, unos años antes, conocí gente que ha sido mis maestros de vida, personas que me han enseñado, personas que me han ido dirigiendo. Y a los 14 años ya tuve la primera entrevista en Canal Plus y Telemadrid, ahí en España. A los 18 monto la primera tienda y a los 20 estoy prácticamente en todos los medios de comunicación porque firmo un contrato en exclusiva con la prima hermana de la duquesa de Alba.
3: ¡Anda! ¡Vámonos! ¿La duquesa de Alba?
2: Él es de
3: mira,
2: Alba.
3: Yo soy de Alba.
4: Pues mira, yo firmo un contrato con una condesa que es prima hermana de ella, la cual realmente es un contrato en exclusiva valorado en 1 millón de euros. O sea, yo tenía 20 años. Y esa es la que, señora, la que se fija en mí, la que dice, tú vas a ser de mi empresa, yo te voy a llevar para arriba, ¿no? Y así fue, o sea, estuve varios años con ella. Lo único que era un trabajo, lo que se supone que era un trabajo de 8 horas, era 24 horas, 365 días del año, que ya vivía en la casa. O sea, yo ya no veía ni a mis amigos, ni a mi familia, programas de radio a las 4 de la mañana, a la 1 de la tarde televisión, o sea, era como
3: una locura.
4: Una locura para un niño de 20 años, que sí, también claro, lo que quiere es disfrutar de la vida.
3: Claro.
4: Pero bueno, yo creo que gracias a ella me dio todo el conocimiento y la base de poder realmente, ¿no?, estar con gente profesional como vosotros,
3: claro,
4: y seguir creciendo.
3: Oye, a ver, ya nos contó también, Fernando, todas las predicciones. Por ejemplo, él predijo la muerte de Fidel Castro, lo del COVID, entre muchas otras. ¿Qué te parece
2: si la muerte de Vicente Fernández,
3: sí,
2: entre otras cosas?
3: ¿Qué te parece si le preguntamos, mi Pancho, por una adicción ahora del 2026? ¿Qué ve él en el 2026?
2: Claro. Mira, vamos a seguir ahorita con preguntas de parte del público y con más de estas predicciones con Fernando, el coach espiritual y también tarotista. Lo vamos a hacer también a través de las redes sociales. Vete directamente ahorita a YouTube, nos encuentran como Freeway Show, y también si gustas en la plataforma de VIX, ahí también nos encuentras. Vamos a continuar haciéndole preguntas aquí a Fer y que nos platique un poco más sobre esas predicciones y lo que viene en el futuro, tanto en México como en Estados Unidos y Latinoamérica. El teléfono a marcar, amigos, es el 1-844-370-4839, 1-844-370-4839.
3: Oye, tenemos muchos mensajes para ti, Fer, en las redes sociales. Ahorita los vamos a leer todos, ¿eh?
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3: 4-4-3-70-48-39. Vamos con el compa Eric, que lo que tenemos aquí con nosotros. Mira, tenemos la información de Eric. Dice, yo soy del mes 1, día 20 de 1980. Dice, ¿cómo progresaré en el trabajo? Específicamente en el trabajo.
4: Ay, ay,
3: sean específicos, por favor.
5: Sí. Pues vamos a ver a nuestro amigo Eric. También ahí tiene una carta un poquito complicada. Tenemos, él nace con la carta del colgado, junto al ermitaño, lo que nos indica que es una persona muy mental, persona muy constructiva, pero también el laboral seguramente tenga muchos altibajos. Con lo cual, es muy importante aquí mantener, amigo, el control de la situación. Tú no puedes actuar de esa manera impulsiva ni rápida, porque podríamos cometer muchos fallos que ya, seguramente, ya sabes tú, los has cometido. Pero como hay que mejorar en esta vida, hay que conocer también dónde están los fallos, dónde están los errores, y ahí es donde está la base de echar las cartas con Fer. Ver dónde estás fallando, ¿vale? Tenemos cartas muy buenas, porque es verdad que tenemos ahí el carro, tenemos el emperador, el mundo, la fuerza, lo que nos indican que tú estás en plena expansión, ¿vale? Tenemos los enamorados, la justicia, la luna, el sol y el diablo. Es verdad que dentro de esa expansión, es lo que te decía, es como si algo te costara el subir, como que tienes un frenón constante. Entonces tienes que utilizar muchas más herramientas contigo y utilizar esa mente tan buena y tan constructiva y positiva que tienes, pero te tienes que esforzar más. Si te esfuerzas más, estamos en junio, julio, agosto, septiembre, octubre, noviembre, diciembre. Cerramos ahí como finales del año. Octubre, noviembre y diciembre, lo que es en el otoño, tienes un cierre de ciclo y empiezas con la carta del mago, aproximadamente será esa fecha. A partir de ahí es cuando las energías van a cambiar, empiezas a prosperar, tienes la muerte, tienes la estrella, la emperatriz y la sacerdotisa, lo que nos indican también que a nivel económico, gracias a Dios, se te viene un momento de suerte y te veo mucho más estable, mucho más relajado y mucho más tranquilo. Cuidado también, amigo, con el estrés.
4: ¡Anda! Yo. Muy bueno, muy Fernando. Está. Gracias por contestarle a nuestro radioescucha.
3: Fer también incluso va a estar respondiendo a preguntas de parte del público a través de las redes sociales. Vete directamente a YouTube. Ahorita estamos totalmente en vivo. Estamos en vivo. Búscanos como Freeway Show. Y vamos con las preguntas de parte de la gente de las redes sociales. Y regresamos con más preguntas en el teléfono en el 1-844-370-4839.
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0: pues, amigos, a marcar aquí en cabina 1-844-370-4839, 1-844-370-4839. Se acaban de sintonizar, estamos aquí el día de hoy con un invitado muy especial, y él es Fernando Javier, él es coach, él es espiritual, maneja mucho el tema acá del espiritismo, él es tarotista también. ¿Tienes una pregunta para él? Sé muy específico de lo que te gustaría saber en el 1-844-370-4839. Y vamos ya finalmente con Cintia, que la tenemos en la línea. Mi querida Cintia, dinos tu fecha de nacimiento, hola. Dice la Fer, y también dile, sé específico en lo que quieres saber.
1: Cintia, adelante.
2: Hola, mis amores, ¿cómo están? Tenía una pregunta para Javier.
1: Claro que sí.
2: Quería saber las cartas del tarot.
1: Ah, yo estoy enamorado.
0: ¿Cuál es la pregunta, Cintia?
2: Que me tire las cartas.
1: Pero, sí, pero en específico.
0: Tu fecha de nacimiento, ¿cuál es algo que tú quieras saber?
2: Ah, pues sobre todo, cómo me va a ir, cómo estoy en el amor, en el dinero,
3: Cintia,
2: trabajo,
3: amor,
2: salud.
3: Como estamos en vivo y en directo, una pregunta concreta. Amor, salud, trabajo, dinero, ¿qué quieres?
2: Trabajo y salud.
3: Una de las dos, ¿trabajo o salud?
2: Trabajo.
1: Bien. Trabajo. Eso, ver, Cintia, eso, sí, Cintia, mero.
0: Dale, Cintia, dale.
1: Muy bien. A ver, vamos a ver con Cintia cómo le va a ir en lo que le depare el destino, ¿eh? Se va a poner muy bueno lo que le de. Ahorita en este momento Fern está tirando las cartas.
3: Bueno, Cintia tiene una carta muy buena también de nacimiento, Cintia, que es la carta de la justicia. Junto al sol, lo que nos indica realmente tu energía, tu fuerza, tu frecuencia. Persona que se esfuerza, persona que realmente quiere crecer y persona que realmente... quiere realmente avanzar y progresar realmente en su vida, ¿vale?
1: Oye, se cayó una carta, ¿qué sí, significa eso?
3: Se ha caído
1: eso?
3: La carta del diablo.
1: ¡Ay, Dios! Ay, sí,
3: pero seguro que ahora se lo digo, ¿vale? Tenemos en estos momentos la emperatriz, la rueda de la fortuna, los enamorados, el mundo y la templanza, lo que nos indica en estos momentos a nivel laboral, que está estable, va en evolución, vas hacia adelante, vas por buen camino, tienes protección, porque además ella tiene muy buena protección astral, ¿vale? Lo único... Viene un cambio importante tuyo a nivel profesional, donde tenemos que estar preparados para saber qué es lo que tú quieres, Cintia. Si quieres avanzar, si quieres retroceder o quedarte quieta. Por eso tienes el loco, el mago, la torre, el colgado y la sacerdotisa, lo que nos indica realmente el cambio. Viene un cambio a favor tuyo. Lo único, los miedos, las inseguridades te hacen débil. Por eso esa carta que se ha caído es la carta del diablo, que son tus miedos, tus inseguridades y sobre todo... Ten mucho cuidado porque tú eres las personas también que atraes mala energía, mala envidia, o sea, envidias y negatividades. Uf. Cuídate las espaldas, amiga.
1: Ay, wow. Ay, ay. Buenísimo.
0: Gracias, Cintia. Wow. Por tu llamada telefónica. Gracias, vamos, Cintia. Vamos a las preguntas de parte del público. Vamos con Mabel, que está aquí con... Perdón, Olga, que está aquí con nosotros. Olga se quiere saber del trabajo. Olga, dinos tu fecha de nacimiento, díselo aquí a Fer, por favor.
4: 040873.
3: Vale, 4 de agosto del 73.
4: No, abril 8.
1: Ah, ¿abril 8 de qué año?
4: 73.
1: Ok, perfecto.
0: Y quieres saber del trabajo, ¿verdad?
4: Sí.
0: Ok.
1: Muy bien, a ver qué le sale a Olga.
3: Bueno, Olga tiene una evidencia, amiga, tienes una evidencia de intuición muy buena. Es un poco brujita, ¿eh? Amiga... Nace con la rueda de la fortuna y la sacerdotisa, lo que nos indica realmente a nivel profesional una persona con una intuición, con un sexto sentido muy bueno y sobre todo con una persona siempre también con ganas de ayudar a los demás, con ganas de avanzar, ¿vale? En estos momentos es cierto que hay un momento de un poquito de bloqueo, un momento ahí energético como que las energías están un poquito revueltas, tenemos el sol, tenemos el diablo, tenemos el colgado. Yo creo que todo lo que te está pasando ahora mismo, amiga, es un poco emocional y sentimental. Hay un bloqueo ahí. Que yo te digo que te relajes, que te tranquilices, porque lo que es la parte del trabajo, te digo una cosa, no te preocupes nunca. Tener la rueda de la fortuna junto a la sacerdotisa es trabajo continuo, trabajo que siempre va a llegar. Y aunque es verdad que has tenido momentos de muchos problemas, luego se solucionan. Y en futuro tienes ahí el mago, tienes la templanza, la torre, la muerte, la justicia y la emperatriz, lo que nos indican que hay continuidad laboral. Quiere decir, amiga, no te preocupes por ahora, por el trabajo, incluso te digo que en futuro tampoco, porque las energías se te irán moviendo y tú irás alcanzando metas según tú vayas organizando tu vida. Lo único, cuida un poco más la parte emocional y sentimental, que es la que yo siento que está un poco más alterada.
1: Perfecto. Oh, excelente. Muchas gracias, Fernando.
0: Bueno, vamos a continuar en las redes sociales. Gracias, mi querida Olga, por tu llamada telefónica. Vamos a seguir nosotros en las redes sociales. Tenemos a una persona, un invitado muy especial aquí en el Freeway Show. Él es mundialmente conocido como ser un gran tarotista. Él es Fernando Javier y también es coach espiritual. tienes una pregunta, estamos en vivo a través de YouTube. Encuéntranos como El Freeway Show.
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0: Bueno, pues amigos, tenemos aquí con nosotros a Fernando Javier. Él es coach, él es una persona que sabe mucho de espiritualidad, de espiritismo, y también es un experto tarotista. ¿Tienes una pregunta para él? Bueno, nos va a dar su información personal, mi querido Fer, para que la gente que se quedó con ganas de saber un poco más de su vida pueda contactarte a ti personalmente.
3: Sí. Muy sencillito, lo único que tiene que hacer es mandarme un WhatsApp al +34. Recuerden que tienes que poner el símbolo +34 682 585 651. Ahí mandas un mensajito y quiero información y te informaremos encantado del procedimiento de mi consulta o de mi hermoso equipo, los mejores videntes y tarotistas que he creado especialmente para ti. También Topacio Imperial. Instagram, donde estoy, en Instagram estoy, todos los que estéis en Instagram, venid conmigo a Instagram, @FernandoJCobs. También me podéis buscar ahí en privado y también os podemos dar algo de información.
0: Bueno, antes de que te vayas, que nos des, no sé, una predicción sobre lo que va a pasar acá con este país, Estados Unidos, principalmente lo que es la ciudad de Los Ángeles, que tenemos el problema acá de los terremotos y también la temporada de huracanes, que es lo próximo.
3: Bueno, os comento, la falla de San Andrés, que es donde la gente está muy preocupada, ajá, no se va a activar todavía, señores. Vamos a relajarnos. Sí es cierto que finales de este año, primeros del año que viene, sí es cierto que hay movimientos de nuevo mucho por la zona de California. Vamos a tener algún movimiento un poquito más alterado de lo normal. Pero no veo que la falla de San Andrés se vaya a activar. Punto número uno, relájense. Punto número dos, pónganse un poquito nerviosos con lo que voy a decir ahora mismo, porque vienen cuatro huracanes.
1: ¡Ay, Dios mío!
2: ¿Pero
1: ay,
2: okay, dónde?
3: Vienen cuatro huracanes que pasarán además de nuevo por la zona de Cuba y República Dominicana. Cuidado y precaución, pero dos que sí entran aquí en América. Entran seguramente por la parte de lo que es la Florida, parte de Miami o un poquito más hacia adelante, pero sí nos hablan de dos impactos. Así que tendremos que tener un poquito de cuidado, sobre todo la zona de la Florida, porque ahí sí que hay impactos. Y también en Houston, realmente a partir de finales de julio, primeros de agosto, tenemos desgraciadamente un cambio de temporal donde vendrán realmente unas lluvias bastante intensas y posiblemente tengamos inundaciones. Así que también prepárense para ellas y cuidado con el coche.
1: Eso, muchas gracias, querido Fernando. Fer,
0: pues queremos darte las gracias por aceptar la invitación de estar en este programa. Fue un honor platicar contigo.
3: No, por Dios, ha sido un honor y de verdad aquí estoy en España. Podemos hacer cualquier cosa que vosotros queráis.
1: Oye, igual te vamos a comprometer, ¿eh? Te vamos a comprometer para que vengas más adelante con nosotros y porque la neta fue una chulada tenerte aquí en el Freeway Show.
0: Y se quedaron muchas preguntas de parte del público. Pues muchas gracias.
3: Yo estoy abierto, ahí lo dejo.
0: Gracias, gracias por estar acá con nosotros. Pues oye, qué bonita tarde acá con Fer. Gracias, Fer, gracias. Muchas gracias.
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3: ¿Qué tal? Muy buenos días, les saluda Eli Venegas y este es el breve informativo del bueno, la mala y el feo. Trump firma la Secure America Act y blinda fondos para ICE y CBP hasta el 2029. El presidente Donald Trump promulgó este miércoles la Secure America Act, una legislación que garantiza cerca de 70 mil millones para financiar las operaciones del ICE y también el CBP hasta 2029. La medida representa una de las principales victorias legislativas de la Casa Blanca en materia migratoria y consolida la estrategia de seguridad fronteriza impulsada por la administración republicana desde el inicio del segundo mandato de Trump. Inflación en Estados Unidos aumentó al 4.2% en mayo, el nivel más alto desde el 2023. Este miércoles 10 de junio, la Oficina de Estadísticas Laborales del Departamento de Trabajo reportó que el índice de precios al consumidor subió un 0.5% durante el mes de mayo, ubicando la tasa inflacionaria en Estados Unidos en los 4.2% interanual desde el 3.8% registrado en abril. El aumento vertiginoso de la inflación en los últimos meses se debe en parte al encarecimiento de los precios de la energía provocados por el desarrollo de la guerra en Oriente Medio, que ha generado el cierre de Estrecho de Hormuz, por donde transita cerca del 20% del crudo mundial. Y Bill Gates admite que reunirse con Epstein fue un error y pide justicia para las víctimas. El fundador de Microsoft, Bill Gates, compareció este miércoles ante el Comité de Supervisión de la Cámara de Representantes de Estados Unidos para responder preguntas sobre su relación con el fallecido financiero y delincuente sexual Jeffrey Epstein en una audiencia que forma parte de las investigaciones legislativas sobre el caso. Hasta aquí llegamos con el breve informativo del bueno, la mala y el feo, les informó Eli Venegas. En redes sociales, Eli Venegas Radio. Excelente día.
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4: Oigan, chavos, ¿cómo creen?
5: ¿Qué pasó?
4: Que mucha gente sataniza las redes sociales. Y esta señora se encontró algo en Facebook que, oh my God, oh my goodness, voy a meterme en este momento.
5: Un amor. ¿Qué se encontró?
6: Un amor.
4: Algo mejor que el amor.
5: Hombre.
6: Una rifa.
4: Ahorita les cuento.
5: Ay,
4: un juguete. Saquen su Facebook.
5: Lo quiero.

0: satanizado las redes sociales. No te metas a las redes sociales.
1: ¿Por qué?
0: No hay nada positivo, no hay nada bueno.
2: Desintoxícate, dicen algunos.
0: Ey, te generan estrés.
3: Afrénale con las redes, Andrés. Ey, no te quiero tanto en las redes sociales.
0: Porque uno pierde mucho el tiempo. A veces uno empieza en el bonito TikTok y de repente empieza uno, otro, otro. Y ves el reloj y no te das cuenta que ya se pasó una hora.
2: Sí, fácil.
3: Oye, ¿cómo? Hasta los ojos como se sienten como cansados. Así que,
0: como que tienes que echar gotas.
2: Bueno, yo tengo un amigo que maneja y ve TikToks.
3: Y luego choca.
2: Y eso no está bien.
3: ¿No choca?
2: Y peor porque tiene muchas vidas en sus manos.
0: ¿Cómo cuántas?
2: No, como 8.
3: El otro día llevaba 8 en un estadio, cerca de un estadio. ¡Ey! ¡Ay, cerca del Red Bull!
0: Oye, pues fíjate que no todo en las redes sociales es malo. Esta mujer un día dijo, ¡ay, necesito dinero! Oh, my, ponme música bien triste, manito. Porque necesitar dinero y estar en un momento difícil. Necesito pagar mi renta. Necesito pagar mi coche. ¿Cómo quisiera comprarme una bolsa? Quisiera ir al restaurante.
2: ¿Y por qué se ríe? ¿Por qué se rió?
3: No, es la bolsa del triple A.
2: Ah, está llorando. Ah, perdón.
3: Es que dijo que una bolsa
0: Quiere llorar. De triple A.
2: Yo nunca había escuchado que alguien llorara como Laura León, güey. Yo quiero una bolsa.
0: ¿No has visto? Yo sí.
2: ¿Sí? Oigan,
0: es que me... cálmate, no llores.
2: Solo a Drácula creo que lo vi.
0: ¿Conoces a Drácula?
2: Sí, lo he visto.
0: Me da gusto.
2: Drácula.
0: ¿Ya te chupó la sangre?
2: Uh-huh.
3: Yo conozco...
2: Pero con popote, fíjate qué raro, ¿no?
3: Yo conozco al hijo.
0: ¿Al hijo?
3: Drácula.
0: Y esta señora lloraba porque necesitaba pagar y dijo, bueno, a ver si Dios me bendice. Y se fue a comprar su boleto de la lotería.
2: Ah, fíjate, qué buen...
0: Y ya se fue. Qué buena inversión.
2: Y sí, no, que va.
3: Donde quieran, meten a Dios.
0: Mis últimos $10, Diosito, bendíceme. Por favor, que me saque la lotería. Pasó, se compró su boleto, siguió su vida, se le pasó. Y un día navegando en el bonito cara libro, o sea, es el Facebook, de repente como que voltea. Dice, ala, le salió una publicación que decía, esta persona se ganó la lotería. Y ella, wow.
2: Órale, qué chido.
0: Qué padre, Uris.
2: Sí.
0: Y llega y dice, a ver, mi boleto, ¿dónde estará? A ver, va, lo busca, lo agarra y comprueba con Facebook que ella era la ganadora.
2: ¡Qué perdón! ¿Cuánto se había ganado?
0: El premio mayor.
2: No me digas.
0: El premio mayor. El premio mayor se ganó.
2: ¿Cuánto?
0: Se quedó en shock. Ajá. No me lo anotaron en la nota.
2: Ay, ay, ay.
0: Solo dice que el premio mayor.
2: El premio mayor.
0: Vamos a ponerle que $7,000,000.
2: Ah, no, pues mucha lana.
0: 1.13 millones de dólares se ganó. ¿Qué? La señorita. ¿Esto es real?
2: Oye, pues nada más tener $10. Allá ser millonaria.
3: Algo es algo, ¿verdad, mano?
2: Qué perrón.
0: No, hombre, esta caña, y cállate, lo es algo.
3: Mediecilla.
2: Bueno, para el fuego no es nada.
0: 1.13 millones de dólares se sacó. Ella dice que estaba en shock al confirmar la noticia. Y agradece a redes sociales por ser tan compartidos de información y haberla hecho saber que se ganó el premio mayor.
2: Uy, qué chido.
3: Qué bonito.
2: Es que no les ha pasado de que de repente tienes que hacer algo, se te olvida. Y luego te sale un TikTok al respecto y dices, ah, sí, es cierto.
0: ¿Sabes qué me sale? Y me da muchísimo miedo. Que de repente estoy platicando con ustedes. Ejemplo, lo voy a comprobar.
2: Sí.
0: Digo, oigan, ¿qué creen? Que tengo muchas ganas de comprarme un maquillaje que vi.
2: Sí.
0: Me gusta el maquillaje, es rosa. Y de repente me meto a Instagram y me sale el maquillaje rosa.
3: ¿Sabes qué me
0: está
3: saliendo mucho? ¿Qué me está saliendo mucho en YouTube?
2: Hay un mundo que nos vigila.
3: El vaporú en las rodillas.
0: ¿Neta?
2: Ah, no, bueno.
3: Machín.
2: No es porque te escuche la tecnología, eso ya es por la edad, Feito.
3: Oh, sí.
2: Ese es tu algoritmo, güey.
3: Pero no es para
2: pañales.
3: La rodilla.
2: Pañales.
3: Es para otra cosa. ¿Sí?
4: Ah, sí, máquina. Era el bueno, la mala y el feo.
2: Señores, el día de hoy, ¡juega México! ¡México! ¡Ya llegó!
0: México.
2: El Mundial. México-Sudáfrica, primer partido del Mundial. A ver, pregunta para ti que nos escuchas. Sé que se va a jugar muy temprano. Hora aquí del Pacífico, Los Ángeles, San Francisco, San Diego, etcétera. 12 del mediodía. Kickoff. Estamos hablando de kickoff, o sea, la patada inicial. 12 del mediodía.
0: Nos van a salir temprano.
2: Chicago, Dallas, Houston, Austin, San Antonio. 2 de la tarde. allá para la hora del este, 3 de la tarde. O sea, todavía es temprano, güey.
0: Pero ya la temprano.
3: Paisano. La gente está bien creativa y ya.
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1: A ver, chavos.
2: ¡Sí se puede!
3: ¡Sí se puede!
1: ¡Vamos, vamos! Hey. El día de hoy es el primer partido del Mundial. ¡Ya es jueves, señores!
3: Oh, yes.
1: ¡Vamos! Sí. México contra Sudáfrica. Pregunta, es muy temprano.
3: Sí.
1: ¿Dónde lo vas a ver, paisano, comadre? ¿Qué excusa diste? No me digas que no vas a ir al trabajo. O sí vas a ir, pero te sales temprano.
4: No va a haber mucho jale, güey, de todos modos.
1: ¿Qué?
4: Como que hoy para la gente
3: está
4: de
3: lanzando indirectas, el feo. Los jefes, temprano.
4: Sí, los jefes van a desperdiciar el dinero ahora.
1: Nada ha parado.
4: En el payroll.
1: Todo sigue igual.
4: ¡Llamen enfermos!
3: Luego hay ciertas personas que sí vienen y otras que sí se quedan en casa.
1: O tú, feo, como si no estuvieras aquí todo el día.
4: Pues le dije al jefe que me dolía el estómago y me dijo, no, así tienes que venir, tienes que cumplir. No,
3: tienes que ir.
1: A ver, pregunta, paisano, ¿tú qué vas a hacer? ¿Cómo lo vas a ver? 1-855-370-30.

0: como que ya se sed y de la malota, de la gacha.
1: ¿Cómo? ¿De la caguama o qué?
0: Güey, una bien el odio, papi, unas alitas, viendo el partido, bien perrón.
2: ¡Qué rico!
1: ¡Vamos, México! A mí me está doliendo el estómago ahorita,
3: ¡Me quiero ir!
1: ¡Ay, sí, yo como que en una hora!
0: Ya que sean las 12, ya que sean las 12.
1: No, antes.
0: ¡Vamos,
1: México! ¡Antes, que antes!
2: Yo conozco a unas personas que ya se van a empezar a sentir mal en breve.
1: ¡Yo ya!
2: ¡Ay, me duele! ¡Ay, ayuda!
3: ¡Nada de esto!
2: De aquí
3: nadie sale hasta que no conmigo cheque y ponché tarjeta.
1: ¿Eh? ¡Háganle!
2: ¿Y entonces le vamos a ponchar?
1: Como mi compa le hizo que se tomó una pulga de Maxocón de esas de caballo y ahorita dice, ¿qué pasó, jefe? ¿Quiere que aquí haga un desmadre o qué? No, vete a tu casa, gracias.
2: Oye, pero la va a padecer en la casa porque va a andar todo el tiempo.
1: No, mentira, le dijo el jefe.
0: Oye, yo le pregunté a mi chavo, güey. Le digo, ¿por qué él es supervisor ahí donde trabaja, güey? O sea, él mueve trocas y todo el rollo, el Majin Buu, güey. Y le digo, ¿qué onda, güey? ¿Dónde lo vas a ver el partido? Me dice,
3: ¿papá? ¿En la casa?
0: ¿Qué? Hola. ¿Cómo?
1: ¿Y el trabajo?
0: ¿Y los camiones? Y el trabajo, ¿sabe? No, yo aquí lo voy a ver, tranquilo.
2: Oye, todos los jefes ahorita han de estar en chequeo.
1: No, los jefes gabachos.
0: Sí. A ver, ya peor.
1: Ay, güey,
0: tenemos a mi compita, el jalisciense. ¡Jalisciense!
4: ¡Dime!
0: Compadre, hey. ¿Qué? ¿No fuiste al jale? ¿Cómo lo vas a ver? Es temprano, ¿dónde vives, güey?
4: Yo vivo en Texas, compadre.
0: Texas, a las 2 de la tarde. ¿Qué onda? ¿Cómo le vas a hacer?
2: ¿Cuál es tu pretexto?
0: Horas laborales.
4: Le dije a mi jefe, le dije, ¿sabes qué? Híjole, creo que se me olvidó que tengo una cita para mañana. Le dije ayer, creo que tengo una cita mañana, se me olvidó.
2: Está bien.
0: ¿Cita de qué?
4: A las 2 de la tarde, le dije a las 2 de la tarde, pero si me puedo ir a las 12, mucho mejor.
1: Ay,
4: y ya me prepararon el jale. Ya me acomodaron el jale para irme a las 12.
2: ¡Oh! ¡Bendecido!
1: ¿Y el video que vas a hacer mirando el partido?
0: No hay que subir nada, ¿verdad, compa?
1: No, sí, güey, es más chido.
4: Exactamente,
0: así no se sube nada.
1: Es más chido, güey. Tranqui. ¿Cómo vamos a festejar tan
0: gol?
1: Tan bonito.
0: Oye, el jalisciense gol y luego va a agarrar el celular, va a decir el chequeo.
2: Oye, luego pasa
4: las alitas.
0: Ay, papá.
2: Jalisciense, ten cuidado de que nadie te grabe, porque luego el amigo te graba y el jefe. ¡Ah! En la cita.
0: Ñaca, ñaca. Con que muy enfermito, jalisciense. A ver, mira, tenemos a Mateo con nosotros. Mateo, compadre, ¿dónde vives tú, primo? ¿Dónde vives?
5: Florida. Brento, Florida.
0: Florida, 3 de la tarde.
2: Florida, baby. ¿Dónde lo vas a ver, mi amor?
5: Mire, yo voy a ver en mi casa, ya está. Ayer me preparé todo, ya listo, todo.
1: ¿Y la chamba, güey?
0: O sea, fíjate, ni para el aniversario.
2: ¿Y la chamba? Ni para el aniversario de la chamba.
1: ¿Qué pasó con la chamba?
5: Pues no, yo vine a las 3 de la mañana porque yo trabajo por mi propia cuenta.
0: Ah, ok.
5: Yo no quería trabajar, pero.
2: Pero mira.
0: Temprano, Mateo.
2: Hombre que planeó su éxito y su gusto.
5: Ahorita ya me queda como hora y media del trabajo.
0: Okay.
5: Y fuga la tortuga.
2: Esa es la actitud.
0: ¿A qué horas te vas a ir?
5: Como a las 10 termino acá. Tengo que ver desde el inicio hasta el final.
0: No, papá. Hay que ver la previa, hay que ver el partido. Bueno, el show también.
1: La asada, güey.
0: Que va a estar la Shakira, que no sé qué.
2: Y que se les vaya la luz.
5: Es lo que voy. A eso voy. Por eso me vine desde tempranito.
0: Bien.
5: Ya me queda una hora. Aquí a las 10:30 ya tengo que estar a la casa.
2: Él está emocionado.
1: ¿El estadio se ha tapado?
2: El estadio no está pago.
0: El Banorte no,
1: ¿y si llueve?
2: Y si llueve ya valiera un gorro.
1: Ay, ya más.
2: Y hace unos calores tremendos.
1: Estaba lloviendo, ¿no?
0: Se juega el partido, para ver con
2: México,
0: agua.
2: Y en México, si se va la luz como de costumbre, imagínate.
1: Ay, amasita.
2: ¡Bambotrack!
0: No. Nada de eso va a pasar.
1: Y ahora.
0: Tenemos a Pepe con nosotros. Hola, José.
6: Buenos días.
2: Bien, Josecito. ¿Dónde vas a ver el mundial? Te vas a poder salir de lo chombo.
6: Lo que pasa es que, como le dije al que me contestó, yo soy jefe, tengo 15 trabajadores y a todos les di el día.
2: ¡No, hombre!
1: ¡Ese! ¡Un aplauso!
2: ¡Te vamos a canonizar!
0: Espérate,
1: está bien.
0: ¿A qué se dedican, José? Para no llamarles.
6: Tengo una compañía de hacemos plástico.
0: Plástico.
6: Lo quemamos y lo quemamos en pacas.
0: Feo, hoy el plástico de tu pañal, olvídate, no va a llegar.
1: ¡No va a llegar!
2: José, te vamos a pasar el teléfono a nuestros jefes para que les cuentes tu plan de hoy.
0: No, ¡qué perro, José!
2: Imagínate que te digan...
6: Sí, es que se lo merecen todos, ya muchos meses trabajando con todo y pues un día no le hace.
0: Oye, yo digo, si yo hubiera sido el jefe, yo les pongo una tele ahí.
2: ¿Ves?
0: Todos trabajados, pero yo les pongo una tele.
6: Sí, pero mejor que se queden con su familia ahí a divertirse un ratito, un día, ¿no?
2: Escucha, José.
0: Muy bien, José, muy bien.
2: José, eres un gran buen jefe.
0: Sí, es buen jefe.
1: ¡Es de los buenos!
0: Eso, oye, José, qué chido. Bendición. A ver, paisano, el día de hoy, ¿cuál fue tu excusa para ver el partido? Es que es temprano. 1-855-370-3100. ¡Vamos, México! Contigo,

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5: Sudáfrica, se juega muy temprano el partido inaugural.
6: Pues está bien, güey, para que se levante la raza.
5: A ver, ya tenemos al tocayo Raúl. Ese es mi Raúl, ¿qué metió?
6: Sí,
5: va a
6: estar a todo lo que da la Ciudad de México, hijo.
5: ¿Dónde vives, tocayo?
7: Un saludo para todos, especialmente para mi paisano Don Telareño de Guanajuato.
6: ¡Eso!
8: I'm sorry, I'm not from Guanajuato.
6: Sí, usted dijo, allá nació con las momias.
5: Sí, dijo que era de Pénjamo, algo así.
8: Mira, I'm from Wisconsin.
7: Un saludo desde acá del estado de Michigan.
6: Oye, Michoacán, te está poniendo muy
5: fuerte. 3 de la tarde,
6: ahorita.
5: Papi, ¿cómo le vas a hacer? Horas laborales.
6: ¿Dónde?
5: ¿Qué va a pasar, Raúl?
7: Fíjate que trabajamos en una compañía de pinos navideños y nuestro patrón en la mañana dijo que los que querían salirse temprano de trabajar, podían hacerlo.
1: ¡Bravo!
5: ¡Eso! Ay, ¡qué perro!
1: Oye, qué buenos jefes, la neta.
5: No como otros.
1: No digo porque yo voy a trabajar hoy, ¿verdad? Nomás. Y justo me pusieron trabajo a la 1 de la tarde, ¿verdad?
6: ¿Qué?
1: Justo cuando inicia, 1 de la tarde va a estar Paola. ¿Por qué no? Sí, parece que dijeron, ¿a qué hora se
7: pone? Vamos a hacerlo a la casa o allí al campo donde tenemos, donde vivimos.
5: Ándele.
1: Esa es bendición, chulo.
5: Qué padre, tocayo. Oye, ¿y qué has planeado? ¿Qué vas a comer? ¿Vas a ir a un sports bar? ¿Lo vas a ver en la casa? ¿Qué hacer?
7: Yo creo que lo vamos a ver en la casa y a lo mejor vamos a hacer unos camaroncitos. Uy. O un ceviche o algo allí para.
6: Ay, qué rico,
1: no, hombre.
5: Y con eso se una chela viene el odio, tocayo.
7: Simón, una modelo.
5: Ah.
6: Oye, ¿cómo?
1: Pero de cerveza, ¿cómo? No de mujer.
5: También.
6: No, ¿por qué no?
5: ¿Cómo hace la vecina?
6: Yo tengo una amiga que es modelo de Rotoplat, pero es modelo.
1: Very beautiful.
5: O sea, ella es el antes.
6: Ese sí.
5: Está bien. Pero tenemos a Daniel. Hola, Dani, ¿qué metió?
6: ¡Dani! ¡Dani!
9: Buenos días,
5: Pelón.
9: Buenos días.
5: Hola, buenos días, Dani. Daniel.
1: ¿Dónde vas a ver el mundial, mi chulo?
9: Mira, pues. Me hicieron un rollo, viejos. Aquí trabajo en una compañía de camiones moviendo producto para arriba para abajo. Yo soy el mayomorno ahí.
5: Ajá.
9: Estoy encargadillo de unos choferes. Entonces ya teníamos todo planeado para agarrar un restaurant, reservarlo por 2 horas. Aquí estamos en California, de las 12 a las 2. Y resulta que un chofer ahorita mandó un mensaje que no podía, que porque le dolía la pata.
5: ¡No!
6: ¿Qué te dije?
5: ¡Yo!
1: Mira, ya empezaron a caer.
9: Sí, ahora tengo que ir a agarrar el camión y sacar el jale y pues ni modo.
6: Hacer el jale del
9: teléfono.
6: A él lo bueno.
5: El teléfono.
6: Pero eres jefe, güey.
1: Yo que tú le daba jaduca, ni me lo sacaba de su casa. Ahora la bebes o la derramas.
5: Ahora, perro.
1: Oye, qué poca. Imagínate quedar en plan con alguien y que esa persona se raje para que tú trabajes lo de él.
6: Este día vale la pena.
8: El pelón siempre lo hace.
6: ¿Qué?
5: No, yo no.
6: ¿Pone el rajado o qué? Me pone el.
1: ¿Este?
6: Se me raja en la cara.
5: A ver, tenemos a César. Pelón. ¡Hola, Chicharín!
1: César,
5: ¿qué rollo, carnalito? ¿En qué trabajas?
9: Bueno.
5: ¿Dónde trabajas?
9: Las yardas.
1: ¿Cómo vas a huir?
9: Me voy a pelear con el patrón, como quiera, para mañana ya se me
6: está. ¡Ay, amasita, se está buena!
1: Imagínate buscar cualquier
6: está bien
1: pretexto.
6: Buena.
1: ¡Hola! ¿Por qué me habla así? ¡Renuncio!
5: ¿Qué quiere?
9: Ahora me lo hago el enojado, ya para mañana se le pasó.
5: César, ¿serías tan amable de hacerme el grandísimo favor, hermosura de Dios, de pasarle el güiro aquí? ¿Qué? ¿Por qué me habla así, perro?
1: Oye, le voy a decir.
9: No, olvídate.
5: No.
9: Mi perro es hablarle bonito.
5: No, güey, pues es que la radio ni modo.
1: Oye, pelearte aquí no.
5: Sí.
1: Oye, qué buena idea la de él. Me voy a pelear, me hago el ofendido y me voy.
5: ¿Sí?
1: ¿También la pueden aplicar con la mujer?
6: Siempre lo hacen en los fines de semana.
1: Oye, con la mujer cuando esté. Mi amor, vamos a comer. ¡Ay, no! ¡Me da la panza! ¡No sé qué! Y te peleas y ya te vas a ver el juego solito.
5: Oye, buena idea.
6: Ay, ay,
5: César, eres todo un genio.
1: Es un máster.
5: Tenemos a Juan. ¡Hola, Juanito!
10: Buenos días. Un saludo desde Joaquín, Illinois.
5: ¡Joaquín! 2 de la tarde va a ser.

0: el kickoff para ti, papi? Horas laborales, Juan. ¿Cómo le vas a hacer?
1: Sí. No, pues fíjate que nosotros nos la vamos a aventar aquí en el jale. Aquí ya tenemos un setup aquí en el shop. Oh. Ajá. Y pues solamente les vamos a decir que pues estamos en un meeting, estamos haciendo entrenamiento.
2: Oh. Oye, Juanito, ¿qué van a pedir de comer? ¿Se van a meter ahí las chelas a la oficina o no?
1: No, las chelas no, pero pues sí vamos a tener así algo para botanear, unas wings, guacamolcito, aquí tú sabes.
3: Inviten
1: algo.
3: Una nalga. Oye, rico.
0: ¿Se pusieron de acuerdo para traer cada quien o van a ordenar? ¿Qué rollo, Juanito?
1: Sí, vamos a ordenar, tenemos aquí convenientemente una tienda aquí.
0: Ahí cerquita.
3: Inviten viejas, güey.
2: No, porque es el fútbol.
0: No, más que cuando pongan el partido, Juan, sí apaguen máquinas y todo, güey, porque si no hay un dedo o algo así, güey, imagínate ahí.
2: No, cállate. ¿No?
1: Sí, lo bueno, vamos a tener otro chavo que pues no le gusta mucho y pues ese va a ser el relevo.
0: Está bien, que él trabaje, güey.
2: Mándelo, así vete para allá, haz esto, haz el otro y otro día se lo compensan.
0: Sí, son esos que van al estadio nomás a tomarse la fotito.
2: Ajá. La selfie. Sí.

0: viral. Venga. Esta señora, yo les pido a todas las mujeres que vamos a donar una llave porque le vamos a hacer un monumento.
1: ¿Qué hizo? ¿Qué
0: donó? Monumento a esta mujer.
2: ¿Quién ayudó? ¿A qué asociación ayudó?
0: Ella tiene 65 years old. ¿Y su novio?
3: La señora es anciana.
0: Dígale como quiera. Pero ella trae un colágeno. Que le da vida, mi amor.
1: La chimuela. 65. Ya de traer a alguien, un jovencito como yo,
2: a
1: de 40.
2: A lo mejor trae uno como yo, un 40 morro.
1: No, bueno, feo. No.
0: Es más joven que tú.
1: Dijo colágeno, ¿sí? no pellejo, güey.
0: Su colágeno tiene 30.
2: Préstame, súper, que me preste su colágeno.
0: Oh my God, ahorita les voy a contar esta historia de amor. Es la historia de un amor.
3: Amor verdadero, ¿verdad?
2: Esta chimuela, la chiquilla.
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1: Se viene el video viral y yo quiero que todos, por favor, le demos un aplauso a esta mujer.
2: A ver.
1: Ella es una ganadora.
2: ¿Qué vendo? ¿Qué? ¿Qué?
3: ¿Por qué estamos aplaudiendo? ¿Qué pasó?
2: Esta ¿ayuda a niños o qué?
1: Ha demostrado que las mujeres ya no lloran, las mujeres facturan, y la factura te ayuda a tener al amor de tu vida. ¿Eh? Ahorita les cuento lo que hizo esta mujer.
2: ¿Qué hizo?
1: De 65 años. ¿Eh? Con su nuevo marido.
2: ¿Qué?
1: Un colágeno.
2: No.
1: Sabroso, delicioso. De 30.
2: ¿Qué? Ah, bueno. 30 años allá.

0: La vida es bien bonita.
1: Sí, la neta.
0: Very beautiful. Y que viva el amor. Si tú, amiga mía, estás en los 60 y dices, ya no me voy a volver a enamorar, don't worry, be happy. Esta historia del video viral te va a gustar.
1: A ver.
0: Una señora pasó su vida trabajando, dándolo todo por tener un buen porvenir.
1: Muy bien.
0: Trabaje y trabaje. Ella se ve que es como europea, es pelirroja, pero la señora ya se ve, pues ya grande un poquito.
1: Vieja.
0: Ella tiene 65 years old y ella dice, ya estoy cansada de tanto trabajar. Necesito algo para vivir. ¿Qué será esto? ¿Y qué creen? Que un día iba pasando en el supermercado.
1: Ah, ¿y luego?
0: Y voltea y vio un chavo. Ponme música
2: de chavo.
0: Hombre viril.
1: De hombre viril,
0: como
1: así.
0: Ustedes dos.
1: Perrón. ¿Eh? Ok, muy bien.
0: Saben de la rola.
2: Ah.
0: Y de repente, ya saben, un hombre así alto. Ajá. Musculoso.
1: Así de esta.
0: Alas. Así. Sí. No, la del chico rudo.
1: No, es...
3: Pero me quedo con.
1: Estas son así de hombre rudo de.
0: Rudo. El pelón, ¿ves? Sí. La regué por decir como ustedes dos. No, hombre rudo como Jason Momoa. Por favor.
3: Lágrima mía llorando.
2: No, hombre.
0: Mira,
2: la señora.
1: De un hombre gritar.
2: Ah, una señora gritar.
0: No, un hombre rudo de verdad. Eso.
2: Eso.
0: Iba caminando y volteó y dijo, uy, qué calor. Este hombre tenía músculos grandes, abdomen marcado, glúteo prominente,
2: como
0: pierna
2: yo.
0: De futbolista, sonrisa colgate, todo perfecto.
2: Como yo.
0: Y ese ser que le dice, hi, how are you? Y él le contesta, fine, fine, and you? Y ella, very good, and
2: very
0: you?
2: Good. Very good,
0: y él le dijo, very happy. Y ella le dijo, I work all my life. Because I want to live good. Very, very, very good.
1: Y para los que no hablamos inglés, ¿cómo les damos?
0: I'm sorry for you.
1: ¿Dónde, ¿dónde veo los subtítulos? Disculpa, manito.
0: Dice la señora, hello, Luis. Y él le dice, hello, Luis. Y ella le dice, oye, ¿qué onda? ¿Qué haces? ¿A qué hora sales por el pan? Y él le dice, este cuerpo no come pan. Cero carbohidrato. Y él le dice, oye, chiquito, yo sí te ando haciendo tu pechuga de pollo. Y él le dijo, oh, yo quiero otras pechugas. Y él le dijo, jalo. ¿Te quieres casar conmigo?
2: De gallina. Pechuga
0: dijo,
2: de gallina.
0: Jalo, vamos a casarnos.
2: ¿Eh?
0: Y él dijo, mira, yo nomás te puedo ofrecer mi mansión, unos viajes en helicóptero, en mi avión privado, darle la vuelta a París y ya. Y él le dijo, ay, no necesito eso si yo te amo a ella. Le dijo, yo te amo ya.
2: ¡Ay, qué rápido!
0: ¿Por qué tú me quieres hacer mi pechuga de pollo? Y eso ya no se ve hoy en día. Y él dijo, ¿no te importa que yo tenga 65 y tú 30? Y él dijo, no, porque all you need is love. Y en el amor no hay edad. Y se casaron.
1: Ay,
0: y esta señora.
1: ¿Se casaron?
0: Da gracias a Dios por haber conseguido un colágeno.
2: El amor de su vida.
0: Al amor de su vida, que le da mucha pasión. 30, feo.
2: ¿Y ella,
0: ella
2: qué?
0: Ella lleva 35 años.
1: Oh, no, sí, sí.
0: No, si tiene dientes.
2: Postiza, se los quita.
1: Se nota que es amor sincero, ¿eh?
0: No, sí. Amor de verdad. Amor
2: no, sincero, no.
1: Del que ya no existe.
2: No es de amor sincero, es con muchos ceros.
0: Escúchala, ella está enamorada.
4: Hey, good morning, everybody. We are back together, we are blessed. In our new apartment.
1: Ah, espérame, dice. Hola a todos. Dice, estamos bendecidos los dos.
2: Mira
1: aquí
2: nomás.
1: Mi colágeno y yo. Estamos en nuestro nuevo. Dice, nuestro nuevo departamento.
0: Imagínate.
1: Compró de para señor.
4: París. ¿Qué? Oh, with a new wedding ring. It's so beautiful. Oh.
1: Dice, ay, mira, y con anillo nuevo que me compré yo.
2: Bueno,
1: O sea, ella se compró su anillo.
4: For my baby.
1: Y para mi
2: baby.
1: Y también para mi baby.
4: And so we have an apartment. And we're living together.
1: Y que ya viven juntos.
0: Oh.
1: La señora de 65 con su morrito ya viven juntos.
0: Qué very beautiful.
4: So, yeah, God is good and faithful. And where's my... Oh, here we go. Chinami, right here, so you know that...
1: Se le perdió su bebé, dijo, ¿dónde está mi chiquito, mi... Ay, dijo, mira, aquí está mi bebé hermoso.
0: Mi pichucho.
1: 30 añitos el morrito.
0: Chiquito, y aparte él... Dijo, yo te voy a dar todo el colágeno que necesitas, mi amor.
4: Nothing affects me except God, right?
2: Ah, mira. So,
4: yeah.
1: Dice, nada me afecta a mí lo que digan ni lo que piensen. Solo Dios, dijo.
0: Claro. Okay. Pues sí.
1: Qué bonito, amor. Sí,
2: pues, como mira, Dios no le está hablando.
0: Si tú tienes 65 años y tienes un hombre que te da amor, pasión, cariño, felicidad y disfrutas la lana que tanto trabajaste, ¡ah!, deja que ladren los perros, mi vida.

0: del video viral.
1: Ay, qué
0: a toda madre. Saludos también a toda la bandera que ya está conectada a través de YouTube. Arroba bueno malo feo. Cáiganle a YouTube si no estás con nosotros. Te queremos mostrar el video viral. No, es video viral.
1: Hay mucha gente que nos está guachando. No sean así, compartan el link con la gente, con díganles que estamos en arroba bueno mala feo en YouTube, para que guachen también el video viral, está chido, güey.
0: Señores, donde increíblemente una señora, ¿de qué edad tenía la, o tiene la señora, Pau?
1: La Ocisa, Ocisa.
2: Esta señora se la voló .com.
0: Machín.
2: Le estoy juntando llaves para ponerle un bonito monumento.
1: ¿Por qué? ¿Por qué?
2: Ahí en el Paseo de la Reforma.
0: Mira nomás.
2: Miren, cáiganle a YouTube arroba bueno mala feo para que la vean.
1: Casi no se nota.
2: Para que vean a su colágeno.
1: ¿Qué? Hoy trae anillo el vato.
2: Mira,
0: wow.
2: Ella agarró, trabajó toda su vida y dijo: llegó el momento de disfrutar, a gozar, que el mundo se va a acabar.
1: Mira nomás.
2: Y de repente vio este colagenito, ponme esa canción. Y lo vio, y el chavo estaba todo fuerte y musculoso. Y ella le dijo: quiero mi cocol. Y el muchacho le dijo: yo te doy el cocol.
0: Oye, Pau.
2: Y hasta tu lechita.
0: ¿Y dónde lo habrá conocido? ¿En línea? ¿En un viaje?
2: En el supermercado. Y le dijo: ¿en
0: el supermercado?
2: Y ella le dijo: híjole, yo sé que te llevo 35 años. No te puedo ofrecer juventud, pero tengo un avión privado, un apartamento nuevo, una limusina, no sé si te interese. Y él le dijo: no, no me interesa, me interesa tu amor. Y ella anda bien Felipe y contento de su colaje. No,
0: él también. ¿Sabes cuándo se puso bien feliz él?
2: ¿Cuándo?
0: Cuando la señora se sacó la dentadura así. Dijo: ay, una nomás chulada. Y
2: se hacen felices el uno al otro.
0: Reguiletito.
2: Oye, qué bueno. La mujer también, mira. Si uno en una relación, ella sabe lo que ella tiene que dar. Y él sabe lo que quiere y lo que tiene que dar. Y llegan a un acuerdo. Feliz. La doñita dice: mucha gente me critica, la gente es bien.
1: Que le valga
2: me vale.
1: Máquina.
2: Concuerdo.
1: Mira, ella... Hace cuenta que yo me ando con una de 24 por allí, 25, y que me tuercen y que hablen.
2: Que ladren. Pues sí, la neta.
0: Que digan.
1: No saben que no la dejo dormir.
0: Sí, pero por...
1: ¿Por la tos?
0: Por los ronquidos.
2: Y la tos. No, pero está bien que disfrute,
0: que sea
2: feliz la señora. Trabajó tanto para tener todo. ¿Y con quién lo va a disfrutar? ¿Con nadie?
0: Oh, sí.
2: ¿Con
0: el video viral que estamos viendo, ella lo grabó en su departamento nuevo que ella acaba de comprar.
2: Para los dos.
0: Y luego aparte también está mostrando en el video viral el anillo que le compró a su baby.
2: Que aparte trae piedra.
0: Pero...
2: Trae diamantes y es de oro. O sea, no es cualquier anillito, feo. Ahí se ve el anillo.
0: Ahora, ella lo bueno que sabe lo que tiene que dar. Amor sincero.
1: Sincero.
0: Y se está logrando, mira, qué bonito.
2: Me encanta, que vive el amor.
0: Dice ella: Dios es el único que nos juzga. Nosotros estamos bendecidos en nuestro nuevo departamento. Claro. Qué bonito. Ya me vi en Cancún, güey.
1: Sí,
0: Vi en Cancún. Siendo una señora así. 65, 70 años. A mí me gustan mayores. Mira, yo a la señora sí le ando.
2: Tú podrías ser el, pero a lo mejor ya estarías muy viejo para ella. Hay que buscarte una de 80. Pues 40, sí, ya.
0: 47.
2: Ella tiene 65 y él tiene 30. Tú tienes 45.
0: Soy un bebé de 850 meses.
2: 75.
0: ¿Cómo? ¿De qué hablas?
2: Jalarían. A ver, real. Pregunta real.
0: Sí.
2: Llega una señora similar a la del video. Que va a tener 75 años para ti. Y te dice:
0: ¿tiene lana?
2: Ey, te pongo un depa. ¿Jalas?
0: ¿Dónde? ¿El depa?
2: En donde tú quieres.
0: Beverly Hills. ¡Ah, jalo! ¡Jalo!

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1: ¿Qué tal? Muy buenos días, les saluda Eli Venegas y este es el breve informativo del bueno, la mala y el feo. Trump afirma que demanda para frenar pelea de UFC en la Casa Blanca llegó tarde. La administración del presidente Donald Trump pidió a un juez federal rechazar una demanda que busca impedir la realización de una pelea de la UFC en los jardines de la Casa Blanca, argumentando que la acción legal fue presentada demasiado tarde y que detener el evento provocaría importantes afectaciones logísticas y económicas. De acuerdo con documentos judiciales citados por CNN, abogados del Departamento de Justicia sostuvieron que cancelar la función programada para este fin de semana alterarían meses de preparación y perjudicaría a miles de aficionados, organizadores y atletas que ya forman parte del espectáculo. Miles de japoneses exigen a Donald Trump dejar de usar anime y manga de sus redes sociales. Casi 20.000 personas han firmado una petición en línea en Japón para protestar contra el uso que el presidente estadounidense Donald Trump y la Casa Blanca hacen de personajes de manga y anime en redes sociales. En el ejemplo más reciente, un video publicado el sábado en la plataforma True Social del magnate republicano muestra a Trump como el ninja de la popular serie Naruto, lo que ha provocado una reacción airada entre los fans. Joven de 25 años es acusado de matar a sus padres, su hermano y su cuñada en Michigan. Las autoridades de Livonia, una ciudad ubicada a unos 32 kilómetros de Detroit, Michigan, investigan un tiroteo doméstico que dejó 4 personas muertas dentro de una vivienda familiar el martes por la tarde. El hecho ocurrió alrededor de las 5:35 de la tarde cuando la policía recibió una alerta por disparos en una residencia donde convivían varios miembros de una misma familia, según ABC News. Hasta que llegamos con el breve informativo del bueno, la mala y el feo, les informó Eli Venegas en redes sociales. Eli Venegas Radio. Excelente jueves.
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3: 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No se lo pierdan, ya está en VIX, lo pueden checar, está 10 de 10, echen el chat
4: lo
3: conmigo.
4: Voy a ver porque quiero hacer billetes en las redes sociales también.
3: Feo, 20 mil dólares por video, ¿cómo te caerían?
4: ¿En el OnlyFans?
3: No, no necesitas ser OnlyFans. Imagínate que en los videos de tus burros, de tu burra,
4: ¿eh? ¿Burra?
3: Y de tus gallinas, 20 mil dólares te paguen.
4: Feo. ¡Cállate, no!
2: ¿Tú sí puedes abrir? OnlyFans sí puedes abrir.
4: OnlyFans.
2: Ahorita de verte en YouTube. Yo sí te ando pagando, no, papi, ¿eh?
3: Echen el chal, caigan a verlo, no, les va a gustar, ¿eh?
2: 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El chal con Pao Sasso.
5: No está bien. 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
2: A ver, chavos, el día de hoy es jueves de retrojueves. Y el día de hoy es jueves de mundial, ¡maldita sea!
3: ¡Nos vamos al mundial!
2: ¡Vamos,
3: nos
2: México! Vamos al mundial.
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1: ¡Vamos, México! Pregunta para ti que nos escuchas. Jueves de Retrojueves. ¿Cuál fue el primer mundial que ya te sentaste a vivirlo y a disfrutar, lo que tú recuerdes? 1-855-370-3100.

0: amarte.
1: A ver, señores, jueves de retro jueves. Yo te quiero preguntar a ti que nos escuchas, ¿qué onda? ¿Cuál fue el primer mundial que ya te sentaste a ver? O sea, chido. 1-855-370-3100. Yo en lo personal, muchachos, que recuerde, es más, ya hasta había rola y todo el rollo. La vida es pura emoción. Esta fue la copa que yo en lo personal ya me senté bien a disfrutar. Tenía yo mis...
2: ¿Qué año?
1: 18 años.
2: ¿Desde entonces te gusta 18, el fútbol? Wey.
1: Desde siempre, güey, desde morrito.
2: ¿Desde cuándo?
3: Pero qué buena, hasta la canción buena. O sea,

0: México 86, yo tenía 7 años, güey, 6, 7 años, yo nací en el 79. Entonces, México recuerdo los comerciales, México sí. Recuerdo la música, pero no me metía tanto, estaba chavillo. El 90, México no fue.
1: Sí.
0: Italia 90. Entonces, pues no hubo emoción, la neta.
1: Sí.
0: 94... Fue aquí en Estados Unidos y yo todavía sí como que pues estaba
1: sí,
0: yo
1: no,
0: en otro,
1: no,
0: andaba en otro rollo.
2: ¿Eso estaba, fue donde agarraron cachirulos?
0: Estaba yo recién, no, en el 90 fueron los cachirulos.
1: ¿Qué es cachirulos?
2: Cuando son menores de edad y con diferente, con una identificación falsa.
0: Sí.
1: Entonces, ¿en qué equipo? ¿México?
2: ¡México! Pues, ¿lo cuál, hizo?
1: Sí. Nosotros que somos
0: nosotros.
1: ¿Eh? Correctos.
0: Sí.
1: Ok. Y, su máquina.
0: Y no por sé. Eso no, la FIFA dijo, México no vas al Mundial 90. Pero,
1: no.
0: Sí. De hecho, te voy a recomendar la película para que la veas.
1: Sí.
0: ¿Y luego? ¿Nosotros? Dice, va. ¿Qué? Y en el 94, yo ya estaba aquí en los Estados Unidos, estaba recién llegado, estaba en otro rollo, no la vi mucho. Pero el 98, señoras y señores, para mí, en lo personal, ya me senté, yo ya tenía bebé, ya tenía mi hijo, y lo estamos viendo ahí, bien perrón, y disfrutando la Copa del Mundo. Recuerdo yo, si no mal recuerdo, fue cuando el gol de Jared Borghetti. Que le ganamos a Francia.
2: ¡De cabeza!
0: Le ganamos a Italia. 1-0, güey. No manches, o sea. Y Italia era Italia, señores. Estamos hablando con...
2: Ahorita no.
0: Gianluca Buffon en la portería. No manches, el haberle ganado a México. Esa selección está muy, pero muy buena, güey.
2: No, sí, güey.
0: De las mejores.
2: ¡Estaba el matador!
0: En el 99...
2: ¿No está el matador?
0: En el 98, no recuerdo.
2: Sí.
0: En el 99 ganamos confederaciones, güey. Que es un mini mundial. Entonces, muy perrón, la neta, yo el...
2: No suavices,
0: la música,
2: no hemos ganado mundial.
0: Fue cuando entré a la radio en el 98 también.
1: Todo te fue bien.
0: En el 98, un año muy ganador. Yeah. ¿Tú, Pau, algún mundial que recuerdes?
1: Yo me acuerdo, o sea, ¿cuál fue donde...?
0: Que a lo mejor viviste, perrón.
1: Era penal, no era penal.
0: Ah, ese fue en el 2014.
1: Sí. Eso me acuerdo.
0: 2014.
1: Estar en la casa de una amiga, todos viendo el partido, y no era penal, todos enojados, y me acuerdo que hubo manifestaciones en México.
0: Sí, sí,
1: y fue una locura total. ¿Qué canción era en la de no era penal? Era Shakira.
0: Al parecer era Shakira, sí. También estaban con la de...
1: Waka Waka, ¿no era?
0: No, Waka Waka fue en Sudáfrica 2010.
1: Ok.
0: Sudáfrica 2010.
1: Sí.
0: Pero 2014... También dice que esta canción.
1: No me gusta tanto, pero el relajo que pasó por ese momento. O sea, en todos lados fue noticia, todo el mundo hablaba, la gente estaba indignada. O sea, fue una locura que pasó en México vivirlo ahí. Y eso me acuerdo así súper, súper bien.
0: Mira, el de no era penal fue en Brasil 2014.
1: Sí.
0: Y era México-Holanda en la instancia que siempre hemos estado, que son octavos de final.
1: Sí.
0: Cuarto partido. Si hubiéramos ganado contra Holanda, pasamos al famoso quinto partido.
1: Imagínate.
0: Y ahora las cosas han cambiado.
2: ¿Quién fue la culpa porque perdimos ese? De Rafita Márquez, que se le metió a Robben.
0: Sí y no, pero Robben también la actuó mucho.
2: Pues se tiró. No, ese es el que más me acuerdo yo.
0: No era penal.
2: Y hubo un vato que se fue viral porque estaba llorando aquí en el norte de California. Donde, que por cierto lo vimos en un aeropuerto. No era penal.
1: No, la gente sí se volvía loca.
0: Que te dijo, pero soy yo el de no era penal.
2: Y dije, hijo, y ahí andamos el pelón y yo. Y ahí lo cotorreamos al vato.
0: No era penal.
2: Pero se hizo
1: un buen momento. Un buen momento. Tú, Feito, ¿cuál
2: es? Ese es el que me acuerdo. Sí, porque ahí sí me desilusioné de México, porque yo dije, esta vamos a pasar, y por Rafita Márquez no pasa.
0: Mira, yo prendí, ese día yo prendí la pantalla en mi sala,
1: sí,
0: me senté ahí en la sala a disfrutarlo, no, yo te lo juro, porque íbamos ganando 1-0.
2: Lloraste.
0: Giovanni Dos Santos metió un golazo de...
2: Machín.
0: Nos hizo ilusionar el Piojo Herrera también, de director técnico, tú decías, sí, sí se puede, vamos México, ¿no?
1: Nada.
0: 1-1.
2: Algo.
0: Y luego el 2-1 con el no era penal.
2: No, ya. No.
1: Valimos quesito.
0: Thank you.
1: Pero este año
0: jugamos
1: nos
0: como
1: ven
0: nunca.
1: Muy bien, vas a ver.
2: Ahora sí, y ahora sí nos va bien, siempre. Ojalá.
1: A nos ver, mira, muy bien.
0: Tenemos a Ángel con nosotros, Angelito, ¿qué peteado?
3: Ángel. ¡Arriba los diablos rojos del Toluca!
2: ¡Oye, este güey!
0: ¡Angelito! Jueves de retrojueves, ¿cuál mundial ya disfrutaste bien así a gusto, bien, todo?
3: Mira, yo tengo recuerdos del Mundial del 90, Italia 90, pero el que más disfruté, porque miré todos los partidos, porque empezaban a las 4 de la mañana y yo entraba a las 9 a trabajar. Hey. Fue Corea, Japón. 2002.
0: Sí, yo recuerdo eso también.
3: Ay, ¿quién no? Sí, a ver, ¿quién de ustedes se acuerda cuando el señorón Pablo Ramírez decía: palo, poste, tubo, fierro y metal?
0: ¿Metal?
3: Le sacó pintura,
0: le sacó soldadura,
3: le sacó el alma del cuerpo al portero. Sí. ¡Háblame, Jesús!
2: ¡Qué bonito!
3: Claro que sí, Pablo.
0: Ay, sí, Pablo, mira. Ahí podemos ver como Osvaldo Sánchez.
2: Qué lindo.
0: Pues se tiró para un lado, Pablo, pero pues es que no llegó.
2: ¡Ay, qué lindo!
0: Sí, el profe.
2: ¡Qué lindo!
1: Oye, ¿dónde lo estabas viendo, querido? ¿Te acuerdas el lugar? ¿Con quién estabas?
2: Le sacó pintura, soldadura.
3: Pues no hay buenos recuerdos porque era, fue como cuando vivía con mi ex.
2: Ah, bueno.
3: El mundial, lo aventé bien, muy bien.
1: Ese es el único recuerdo bueno que me queda con ella, el mundial.
0: No, oye, la canción de ese mundial, sí, como que creo que no trascendió mucho, ¿verdad?
2: ¿Cuál era? ¿De quién es?
0: ¿Sabe? Ricky Martin. Anastasia. Oh. Boom. Es que de repente cada cadena, cada network saca su rola medio rara.
2: ¿No era Ricky Martin?
0: No, esa fue la del 98.
1: Ese fue Francia.
0: Y...
1: ah, no, ¿sabes cuál me gustaba? La de I can't, no, no, no, no, no, no, no. No sé cómo se llama en inglés.
0: I get knocked down. Esa es una de PlayStation.
1: Ah, no, la del mundial.
0: A ver, ya tenemos al Cholo. ¡Hola, Cholo!
1: Gracias por tu comentario. Bye.
0: ¡Cholo!
4: Buenos días. Yo recuerdo el mundial del 98.
0: Sí, de Francia.
4: De Francia, pero Pelón, ahora por esta vez le voy a quitar la etiqueta de estúpido al feo y te la voy a poner a ti.
2: ¿Por qué? No, no, Cholo,
0: ¿qué? Ahora quise.
2: No se vale, Cholo, a mí me la pusiste primero, qué desgraciado.
0: Bonito. A ver, ¿por qué, mi hermano?
1: Sí, yo te imprimo otra para que los dos tengan.
4: Porque en el mundial, en el gol de Borghetti, no fue en el 98, fue en el 2002.
0: Ah, ok, me perro confundí. No, ¿estás loco, güey?
2: Uy, ya va a haber pelea, aquí este no se deja.
4: Vas a ver.
0: Lo voy a checar.
1: Gelatina, gelatina.
4: Te vas a dar cuenta que eres un estúpido igual que el feo.
2: Gracias por incluirme, vamos a pensar.

0: ver, señores, ¿qué mundial recuerdas? Jueves de retrojueves. Ya lo, te sentaste a disfrutarlo a gusto. 1-8-55-370-3100. Ya es jueves, señores, hoy juega México. ¡Vamos, México! Tenemos a Antonio, ¿es mi Toño? Saludos. Toño, ¿cuál mundial ya disfrutaste bien?
1: Era, perdón, en el 94, yo tenía un tío que andaba en el negocio malo y me llevó a la final aquí el Rose Bowl de a Italia, Brasil. El cabezón de Roberto Baggio falló el penal.
0: ¡Ay, ama!
2: Oye, ¿cómo lo viviste en el estadio? Bien, no manches, paniqueado. Qué padre.
0: Deja todo. Tenía... A mí me interesa qué negocio andaba tu tío.
3: No, cállate.
2: No, no queremos hablar de eso.
1: No puedo decir nada porque estamos por una empresa diferente ahorita.
0: Oye, ama.
2: No toques ese tema, queremos vivir.
3: Pero andaban paniqueados nomás.
1: Le surtíamos al feo.
3: ¡Cállate! ¡Ya sé quién eres, Robert!
2: Chulo, o sea, entonces te tocaron buenos lugares.
0: ¿A poco sí?
1: Abuelito. No están buenos, pero sí estábamos ahí en el Rose Bowl.
0: Oye, ahora, te voy a decir algo también, Toño. Me imagino, quiero pensar.
3: No era tan caro.
0: Exacto. O sea, el mundial siempre ha sido así, pero creo que este ha sido el más caro de la historia.
3: No, ahora sí.
0: Pero no era tan. No,
2: pero en ese momento era caro. Ahorita por la inflación.
3: ¿Qué año dijo? ¿Qué año?
1: 94.
0: Estados Unidos, 94.
3: 500 bolas por un boleto era mucho, güey. Eso es lo que costaban en ese tiempo.
2: Pues ahorita cuestan eso y es un dineral.
3: No. Ahorita cuestan 2,000, 3,000, 10,000.
2: No, de la final están impagables.
4: De la final, señor. Él fue a ver la final.
3: Claro.
0: Oye, ¿y qué tal? ¿Qué tal haber vivido la final de un mundial, papi?
2: No manches, qué padre.
0: En vivo.
2: No,
1: para empezar era un infierno por el calorón que estaba en el Rose Bowl, pero era emocionante. Pues uno que seguía el fútbol, que traía taquetes puro. Con Corre en aquel tiempo de Cuauhtémoc Blanco.
0: Shh, papá.
1: No, pues, emocionante.
0: ¿Qué tal?
2: No,
0: los Concords, ¿eh?
1: Mira, espérate, algo más rapidito. ¿Sabes de qué me topé hace como 2 meses aquí en mi trabajo?
0: Uh-huh.
1: Al R9, a Nazaret, a Ronaldo.
0: Sí.
1: El ay. R9.
0: ¡Qué perrón!
1: Aquí me lo topé en mi trabajo.
2: ¿En qué trabajas?
0: Todavía distribuyendo.
1: No. Trabajo para una ciudad aquí en Los Ángeles y te voy a mandar la foto y un email para que la mires.
0: No, mira, pásala.
2: 310-908-4646, papito.
0: Ya, ya, ¿cuál es su foto? WhatsApp. 310-908-4646.

0: porfa.
1: Y mándanos la del tío también. Para
2: ya sé quién le dice. Le dicen el chango al tío.
0: Y al feo, mándale una bolsita, güey.
3: Sí. No, ya.
2: Pero llena.
0: Nomás para. Prueba de calidad. El feo va a ser el de.
2: Control de calidad.
0: No,
1: esta es buena.
2: Tiene
1: esta,
2: mucho corte, tiene mucho corte.
0: Hola, Junior, ¿qué peteo?
4: Sí, buenos días, peloncito, consuelas, dile, ¿cómo andas?
1: Bien, papi, Junior.
0: Vamos.
1: Papito, ¿cuál partido del mundial recuerdas o cuál mundial fue tu favorito?
4: El mundial que más recuerdo yo es en el que salió el feo de mascotas.
0: El feo de mascota.
2: ¿Cuál?
4: Sí, en el 94, en el 94, cuando salió el perro de mascota.
2: Y sí tenían un pita.

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2: El día de hoy es un día muy importante para México.
1: ¡Vamos, México!
2: México va a marcar historia metiendo 700 goles a Sudáfrica. Ahí,
1: te equivocas. ¿Cuántos? 750.
2: Eso sería lo máximo.
1: ¡Vamos, México!
2: Y por eso vamos a hablar con nuestro querido Gabo Sainz, que ya está allá en México, para contarnos absolutamente todo, cómo se ven las calles, cómo se ve la gente. Le pidieron a las personas llegar mucho tiempo antes para que no haya tráfico, manifestación, nada. Ya estarán ahí. Ahorita regresamos con Gabo.
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2: Oigan, el día de hoy... ¡Ey! ¿Qué creen? ¿Qué día es hoy, pelón?
1: ¡Hoy comienza el Mundial, señoras y señores! ¡Vamos! México, Sudáfrica, otra vez.
2: ¡No, hombre! ¡La vamos a romper! ¿Y saben qué? Todo esto es en Ciudad de México. Y Gabo Sainz ya está allá y nos va a contar.
3: ¿Está?
2: ¿Cómo está la gente? ¿Cómo está comiendo, se sienten ahorita las vibras? No molesta.
1: ¿Está lloviendo?
2: ¿Qué tal? ¿Qué está pasando? Lloviendo? ¿Se está comiendo una torta de tamal? ¿Cómo va a ser la onda con México? Por favor, no se vayan. Y cállenle a YouTube porque les vamos a mostrar imágenes inéditas.

0: Me encanta porque el día de hoy inicia el Mundial.
1: ¡Vamos, México! ¡Vamos!
0: ¡Qué emoción! Y esto se inaugura en la Ciudad de México. Y me encanta porque el día de hoy, México contra Sudáfrica, ahí tenemos a nuestro top, el mejor de deportes, que nos va a decir qué onda con la gente, qué onda con el ánimo. Ya abrieron las puertas, la gente ya está esperando. Pues tenemos hoy al ganador, al top, Gabo Sainz.
1: ¡Gabo! ¡Gabo! ¡Gabo! ¡Gabo! ¿Qué pasó, Gabito? ¿Cómo estás?
2: Muchachos, ¿cómo están? Buen día. Es hoy.
1: ¡Hoy!
0: ¡Es hoy! ¡Es hoy!
2: ¡Es hoy! Hoy.
3: Yo no
2: hoy
3: lo veo inicia. En las calles.
0: Gabo, ¿dónde
2: hoy
0: estás?
2: Inicia, hoy inicia la fiesta del fútbol. La Ciudad de México prácticamente en 10 minutos más o menos va a iniciar ya la entrada de la gente. Desde las 8 de la mañana se hizo este tema. Se supone que habían dicho que a las 9 se recorrió una hora antes. Así que desde las 8 de la mañana, hora de la Ciudad de México, van a empezar a recibir a la gente. Va a haber un show, ya lo hemos platicado, el tema de las marchas y demás, los meetings y muchas cosas, así que estar atentos por estas situaciones. Ya lo platicabas y lo decías, Pau, una milla alrededor prácticamente cerrado, no va a haber manera de entrar. Los palcohabientes, recuerden que tenemos el tema de los palcohabientes todavía, que pues parece que sí les dieron las entradas, pero el tema, la gente, te explico, mi querido Feo. Hace muchos años, cuando el Azteca, igual en el Jalisco, pasó en Guadalajara, se vendieron palcos a la gente.
0: Sí.
2: Se los vendieron con un contrato a 99 años, diciéndoles que cualquier evento, cualquier situación que se diera en esos estadios, ellos iban a poder tener la entrada a ese,
3: sí,
2: a ese
3: claro,
2: evento.
3: Claro.
2: Entonces, el tema es este, que tienen un contrato y que ellos están queriendo hacer válido el contrato. El tema es que FIFA les dice, ok, está bien, ya los dejo entrar al partido, pero tienen que consumirme a mí todo lo que viene ahí, y son paquetes carísimos, prácticamente de comida, de bebida, y pues la gente no quiere, o sea, porque ellos están acostumbrados a que meten un día antes lo que van a comer o lo que van a beber, y bueno, es un show. Entonces, ahorita todavía están en eso, así que ojalá, esperemos que no haya ningún problema, pero bueno, así está la situación. Ayer, por cierto, no sé si ubican a Marcelo Benedetto, un periodista muy famoso en Argentina, estaba en una transmisión dentro del estadio y vio pasar a Shakira y dijo, con permiso, papá, yo aquí dejo mi micrófono. Fue, la buscó, se tomó la foto y regresó a su enlace.
1: una cosa
2: espectacular. Yo no quería dejar pasar el momento de Shakira.
0: Gabo, ¿cómo está la ciudad? ¿Es un caos? ¿Está todo tranquilo? ¿Hay tráfico? ¿Se oye el claxon? ¿La gente trae la playera? ¿Cómo lo estás viviendo allá?
2: A ver, digo, nada más les pregunto a los tres. Los tres hemos estado, bueno, yo también, hemos estado en Ciudad de México, ¿no?
0: Sí.
2: Es un show. Es un show porque de repente tú tomas un auto de plataforma y en cualquier lugar que te vayas a trasladar, que a lo mejor serían en cualquier tema normal 15, 20 minutos, en cualquier lado, ahí en la Ciudad de México son una hora.
1: Ay, amado, ahorita, mínimo.
2: Ya desde ahorita, tú estás tratando de colocar un tema de coche de plataforma, irte a los lugares que van a ser los park and ride para poderte llevar al estadio, y está siendo muy complicado el poder conseguir. Hay alta demanda. La verdad es que desde ahorita dije, bueno, pues a lo mejor no va a haber tanto tráfico. No, es una cosa de locos. Yo nada más te digo, del hotel que estamos y que prácticamente es para llegar al estadio, prácticamente me marca una hora cuarenta.
0: ¡Cállate!
2: Una hora cuarenta. Y estoy prácticamente a 15, 20 minutos. De verdad, es muchísimo el tiempo que está marcando.
1: Entonces sería,
2: la gente ya empieza a moverse.
1: Sería mejor irse caminando, ¿no? Mucha gente lo va a hacer también.
0: Sí, los de las bicicletas.
2: Pues claro, va a tener que ser una opción, una opción para la gente, y obviamente pues esto esperando el partido. A ver, hay una estadística que no nos ayuda en nada el
3: a
2: día
3: ver,
2: de hoy.
3: ¿Cuál?
2: En nada, señores.
3: ¿Cuál?
2: 7 veces, con esta va a ser la octava vez que México inicia una Copa del Mundo, que le termina jugando el partido inaugural.
1: Okay.
2: Así, 7 veces lo hay.
1: 7 veces México inaugura.
2: La fiesta del verano.
0: Muy
2: bueno,
0: bien.
2: el tema es que 5 ha perdido y 2 ha empatado.
1: ¿Qué?
2: Nunca ha ganado.
3: ¿Esta es la diferencia?
0: Hoy vamos a hacer historia.
1: ¿Qué? ¿En serio?
3: No, es que así era, Pancho.
2: Nunca ha ganado.
3: 5 perdidos.
2: El partido inaugural, estamos hablando. A ver, obviamente México siempre tiene que tener un partido, un primer partido en un evento de estos.
3: Claro.
2: Siempre. Pero el partido inaugural que lo hizo en Uruguay 30, en Suiza 54, en Suecia 58, el partido inaugural en México 70 cuando empata con la URSS. A ver, en ese, en esos partidos nunca, nunca ha ganado, nunca ha ganado. Así
0: ay,
2: que
0: bueno, también,
2: a ver cómo
0: también
2: le va. Y aparte hay otra estadística que no es tan buena. Se ha enfrentado como 5 veces a Sudáfrica y la última victoria de México sobre Sudáfrica es del 2000. Tiene 26 años sin ganar. A ver, no juegan cada 15 días. Eso es una realidad. Pero la última, los últimos partidos, una fue el empate en Johannesburgo en el 2010, ya en la justa veraniega, y otra fue una victoria en la Copa Oro que tuvo Sudáfrica por 2-1 en el 2005. O sea que, a ver, yo estoy con ustedes, yo creo que hoy México gana 2-1, 3-1. Bueno, no sé si alguien piense algo más, porque
0: ya puso cara de melolengo de que no.
3: 2-0.
0: Gabo, estoy poniendo las predicciones en el pizarrón. ¿Nos puedes decir cuál es la tuya, por 3-1.
2: Favor? 3-1.
0: 3-1. Gabo opinó igual que yo.
1: A ver. ¿Qué?
2: 3-1 gana México.
1: ¿Quiénes meten gol? ¿Crees tú, Gabo?
2: Pau, es que somos los expertos, Pau. Claro, tú y yo somos los expertos, por favor, pues ¿de qué hablan? Ganadores, 100%.
0: Somos los más top. Pues,
2: Gabo, a ver, ¿quién mete los goles? El pronóstico del melolengo. A ver, el melolengo. A ver,
0: no, dinos tú, para que no te copien.
2: Ya ni porque la gallina ya le dijo que va a ganar México. O sea, la gallina ayer todos vimos que va a ganar.
4: Tenemos el video de la gallina.
3: Esto ya está.
2: Sí, a ver, el video de la gallina. Ese es espectacular.
0: No, Gabo, dinos quién mete los goles.
2: Ok, mete los goles Raúl. Raúl mete uno.
3: Raúl.
2: Creo que va a meter otro Brian.
1: Ok.
2: Vamos dándole dos a Raúl. Dos a Raúl y uno a Brian.
1: Perfecto.
3: Va. ¿Y Morita no te gustó?
2: No, pues no va a ser titular. O sea, a lo mejor ya cuando entre puede a lo mejor hacer una jugada, pero válgame, no va a ser titular.
1: Oye,
2: ¿tenemos a la gallina o no tenemos a la gallina?
3: Sí, tenemos a la gallina. Allí, ya está.
1: A ver, vamos a ver el video de la gallina.
3: ¿Qué dijo la gallina evidente? Que nunca miente, güey.
1: Cáiganle a YouTube, @ bueno mala feo, también para que lo vean ahí el video, señores.
2: Wey, es espectacular
1: ese video. Esa predicción.
3: Es un ritual donde le mando toda la energía
2: del video
3: a la gallina,
2: es el feo. Lo único malo del video es el feo.
0: Se ve bien erótico. Vean su outfit. Su outfit está bien ganador, ¿eh? Trae una tipo ombliguera como los futbolistas. ¿Ves que ya utilizan como brasier?
2: La playera. De verdad, la playera de México que trae ahorita. Bien dicen que hay que llenar la camiseta, este la llena doble, ¿no?
3: ¿De dónde está? Mira cómo.
2: Menos más. No, oye, pero qué asco, amigo.
1: Para la gente
2: asco,
1: que no nos está viendo, cáiganle a YouTube para que vean al feo. Para la otra feo, ya ponle corpiño o algo a la.
3: No, no,
0: se ve muy bien.
1: A la playera de
2: Hay que decirle a la gente que te mande las playeras que eres, pues, por lo menos XL,
3: se
2: papi.
3: Encogió,
2: o sea, no te creas M.
0: Se
2: no
0: ve
2: te
0: muy,
2: creas M.
0: Muy antojable.
2: Se encogió.
3: La selección lo mandó la más barata, se encogió.
2: También no compre playeras chafas, o sea, sí. No, ¿qué onda?
1: Es del tianguis, es de afuera del estadio.
2: No, qué cosa.
1: Bienvenidos a toda la familia de VIX también. Estamos en vivo a través de YouTube. @ bueno mala feo. Ajá. Y aquí, señoras y señores, se viene la predicción de la gallina evidente y mi compa el feo para el partido del día de
3: el brujo Chichicaida. Ahí está. En este partido vamos a soltar con toda la energía que acabo de obtener por medio del ritual. Ya está. Va a pasos despacio, a pasos medio despaciones. Gallina, apúrate. Ahí va la gallina vidente. La gallina vidente se acerca al área de México. La gallina vidente dice que gana México. Ahí está, ¿qué más quieren?
1: ¡Vamos, México!
3: ¡México!
1: Y hasta el bar.
0: Mira, me encanta.
1: Ahí está.
0: La verdad es que la gallina sí sabe, el feo le hizo ahí su chanchulito.
3: 70% de las predicciones de la gallina han sido positivas.
0: Eso.
2: Sí. No,
0: me encanta.
2: Y aparte de que la asustaste, o sea, no puede ser, la asustaste, qué cosa. Pobre gallina, nomás brincó.
0: Qué bueno.
1: Oye, Gabo, el día de hoy, partido importante, México no lo puede perder.
0: No.
1: Y además también Gabo nos acaba de dar una estadística que de las 7 partidos inaugurales, México nunca ha ganado. Han sido 5 derrotas. 2 empates.
0: Pero
1: el Vasco,
0: hoy tenemos buena suerte, ¿no? Ya
1: el
0: dijo
1: Vasco
0: la
1: Aguirre
0: gallina.
1: Habló sobre ese pronóstico también.
5: A ver, ¿qué dijo? ¿Mañana podría ser esta oportunidad de ganar?
6: ¿Por qué mencionaste 7 u 8 mañana el 8? ¿Son 7?
5: Son 5, o sea, son 7 partidos inaugurales.
6: ¿México?
1: Ni el Vasco sabía, fíjate, ese dato.
2: No,
5: el que mayor tiene en la historia de los mundiales.
6: Sí. Muy bien, buen dato, no sabía. Y hemos perdido los 7, dices. 2 empates. No, pues hay que romper la estadística, hay que intentarlo por lo menos. No tenía ni idea y es parte de la historia, pero bueno, no está, es buen dato. Se los comentaré a los chavos, fíjate, es un buen dato para decirles otro motivo más por el cual hay que salir a ganar el partido.
1: Oye, no. Imagínate eso, o sea,
2: imagínate pelón, de... en manos de quién estamos.
7: No, en manos de quién estamos.
2: Que no sabe, que no entiende. Ni siquiera. No. Bueno, hasta risa me da. O sea, no sabe,
0: no, no sabe en qué plataforma es que vas a inaugurar eso.
1: Mira, quiero pensar, no sea negativo.
2: Buen dato. Déjale, digo a los muchachos para que se motiven más. No,
1: Gabo, no, es que quiero pensar, mira, como cuando le dices a Messi, oye, Messi, ¿sabías tú que estás a punto de ser el gol? Bueno, pero yo no me enfoco en récord y firma. Yo no me enfoco en récord, yo simplemente bueno juego, disfruto el balón.
2: Claro que lo sabe, pelón.
1: ¿Tú crees que sí?
2: Claro que lo sabe.
1: Vivirán por la estadística, el premio.
2: Por ejemplo, Cristiano, ¿tú crees que en su mente no está a hacer los 1,000 goles? Cristiano, en su mente tiene hacer 1,000 goles.
7: Numerología. Él sabe, le van diciendo, en su mente tiene ganar.
0: A lo mejor dijo, no me voy a enfocar en el pasado porque no es mi culpa. Me puede enfoco ser, en el presente, okay. Que no. Hoy sí es mi responsabilidad.
2: Creamos esa situación. Ok, pensemos eso. No lo creo, pero pensemos eso. Ojalá que el Vasco esté pensando en
7: esto. Por cierto, para la inauguración. Están descalificando una numerología. 5, 2, 1. Son 8. El número universal.
2: El infinito. Está bien guayaba, de veras. Eres bien guayaba. Tú mejor agarra la gallina y dile que dónde va a ganar
1: México. Hablando de estadística, Raúl Jiménez está a 6 goles de ser el goleador más grande de la selección.
2: Sí, señor.
1: Pero yo creo que también Raúl ha de estar en eso.
2: Claro,
1: ¿no?
2: ¿Tú crees que no lo tiene en la mente, pelón? Claro que lo tiene en la mente, claro que sabe.
7: Estando en la mente,
2: el futbolista tiene que estar pensando en eso. Claro que sí. Bueno, para la inauguración ya saben. Shakira, a ver, guayaba, a ver qué dice el guayaba.
7: Hazme un favor, guayaba. Shakira es lo que me vas a... Oye,
2: Shakira, te voy a...
7: ¿Cómo se llama el reportero argentino que dejó a la...
2: Marcelo Benedetto.
7: Si hubiera sido Gabo y ve pasar una mujer, también hace lo mismo, pero la mujer de las tortas.
2: No, así me va con mi
7: mujer. ¡Ay, los dejo con la entrevista! Yo me voy con la de las tortas. No te hagas.
2: Exacto. Oye, va a estar Shakira, va a estar Burna Boy, va a estar Alejandro Fernández, que va a interpretar el himno nacional mexicano. ¿Sí? Va a estar Belinda, va a estar J Balvin, va a estar Maná, Los Ángeles Azules, Danny Ocean. Va a estar, y eso lo pusieron ayer, va a estar también Andrea Bocelli.
0: No manches.
2: No, espectacular.
0: Es como un
2: espectacular
0: festival.
2: Para que lo sigan. Completamente.
0: Me parece una locura. Ayer Cookie Monster y yo estábamos hablando de este lineup y decimos, es que imagínate que la gente lo que va a recibir, o sea, un festival, la inauguración, todos los fuegos artificiales, todo lo que van a lanzar, o sea, es un magno evento. No, señores,
2: Lila Downs también. Lila Downs estará.
0: Obviamente
2: va a haber inauguración por sede. Eso va a ser en Ciudad de México, en Canadá. Y en Toronto va a ser Alanis Morissette, Michael Bublé, Alessia Cara, Eliana. Y en Estados Unidos también estará Katy Perry, Anita, Lisa, Rema. O sea, varios artistas. La verdad es que pues es la fiesta del verano y hay que estar atentos a lo que pueda suceder. Obviamente, gana México. Pero a ver, yo no escuché los pronósticos de estos dos, del guayaba y del pelolengo.
0: El pelón dice que va a quedar 2-0.
1: 2-0.
0: Los goles son de Raúl Jiménez y Johan Vázquez. El feo dice 2-0. Asistencia de Alexis y el Morita hace gol. Y yo digo,
2: pone asistencia,
0: 3-1.
2: Qué payaso es este.
0: Ey, 3-1. Yo digo que Santi va a triunfar. Raúl. Y no sé si Morita o la hormiga.
1: O sea, la predicción anda ahí volando.
2: Ya veremos.
7: Ya vete a las calles. A ver si busca torta.
2: Ya voy a ir. Voy a comerme una torta de tamal.
0: Gabo.
1: ¿Cuál es el jugador de México que tú crees que va a ser la revelación, la sorpresa que digas, wow, en este mundial?
2: Para mí, Johan Vázquez. Bien. Creo que es un figurón.
1: Mateo
2: Johan
1: Chávez.
2: Vázquez es un figurón.
1: No, güey, Mateo no
2: Chávez.
1: Nada.
2: No, va a jugar como 20 minutos.
7: Va a ser el Chicharito, güey.
2: Primero que juegue.
7: No, ya no está.
1: Van a ver. ¿Dónde la bandera te puede seguir en redes sociales? Por estar bien al tiro de todo tu recorrido.
2: Me pueden seguir en el X, en Gabo Sainz, en el Instagram, Gabo Sainz 1, y también en en el TikTok, Gabo Sainz 1, en el Facebook, Gabo Sainz, y bueno, obviamente también, ¿dónde más, mi querido Feo?
7: En el OnlyFans, Bigfoot, OnlyFans, Fat Toe.
2: Qué cosa, llegar al máximo,
1: y
2: señores.
1: Ahí en el OnlyFans, cuando no vean los pies de Gabo, van a ver las boobies del Feo.
0: Mira. Qué bonito.
1: Dos por uno.
2: Qué chido. Imagínate, si me consigo mis pies, qué asco, imagínate con eso.
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0: Andamos con todo.
1: Señoras y señores, agárrense. Más adelante viene la lana del golazo en la próxima hora, ¿eh? Hasta $1,000.
0: ¡Qué emoción! Mira, te vamos a hacer preguntas del fútbol. El Feo 200, yo 300 y el Pelón 500. Hasta $1,000.
7: Lo que tiene que hacer es seguir escuchando al bueno, la mala y el feo nomás y ya.
0: Oh my
7: con eso,
0: God.
1: ¿Y cuándo? Y ya.
7: Y ya.
0: Very beautiful.
7: Aquí tienes mucha lana.
1: Suerte, ¿eh? Hasta $1,000. Tres preguntas de fútbol sencillas.
0: Y carismáticas.
7: Y

0: gente que quiera hacerle una pregunta a la abogada en casos de migración, Leti Valencia, marquen ya. 1-855-370-3100.
1: Y si no tengo pregunta,
0: no, pues no marque.
2: No marque, señor.
0: Es que tengo un compita que entró con visa de turista.
1: Ah, bueno.
0: Y ya, ya está casado con una ciudadana, pero va en su tercer matrimonio.
3: ¿Qué?
0: Tiene entrevista en 2 semanas y cree que tiene. Si va a creer que tiene problemas con la ley porque sacó. Esta nueva ley que sacó Trump lo podría afectar.
2: Uy.
0: Sí, por lo del matrimonio.
2: Sí.
0: Y tú también, pregúntale 1-855-370-3100. Y en YouTube, también ella contesta preguntas en YouTube, ¿verdad? Sí.
3: Así es, cáiganle a YouTube, arroba bueno, mala, feo. Estamos platicando del mundial, que es hoy, es hoy. Estamos haciendo predicciones y apuestas. ¿Quién ganará? ¿Quién le entra a la apuesta? Cáiganle, arroba bueno, mala, feo.
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0: Vamos a regresar con la abogada en casos de migración, Leti Valencia. ¿Le tienes una question? ¿Una pregunta? She can answer it for you.
32: ¡Órale!
0: 1-855-370-3100. Tengo un compita que entró con visa de turista, se casó con una ciudadana, apenas va en su tercer matrimonio, ya tiene una cita, ¿le irá a ir bien o no? ¿O lo irán a deportar?
3: La tercera es la

0: Se le tengo una pregunta a la abogada en casos de inmigración, Leti Valencia, 1-855-370-3100. Porque ya está aquí, ya la tenemos con nosotros, ella está bien chula y aparte es una pero revolución para contestarte de volada.
1: Ella.
0: Lo que le preguntes de inmigración. Yes. Ella es la abogada más bonita, más chula, más a toda madre. La abogada en casos de inmigración, Leti
2: Valencia. Leti.
3: ¿Qué onda, Leti? ¿Cómo estás?
4: Hola, buenos días, muy bien. Que me encantan verlos con la camisa de México.
3: Mira, México, Leti, obvio.
0: Mira, mira, come, mira, Leti.
3: Vamos.
0: Mira.
4: Sí.
3: Mira. Oye, eso.
0: Qué sexy.
3: Wow.
4: Qué padre feo.
1: Super hot. Sí. Super. Oye, hot. Qué padre feo, le dice Leti. Oh, qué padre.
0: Es que le caigo bien. Qué bien. Tiene.
3: Qué bien. Mira, lo bueno que tiene salud, güey. Yeah. Eso es lo importante.
0: Y no me he muerto, Leti. Sí. Pero el que sí está bien mortificado, Leti, es mi compita. Porque él entró con visa de turista y está casado con una ciudadana. Apenas en su tercer matrimonio. Tienen la entrevista en dos semanitas y cree que tenga problema con la nueva ley que sacó Trump sobre ajuste de estatus por matrimonio. ¿Tú cómo la ves?
4: Bueno, esta nueva regulación no cambió la ley, pero el gobierno está diciendo que un oficial puede negar un caso de ajuste de estatus si el oficial piensa que esta persona también tiene la habilidad de salir del país y hacer el proceso consular.
3: Uy.
4: Pero en realidad no he visto ningún caso negado debido a esa regulación. Durante la entrevista le van a hacer preguntas. Oye, ¿y por qué te quedaste a vivir aquí cuando entraste con visa de turista? Tenías la intención de venir como turista y luego quedarte aquí, pero si él puede demostrar que no fue su intención quedarse a vivir aquí, tal vez se enamoró de su esposa, por eso ya se quedó a vivir aquí, esa es una buena razón y todavía puede tener una aprobación. Nomás le recomiendo que lleve un abogado, una abogada a la entrevista que pueda respaldarlo durante estas preguntas.
0: Ahí está, Manuelito.
1: Eres la mejor, mi reina preciosa. Tenemos a Pancho. Pancho, pregúntale a mi amiga personal, la abogada Leti Valencia, ¿qué onda? Panchito.
3: Bueno, échale, Panchito. Bien, compadre, tu pregunta, por favor. Venga.
5: Oye, Carlosito, le quiero preguntar a la abogada. Mi esposa tiene corte el 13 de julio. Ella la tenía para diciembre.
3: Ok.
5: Y se la movieron de repente. Es la corte máster. ¿Qué se puede hacer ahí? ¿Se puede ir sin abogado? ¿O puede ir nomás así? ¿O qué onda?
4: No, debería siempre llevar un abogado a cualquier audiencia. Un master hearing es donde típicamente un abogado puede decirle al juez el tipo de alivio, o sea, la defensa contra la deportación que van a presentar, para que luego le den otra audiencia donde ahora puede presentar esa evidencia para respaldar el alivio. So, lleve un abogado, y ahorita también es normal que los jueces estén moviendo las audiencias más cerca porque quieren procesar los casos más rápido. So, lleve abogado para que tenga una buena defensa.
3: Pues eso es bueno, pero también es malo porque lo agarran uno con los chones abajo. Imagínate ya.
1: ¿Qué?
3: Ya en dos días, pues haciendo otras cosas. Y luego en pleno mundial diciendo, espérate tantito. A ver, tenemos a Fernando. Ese es mi Fer, tu pregunta, por favor, para la abogada Leti Valencia.
1: Leti.
6: Sí, buenos días.
7: Buenos días.
4: Buenos días.
6: Mi pregunta es, yo tengo un hijastro en el militar y quisiera saber si puedo arreglar dentro del país.
1: Mira.
6: Pero hay un problema, tengo dos entradas ilegales. La primera, cuando salí, me agarró migración cuando yo iba saliendo, pero yo ya tengo mis follas, y ahí dice que es salida voluntaria. No sé si pueda arreglar dentro de Estados Unidos.
4: ¿Cuáles fueron las fechas de esas entradas? ¿Qué año?
6: Fue en 2011 fue cuando me agarraron, en octubre de 2011.
4: ¿Y cuándo volvió a entrar?
6: En el 2012.
4: Ok, el parole in place, que es para padres de hijos que están en el militar, le cura una entrada ilegal, no cura el castigo permanente. El castigo permanente típicamente es para personas que tienen más de dos entradas ilegales después del año 97. Entonces puede que califique tal vez para acción diferida, que le da un permiso de trabajo y también protección contra la deportación por medio de su hijastro que está en el militar, pero el parole in place no le curaría el castigo permanente, que es lo que necesita para la residencia, el ajuste de estatus. Así que hable con un abogado antes de aplicar para el parole in place.
3: Bien, pero
0: tenemos también a la Chelly. Araceli. Araceli.
7: Sí, buenos días.
0: Buenos días, tu pregunta, mi amor.
7: Buenos días, mire, yo tengo un hijo en las Fuerzas Armadas, en los Marines, y lo que pasa, ya casi 2 años que metimos la aplicación y no hemos recibido nada, pues ya fuimos a las huellas, y todavía no hemos recibido nada.
3: Nada. A ver, no te vas a hacer, Eli, buena pregunta. Ahorita regresamos con la respuesta de la abogada Leti Valencia. Vámonos al YouTube, cáiganle para allá, @bueno_mala_feo.
1: Ahí está Leti que le conteste. Contestando. Sí, bien chula. Y es de volada, la Leti. Además de que está preciosa.

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2: Igual que el DACA, igual que el TPS, si se fija, todos estos beneficios se han atrasado lo doble. So, es normal. Lo que podemos hacer es mandar un inquiry a la agencia de inmigración para que puedan tomar acción si es que el caso ya está fuera del tiempo normal de procesamiento. Si gusta mandarnos su información, yo me fijo para que podamos mandar un inquiry.
3: Eso.
4: Trato VIP para la Chelly. Tenemos a Lalo. Eduardo, tu pregunta, por favor, Lalito. Venga.
5: Oh, buenos días.
6: Good morning.
5: Abogada, mi hija nos pidió a mí y mi esposa. Oh. Ya tuvimos la entrevista, ya mandamos todos los papeles. UCI recibió los papeles hace un mes y medio. ¿Cuánto tiempo más tenemos que esperar para que llegue eso?
2: Más o menos 3 meses es lo que me han dicho los oficiales que pueden demorarse después de una entrevista para dar una decisión. Si pasan los 3 meses y todavía no hay una decisión, entonces igual se tiene que mandar un USCIS inquiry para que el oficial que tenga su caso tome acción.
6: ¡Oh, my God!
3: ¡Mira nomás!
6: ¡Tenemos a Felipe!
3: ¿Qué pasó, Felipe?
6: ¡Felipe! Pregúntale a la abogada más top in the world, Leti Valencia.
7: Mira, me llamo Felipe.
6: Sí.
7: Y quería preguntarle a la abogada. Yo me hice ciudadano hace como 7 años y mi esposa agarró un medical en el 94. ¿Qué se puede hacer en este caso para arreglar a mi esposa?
2: ¿Y su esposa cómo entró a los Estados Unidos?
7: Como todo el mundo, por el cerro.
2: Ok, usted puede iniciar una petición familiar por ella y luego ella, como entró de manera ilegal, tendrá que pedir un perdón para que pueda hacer el proceso consular. El perdón se demora más o menos 3 años. El hecho de que haya recibido medical no la va a hacer una carga pública. El gobierno toma la totalidad de circunstancias para determinar si una persona es carga pública. Por ejemplo, si se mantiene completamente del gobierno. Así que usted puede pedirla para que pueda obtener su residencia por medio del proceso consular.
3: Tenemos al José también en la línea, abogada.
6: Josécito.
3: Pepe. José, la pregunta, loco. Si quieres. Bueno, la pregunta.
4: Bueno, tu pregunta.
6: Hola,
4: José.
8: Oiga, hace un año tuve un problema. Yo me peleé. Estaba ahí tomando con un amigo en la casa.
3: Puros compas míos.
8: Y se quiso meter al cuarto de mis niñas, entonces yo me peleé con él. Lastimé la nariz y todo.
4: Ándele, güey.
8: Y ahorita tengo una felonía y quería saber si puedo renovar mi residencia con ese problema.
2: Ok, deje que un abogado revise los cargos y la condena criminal, porque eso es lo que importa. Si es algo como un asalto, típicamente no lo hace deportable y puede todavía renovar su residencia. Recuerden que la residencia no se la van a revocar automáticamente, lo tienen que poner en procedimientos de deportación. Hemos tenido personas que mandan renovar su residencia incluso cuando tienen delitos deportables y aún así les llega la nueva tarjeta verde. Mm. Pero deje que un abogado revise su historial criminal antes de mandar la renovación.
4: Chale, güey.
6: Ay, Dios mío.
4: Mira, tenemos a Luisito. Tu pregunta, Luis, para la abogada de migración Leti Valencia, porfa.
6: Luis.
9: Sí, buenos días, muchachos. ¿Cómo están?
4: Muy bien,
6: hola,
4: Luisito.
6: Mira.
4: Ya esperan, ya, que sea el mediodía, papi. ¡Vamos!
9: Eso es todo. Una preguntita, abogada. En mi residencia estoy bajo la categoría IR2. Quiere decir, hijo de ciudadano americano menor de edad, creo que. Solo quería preguntar si necesito hacer todo el proceso de la ciudadanía o solo me requiere tramitar el pasaporte.
2: No, necesita hacer el proceso de la ciudadanía. Para poder hacer la N-600, si por ejemplo usted era menor de 18 años cuando lo pidieron, cuando hizo la petición familiar, pero a veces pueden hasta arreglar bajo esa categoría cuando son menores de 21 años. So, en realidad va a depender cuántos años tenía usted cuando lo pidió su padre que es ciudadano. Si era antes de los 18, sí, aplica bajo la N-600. Después de los 18, la N-400.
6: ¡Oh, wow! Tenemos a Juan.

0: Juan Carlos Galván, pregúntale por favor a la abogada Juan Carlos Galván.
1: Buenos días, un saludo para la abogada de Patunas ahí en el...
2: Thank you.
3: Gracias. Gracias. Juan Carlos Galván, un abrazo. Sin ropa.
1: Acá estamos hablando desde Longview, Texas.
0: Longview. ¿Long lo qué?
3: ¿Sabe? ¿Longview?
1: Longview.
3: Longview.
0: Longview.
3: Creo que no hay Long Beach en Texas.
1: Una hora de club por Luciana. Mi pregunta para la abogada es que tenemos una hija en el Army. Y y cuando entramos en el 2024, nos agarró migración y nos echaron para afuera. Y entonces nos vinimos en el 2025 y ya no hemos regresado para México.
4: Ya no, okay. Pues si estaba en los Estados Unidos antes de que lo hayan detenido en el 2024, posiblemente tenga un castigo permanente. Los castigos permanentes son cuando tiene uno o dos entradas ilegales después del año 97 y ya tenía más de un año aquí con presencia ilegal. Puede solicitar el parole in place, pero eso no le va a ayudar para la residencia. Puede también solicitar acción diferida, que le da la protección contra la deportación y un permiso de trabajo por 2 años. Para el castigo permanente, requiere uno estar afuera del país por 10 años para poder pedir la residencia.
3: Eso. Leti, gracias por estar aquí con nosotros.
2: We love you.
3: Si nos regalas un par de minutitos, por favor, tenemos muchos comentarios en YouTube, en VIX también.
4: Claro que
3: ¿Dónde la gente te puede seguir en redes sociales y llamarte, la gente que te está escuchando, por favor?
0: Ay, bien, Leti.
4: Me pueden llamar para esa consulta totalmente gratis para cualquier caso de inmigración, accidentes y casos criminales al 800-333-3676, 800-333-3676, o síganme en Instagram, @defensora.
2: ¡Qué bonito! ¡Qué bonito tiempo!
0: Quédate para YouTube, la gente está enloqueciendo por ti.
3: ¿Sabías tú que Leti es ganadora de uno de mis golden tickets?
0: ¿Cómo?
3: ¿Sí?
2: ¿De qué?
0: ¿De qué?
3: Estoy repartiendo 3 golden tickets y Leti ya tiene uno.
0: ¿Y quién se llevó?

0: uno trae la energía, la vibra en alta, ¿eh? Ganador, así, okay, que te sientes que todo lo vas a lograr, mm, y de repente hay personas que tienen energía fea, cosas que, ay, te hacen sentir incómodo, incómoda.
1: ¿Así?
0: Y dices, ay, te la me chupan, está bajando la energía.
2: Te la chupan la buena,
0: se
2: la
0: siente
2: energía.
0: Se siente feo, ¿qué y está te pasando? La neta que sí.
2: ¿Sí?
0: ¿Y qué creen? Que hoy nuestro esotérico más ganador, José Isaías, nos va a hablar de 5 cosas que te bajan tu energía y tú ni cuenta te das. Y que seguramente todos hacemos una de estas.
3: Oh, pregunta, God, ¿cómo, ¿cómo se chupa la energía?
0: Así el ahorita te lo voy a enseñar fuera de YouTube. Fuera de YouTube, por favor.
3: No, mejor en YouTube.
2: Son vampiros.
0: No, no, no.
3: A ver, cáiganle a YouTube.
0: Vampiro.
3: Estamos en vivo, @ bueno mala feo. Y en la próxima hora, ajá, más adelante, agárrense porque se viene la lana
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22: Atención médica que se necesita. Y segundo, lo que me dice es que parece que el camión que chocó contra José es un camión comercial. Y eso puede ser un caso grande. Entonces, esos casos grandes requieren mucha atención, pueden ser complicados. 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

0: quizás unas bubuceles o unas buenas bubuchelas. El balón mexicano va a reventar. El bueno, la mala y el feo apoyando con todo México.
1: Oigan, hay veces que uno está súper feliz, despierta con todo y de repente hay cosas que te empiezas a sentir bajo de energía.
2: ¿Por qué será
1: eso? No te sientes bien, dices, ¿qué está pasando? ¿Qué cambió? Pues tenemos a nuestro esotérico José Isaías para decirnos cosas que nos bajan la energía y ni cuenta nos damos.
2: Por eso no tomo café.

0: Lalo, hay días que uno amanece con todo y dices, no, hoy es mi día, la voy a romper, todo va a funcionar, y de repente vas a un lugar y... ay, como que se te baja tantito la energía. Pues haces algo y de repente, ay, se me baja tantito. Y se te empieza a bajar la energía.
1: La gente también la mira así.
0: La vibra, la vibra. Es horrible. Pláticas, comentarios y dices, ¿y cómo está esto? Y luego llegas a tu casa y llegas bien cansado, como que te chuparon la energía.
1: Ay, quiero que la chupen.
0: No, pero no es energía.
2: ¿Cómo se chupa la energía?
0: No sé, pregúntale al feo. Él te lo ha hecho.
1: No, se llama... No, a mí me la han chupado.
0: Yo sé.
1: Un vampiro... ¿Cómo se dice vampiro?
2: Vampiro energético.
0: Así es.
1: Sí, algo así.
0: Pero a ver, ¿qué son las cosas que nos roban la energía? Dicen que hay cosas que hacemos y que nosotros nos perjudicamos y ni siquiera sabemos. Por eso tenemos a nuestro esotérico, el más top, José Isaías.
3: José.
2: ¿Qué onda, José? ¿Cómo estás?
1: José,
4: no sé si es el partido, estoy muy de buenas.
1: Qué bueno.
4: Yo sí los oigo.
0: Perfecto. Ya te oímos, ya te escuchamos.
2: Oye, José Isaías.
1: ¿Cómo se chupa?
2: ¿Cómo se chupa la energía? No entiendo eso. ¿Cómo se hace?
3: Cinco cosas que bajan tu energía, Josécito. ¿Y qué hacemos y no nos damos ni cuenta?
4: Que bajan. Así es, totalmente. Bueno, la primera es estar en lugares donde no quieres estar. Que agota la energía.
1: Ajá, ¿cómo cuáles o qué? No entiendo.
4: Muchas de las... Sí, por ejemplo, si tú vas a ir a una reunión y no quieres ir, pues ahí te va a agotar la energía. O estás trabajando en un lugar que no quieres, también te absorbe la energía.
0: Mira. ¿Y qué se hace en esos casos? O sea, si es algo de súper compromiso, que tienes que ir, que no hay forma de que te fugues, o sea, que tienes que estar ahí. ¿Cómo le haces para que no te agoten las personas que no, o sea, por la que no quieres estar ahí?
1: No vaya.
4: Definitivamente siempre les he dicho a la gente que necesitamos que traer nuestra protección, la que tú elijas, la que tú quieras, para que esta absorba esa energía que no quieres.
0: ¡No!
2: Oye, y a veces esto aplica.
0: No.
2: A ver, ahorita se va a conectar de nueva cuenta José Isaías. Esto a veces aplica, ¿sabes también en qué? En familiares.
0: Reuniones familiares. ¿De súper agotadoras?
2: Claro, de repente así de que vas a visitar a veces. Hay gente.
0: Tu tía.
2: Lamentablemente hay gente que no se la llevó bien con su family? Mamá. Con su papá. Simplemente el hecho de visitar, de llamar. O sea, vas y visitas y quieres estar ahí, pues, por compromiso a veces. Sí. O nada más por no agüitarte, pero ya estás que te pelas. Así
0: está
2: de que
0: la tía que te, nada más te está pidiendo dinero. O que nada más hay personas que se la pasan quejándose 24/7. Y pura queja. Y
1: pero es que tú tienes la culpa.
2: El hermano, la prima, la tía.
1: Tú tienes la culpa, ¿sabes por qué? Porque vas.
0: Pero si tienes que ir a fuerzas.
1: ¿Por qué tienes que ir a fuerzas? ¿Qué es a fuerzas?
0: No, o sea, hay eventos que tienes que ir a fuerzas.
1: ¿Funerales?
2: Pero como dice José, si te vas.
0: ¿Funerales? No.
2: José Isaías, si tú dices, entonces hay que irnos bien protegiditos, ¿no?
1: No soy.
2: Bueno.
0: Que nos tenemos que proteger con algún amuleto, con alguna medallita, no sé, pero sí hay lugares que te quitan la energía y personas que te la roban.
2: Claro.
0: O sea, la queja para mí es agotadora. La gente que se la pasa criticando a los demás son agotadores. Que son los perfectos agotadores y que todo el mundo está mal y son perfectos, eso es agotador.
2: Pero como dice José,
0: a veces
2: son lugares donde tú tienes que estar. O sea, porque si te cae mala persona o algo y no tienes que estar,
0: no hablas.
2: Te das la media vuelta y te vas. O ya jamás en tu vida
0: lo vuelves a ir.
2: Pero donde tienes que estar.
1: La PAU no sabe decir que no.
2: Ahí
1: buena
2: es donde se agüita uno. Dice
1: tienes
2: uno
1: que decir que no.
0: No, yo sé, pero sí hay veces que dices, ¡uy, no!
1: ¡Hombre!
0: Y luego, no sé si les ha pasado que conviven con este tipo de personas, roba energías, y llegas a tu casa agotado, como si hubieras hecho 5 horas de ejercicio y dices, ¿y ay, qué hice? A mí se me te duele la cabeza.
2: No, hombre.
0: Estás cansado con ganas de dormir. ¿Sí o no, mi querido Josécito?
4: Así es, definitivamente eso es. Esa es la parte número uno.
2: Muy
4: o sea,
2: bien.
4: Estar en lugares que no quieres estar
2: a fuerza.
4: Te agota.
2: Muy bien. La número dos.
4: La número dos es decir sí cuando quieres decir no. O sea, que te obligas a hacer cosas que no quieres. Y definitivamente hasta hay veces que uno dice, sí me caes bien, y tú sabes que te cae de la patada. Entonces, eso te baja tu energía y esto te afecta.
1: No, pero sí lo saludas, no saludes.
0: Yo saludo por educación. Hay personas con las que no conectas. Saludo por educación porque soy una mujer educada, pero no platico.
1: Qué bueno que no soy educado.
0: O sea, no es como de, ay, vamos a platicar y vamos a echar el chal. No. Pero sí decir que no para mí es complicado. complicado. O sea, a veces por, nada más porque te llevan un punto y yo digo, oh, bueno, sí. Y después, ay, ¿por qué dije que sí? ¡Hijo! Pero sí, sí es agotador. Tienes razón, mi José.
1: Esa es la segunda.
4: Y ahí sí te agota. Te agota muchísimo la energía. Y definitivamente la tercera es escuchar problemas que no te corresponden. ¡Ay! Y crear tus propios problemas.
1: Hay gente que se preocupa mucho por los problemas de otra gente, que se meten en la vida de la otra gente. Y están friegue y friegue con otra gente. Y no arreglan los pedos de ellos en su casa.
0: Así es.
4: Así es. ¿Y cuántas... y cuántas veces también uno escucha y dice, ¿sabes qué? Me gusta platicar contigo porque mira, me relajo, y tú terminas todo agotado. ¿Por qué? Porque toda la energía de la otra persona tú lo absorbiste. Sí. Entonces, escuchar problemas que no te corresponden, si sabes pintar la raya y si sabes hasta dónde se limita,
1: yo la borro.
4: Que no te afecte, sigue escuchando. Fíjate, pero que, si no... Sí.
2: A mí a lo personal me pasó con un compa de que ya son de que le hablas. ¿Y qué onda, güey? ¿Cómo estás? No, pues aquí, gacho, triste.
0: Pura queja.
2: Acabo de ir al hospital. Sí, o sea, pura queja.
0: Ay, sí, no. Yo conozco así.
2: Y tú dices así de, güey, o sea, ya no es cotorreo, ya es pura queja.
0: Sí, no, y aparte uno, o sea, haz de cuenta, hay problemas familiares. Si ahí dices, a mí ya no me interesa, a mí no me interesa si la vecina o la tía o la... O sea, eso a mí no me suma, no me cuentes esas cosas.
2: Muy bien.
1: Dile a tu compa que me habla a mí.
4: Sí, porque al ratito les puede ir mal a ustedes, porque al ratito después empieza a irte mal, y al rato. Es brujería, no es brujería, solamente es que no sabes cómo cuidarlo.
2: Sí. Señores, estamos hablando cinco cosas que te bajen la energía y a veces ni cuenta te das. Ya nos dio la 1, 2, 3. ¿Cuál sería la 4, José Isaías?
4: No descansar de verdad. Recuerda que estar en el celular, tu mente sigue activa y no es descanso. Mucha gente dice, voy a descansar un ratito y estás todo el rato en el teléfono, Entonces eso te va a gastar energía. No gastes energía en eso. Cuando necesites descansar, apaga todo y descansa para que te vuelvas a cargar y tengas energía positiva y continúes. Entonces el descansar no es estar viendo el celular. Esa es la cuarta.
1: ¿Qué tal invitar gente a tu casa? A mí me drena la energía, no quiero que vaya nadie.
0: Sí.
2: No, eso sí ya se
4: lo amargado, que pasa wey. Es de que...
0: No, hay que
3: tipos de personas. Hay una edad donde te engentas.
4: No sabes qué tipo de energía trae la gente que invitas a tu casa. Entonces, lo que yo siempre sugiero es, después de que se vayan, limpia tu casa, pasa algún sahumerio como palo santo, como salvia, para cancelar.
1: No, eso es mucho pedo, mejor no invites. Sí, güey.
0: Oye, hay que seleccionar bien las personas.
1: Yo quería evitarme la friega de invitar y lo tú que pasas un sumero.
2: Bueno, ¿dónde vamos a ver el partido, pues? Tú dijiste que en tu casa, perro. ¡Ay, dale!
3: Todos en la casa del feo. Newbury Falls a la casa del feo.
1: Le hice brujería a la casa.
2: La Chaya dijo que se iba a aventar unos sopes gordos.
1: Si quieren ir a absorber brujería, vayan.
2: Ok. Está bien. El punto número 4, entonces José Isaías dice: si vas a descansar, descansa. Deja el celular, porque de repente también suele suceder, José Isaías, que se mete uno al celular y luego ahí hay más problemas a veces también.
1: Así
4: es.
0: O te entretienes y se te pasa el tiempo.
1: Pero
0: y te quita más el sueño.
1: Las nalgonas te dan buena energía. Yo veo pura nalgona.
2: Y
1: las
2: 5,
1: no
2: sé cuál sería.
4: Las 5 es ignorar lo que sientes. Hay veces tu cuerpo te pide descanso, descansa. Hay veces que tu cuerpo te dice, esa persona tiene mala vibra, debes de escuchar tu cuerpo. Tu cuerpo te habla. Muchas de las veces lo ignoramos, no le hacemos caso y después dice uno, yo ya sabía. Como que me latía. Empieza el arrepentimiento. Entonces, esas 5 cosas son importantes. ¿Por qué? Porque luego dicen, ¿sabes qué? Es que traigo brujería, traigo hechicería, traigo esto. No todo es brujería, no todo es hechicería. Pongan cuidado en estos 5 puntos y a lo mejor cuidando tu energía te va a empezar a ir bien.
1: Hazle caso a tu cuerpo, pelón. Cuando te pida hombre, dale.
0: Dale a tu chavo alegría, Macarena.
1: Cada rato se queda con las ganas.
2: Lo malo es de que ya me pide muy seguido.
0: Date, pero no te emociones.
2: Hay que ser una vez por semana, ahora ya es diario. ¿Ya es diario?
0: Gobiérnate.
2: No, tacaño. Oye, José, a ver, entonces, la número 1, rápido, para la gente que se acaba de conectar en VIX, en YouTube, @ bueno, mala, feo. Que apenas nos están sintonizando en la radio. Número 1 es estar en lugares donde no quieres estar.
0: Sí, la fuga.
4: Así es.
2: Y como tienes que estar, entonces irnos bien protegegiditos.
4: Así es.
2: Muy bien, la número 2.
4: Definitivamente.
2: Decir sí.
0: Sí, a todo.
2: A todo y no saber decirlo. Ahí, ¿cómo le hacemos? Eso ya es algo personal que tenemos que aprender. ¿Cómo le hacemos?
4: Sí, mira, es algo que uno debe de empezar a trabajar, porque no es fácil, púntale, como dice Pau, sí, pero definitivamente yo creo que en este mundo no estamos preparados para escuchar gente honesta. Entonces preferemos escuchar gente hipócrita o gente falsa, y ahí es donde caemos, ¿no? Entonces hay que ser más honestos y decir, ¿sabes qué? No quiero ir, ¿sabes qué?
0: ¿Quieres
4: no
0: ir a trabajar?
4: Gusta estar
0: ¡no!
4: con esta persona.
1: ¡Pura hipócrita!
4: Hay que empezar a decir no de la manera correcta y educada. También hay que ser majaderos, pero sí hay que aprender a decir no.
2: ¿Oíste feo? No, no, majadero.
1: Yo digo no, yo los aviso, les digo no. Váyanse mucho a la...
0: No, el feo no tiene miedo de decir que no. Y a quien sea y lo dice. Y así como dijo, no, lo dice. Váyanse a la... No.
2: Pero te voy a decir algo.
0: Así lo dice.
2: Pau, pero también te voy a decir algo. Qué triste ser un viejito decrépito. O sea, ya listo para morirte mañana. Espérate, feo. Espérate, te estoy defendiendo. O sea, ya estar en tus últimos días. Ya haber vivido un matrimonio triste. O sea, y todo... Espérame, feo. Pero tranquilo. O sea, ya canoso. Ya un impotente.
1: Defendiendo.
2: Y a su edad, o sea, que ya está a punto de morir, o sea, y todavía decir, sí, que use pañales, que huela feo, o sea, y decir que no.
0: Hasta
2: no.
0: Me dio tristeza.
2: Sí, no.
1: Cámbiame el pañal.
4: Ahora,
1: manita.
4: Chicos, ¿cuántas veces no han dicho, voy a ir por compromiso? Compromiso. Muchas. Es decir, no quiero ir, pero tengo.
1: ¿Por qué existe tanto esa palabra aquí donde estamos? Yo he visto que mucha gente dice, no, invítalos por compromiso. Sí. ¿Por qué el compromiso? Si no los quiero en mi casa, ¿por qué los voy a invitar?
2: Hoy no, man.
1: No, no, no.
0: Y el feo sí lo hace. Ese punto, está cañón.
2: Ese es que punto hay gente, nunca lo dijo José Isaías.
1: Cuando estamos aquí, hay que hoy es una fiesta, pero nomás el grupo del Bon Amant y Feo invitan más gente.
0: Sí.
1: Que por compromiso. Mira, ¿y cuál es el pedo?
2: El punto número 3 dijo escuchar problemas que no te y ese escuchar ese problema me está robando mi energía positiva. Número 4 es no, ¿cuál era la 4? No,
4: descansar.
2: No le entiendo a mi letra.
4: Sí, no descansar.
2: No descansar. Y número 5,
1: dale tu cuerpo.
4: Ignorar lo que sientes.
2: Entonces apúntele que no le chupen la energía.
1: Faltó una, faltó una, ¿no?
2: ¿Cuál? Fueron 5, güey.
4: No.
2: ¿Puedes contar?
4: 5.
1: Ay, güey.
5: ¿Eh? Viejo estúpido.
2: No vestirse como sandía es otra.
1: José,
2: ¿dónde la gente te puede seguir en redes sociales? Llamarte si tienen preguntas, porfa.
4: Sí, todas las redes sociales, José Isaías Esoterista, y el teléfono es 1-888-736-5556. Se los repito, 1-888-736-5556.
2: Eso.
4: Y vamos, México.
2: ¡Vamos, México!
6: ¡Vamos,
2: México!
6: ¡Vamos, México! ¡Pagarlos, correrlos y nada!
2: ¡Aguanta, José!
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0: ¡Saludos a todos los mexicanos! ¡Hoy le vamos a meter una goliza a Sudáfrica! Estoy un poquito preocupada.
1: ¿Por qué?
0: Porque no encuentran el balón oficial. Y está en la cabina del bueno, la mala y el feo. ¡Sa! ¡Sa! ¡Sa!

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1: ¿Qué tal? Muy buenos días, les saluda Eli Venegas y este es el breve informativo del bueno, la mala y el feo. Trump asegura que Irán pagará las consecuencias por retrasar una negociación. El presidente estadounidense aseguró este miércoles que Irán dejó pasar la oportunidad de alcanzar un acuerdo con Washington y advirtió que ahora deberá enfrentar las consecuencias de esa decisión. Irán solo habla y no actúa, escribió el mandatario en su red social Truth Social, después de que autoridades iraníes informaran que revisarán la continuidad de las negociaciones con Estados Unidos tras los recientes enfrentamientos militares. Trump bloquea estudios sobre alcohol pese a que concluye riesgos de su consumo. Un estudio encargado por el gobierno de Estados Unidos en la administración de Joe Biden que concluyó que incluso el consumo moderado de alcohol no ofrece beneficios para la salud y aumenta el riesgo de muerte por causas atribuibles al alcohol, fue finalmente publicado este martes en el Journal of Studies on Alcohol and Drugs, después de que la administración del presidente Donald Trump decidiera no incorporarlo a las directrices alimentarias federales. Hombre que huía de la policía en Luisiana saltó a un pantano y fue atacado por un caimán. Un hombre buscado por sospecha de conducción temeraria escapaba de la policía cuando fue atacado por un caimán, pero continuó huyendo antes de ser finalmente arrestado, informaron las autoridades de Luisiana. Víctor Rivas, de 40 años, sufrió heridas en los brazos y fue atendido en un hospital antes de ser ingresado en prisión por cargos de conducir bajo los efectos del alcohol, resistirse al arresto y ser fugitivo de Jefferson Parish. Hasta aquí llegamos con el breve informativo del bueno, la mala y el feo. Les informó Eli Venegas en redes sociales. Eli Venegas Radio. Feliz día.
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1: Llamada ganadora, te estamos buscando para participar en la lana del golazo. Márcanos ya de voladita, ¿eh?
2: Llámale en este momento si quieres llevarte hasta $1,000. 1-855-370-3100.
3: Son tres preguntitas. La mía es casi regalada, la de la Pau un poquito mejor. Y la del pelón está dura.
1: Yo sí se
3: la
1: voy a poner.
3: Pero ojalá
1: dura,
3: y ganes.

0: y como dice nuestro rolón de la lana del golazo, pero hace una pregunta leve, 200. Yo hago una intermedia, 300. El pelón hace una un poco más intensona, 500. Y con eso te puedes llevar $1,000.
1: ¡Suerte! Buscamos ahí llamada ganadora de Team Marín de Doping Web. Bueno, bueno.
2: La lana del
3: Hola, buenos días.
1: Buenos días. ¿Cómo te llamas?
3: Edgar, ¿cómo está?
2: Bueno, bien. ¿De dónde estás llamando, Edgarito? ¿De qué parte del mundo?
3: Estoy hablándote de la ciudad de Los Ángeles, California.
0: ¡Eso, mi chulo!
1: Compadre, ¿cómo y dónde y cuándo y por qué y a qué horas te sales del jale para ver el partido? ¿Qué rollo? ¿Cómo va a ser eso?
3: No, hombre, deja de eso. Les marco y les marco. Tengo 5 años marcando previo llegar a mi trabajo.
0: Ay, mi amor. Oye, papito,
2: ay, qué lindo.
0: Si te llevaras estos $1,000, ¿qué harías con ellos? ¿En qué te los vas a gastar o invertir?
3: Híjole, le prometí a mi niña desde su cumpleaños que pasó a llevarla a Disneylandia, así que.
1: Ah, qué bonito.
2: Ojalá y te ganes los $1,000 y te lleves a tu criaturita. ¿De qué parte del mundo eres? ¿De dónde naciste o qué? ¿O qué pedo?
3: Estoy de Culiacán, Sinaloa,
0: México. ¡Arriba! ¡Ay, mi vida!
2: Pues yo no conozco gente pobre de Culiacán porque todos tienen billete.
0: ¡Hala!
2: Neta.
3: Eso cuentan, pero o sea, vemos gente normal.
0: Dice, pero sí, yo se me presento, mucho gusto, soy Edgar.
2: Edgar, te la voy a poner bien fácil y ahí te encargo algo.
3: Sí, claro.
2: Ajá, bueno, pues, ¿estás listo?
3: Claro que sí.
2: Ahí está la primera pregunta. ¿Contra quién juega México el día de hoy por $200? Inciso A, Corea. Inciso B, República Checa.
0: No, cállate.
2: Inciso C, Sudáfrica.
3: Híjole, qué nervios, espero le atine. La selección de Sudáfrica.
0: Ay, me asusté.
4: Se prepara, apunta y... ¡Gol!
2: $200
0: por
2: el primer boleto.
0: Me pusiste a temblar, chulo.
2: Ay, no, es que
0: la mía es un nivel un poquito más arriba.
2: Es que Culiacán es beisbolero.
1: Ahora, ¿le quieres seguir o te quieres retirar, Edgar? ¿Tú qué dices? Te puedes retirar en cualquier momento, ¿eh?
0: Mi vida.
3: No, hay que escuchar lo que dice Pau.
0: Venga. A ver, papito, esto está fácil, mi amor, para ti.
2: Ponte trucha, güey.
0: ¿Cuál es el apodo del director técnico de México? Él se llama Javier Aguirre. Opción A, el mexicano. Opción B, el vasco. Opción C, el gallego.
3: Híjole, me están sudando las manos, pero es el vasco.
1: Tienes $500 en la bolsa. Edgar, vas por $1,000, doble o nada. Recuerda que si sigues y contestas mal, lo pierdes todo. Pero si ganas, te llevas $1,000.
2: ¡Ay, ¿qué dices? Edgar!
3: No, me esperé 5 años para hablar.
0: Voy con todo, dice.
2: Bueno, está bien.
0: Échale, papito.
1: Edgar,
2: ahí
1: te va. Quiero que me digas por $500 para un total de $1,000. ¿Quién es el máximo goleador de la historia de la selección mexicana?
0: Ay, Jesucristo.
1: Inciso A, Jared Borghetti. Inciso B, Javier "El Chicharito" Hernández. O inciso C, Hugo Sánchez.
0: Oh my God.
3: Esta no la puedo fallar. Soy chiva de corazón, así que es el Chicharito Hernández.
4: ¡Tira ahí! ¡Gol!
3: Bien emocionado, eso de no ganarte más que la ida a tu casa, como que se emociona uno.
2: Me debes una bolsa, me debes un saludo.
0: Ay, we love you.
1: Felicidades, carnal. Te acabas de ganar $1,000, que lo disfrutes con tu hija, que vayan al parque de diversiones, que se diviertan, mi carnal.
0: Qué bonito.
3: No, hombre, Dios los bendiga a los tres. Muchas gracias.
2: Arriba, pariente fierro por la costera.
1: Mañana otra oportunidad. Vamos a regresar con experto en finanzas a continuación.
2: Sí, porque muchos de nosotros queremos apostar una lana ahorita, pero ¿de qué manera se puede apostar? ¿Será saludable hacer eso? ¿Cómo hacerle? Al regresar nos lo van a explicar, no te vayas.
1: Mi mamá.

bienvenida para hacerle una pregunta también, porque ahorita está muy de moda estar apostando, pero ¿qué tan importante, en qué se debe fijar uno antes de apostar para no regalar?

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5: Los cuates, o sea, en la casa, eso le da sazón. ¿Lo recomiendas o no? Y si sí, ¿cómo le hacemos?
6: Hay muchísimo cuidado porque hay muchas personas que se emocionan y comienzan a apostar
7: como
6: todo,
7: yo.
6: No importa. Dice,
7: yo.
6: Ahí le ponen lo que el pago del carro, lo de la renta y
7: yo.
6: Todo. Y con tanta emoción que tienen, se quedan sin nada. Y el asunto es que cada vez hay más websites, hay
7: sí.
6: apps. Hay mucha gente que dice, oh, yo me la paso bien a gusto. El 2-3 de la mañana y no pueden dormir porque están ahí en el celular, juegue, juega.
5: Así es.
6: Entonces, ¿ustedes piensan que el feo se va a estar ahí concentrado en el baño? No, está puesta y apuesto.
7: Ay,
6: por eso
7: apuesto
6: que no
7: a que sí sale el mío.
8: Oye, Carlitos.
6: Lo agarramos en la jugada.
8: No, y es que uno se inspira también, como por ejemplo, el Canelo, muchachos,
5: ¿sí?
8: Le metió $100,000 en una apuesta a que hoy gana la selección y le darían, mostró el papelito el güey,
7: nada,
8: le darían 140,000, o sea, ganaría $40,000.
5: Imagínate.
8: Y tú dices, ah, pues si el Canelo.
5: Oye, pero para él no es nada, ¿eh?
8: Eso sí,
5: ¿no? Para claro, él no es nada.
6: Pero en este caso, ustedes tienen que saber, si yo lo único que yo puedo apostar es lo que yo puedo perder. Ese es el asunto. Por decir, digamos, si yo puedo poner $100, no, y si lo pierdo los 100, ok, pero no pasa nada. Pero si yo vengo con $1,000, y si esos $1,000 lo pierdo, y no, si me pongo aquí que la soga me llega al cuello, entonces ahí se está.
8: Espérame, estas son palabras célebres que tengo que apuntar, Carlitos Guamán, espérate, porque para toda la gente que le encanta la apuesta, apunte, palabras célebres de Carlos Guamán. Apueste, usted apueste
7: lo
8: que está dispuesto a perder.
7: No, se me hace bien aburrido.
6: No,
7: le da más adrenalina apostar todo lo de la renta y lo de del colegio del chamaco.
5: Sí,
7: aquí hay adrenalina.
5: No, la casa
6: es
5: no
6: que
5: dice
6: ahora,
5: el
6: aquí
5: peor.
6: Va. Pau, aquí viene el asunto. Mucha gente dice que son como las dietas, tienen estrategias. Todo el mundo sabe cuáles son las mejores.
7: Sí.
6: Pero hasta cuando empieza el partido, nadie sabe cómo va a funcionar. Es lo mismo, pero las dietas dice todo el mundo, así te puedes ver bien flaquita. Y cuando ya empiezan a hacer el ejercicio, ¿qué pasa?
5: Sí, pues ya
6: sabe.
8: Claro.
5: Oye, mi Carlitos,
6: claro, pues por eso es el asunto. Sí.
5: Pero vamos a poner el ejemplo que hoy estás invitando a gente a tu casa porque vas a hacer una carnita asada y tienes a tus cuates del trabajo y dices, oigan, a ver, ¿cuánto que gana México? Y otro dice, no, que gana Sudáfrica. Yo te he puesto 30. O sea, eso también está bien, o sea, está divertido. ¿Hasta cuánto nos podemos aventurar? O sea, dinos una cantidad.
8: Jamás.
6: Una quinela pues está bien, puede estar bien. Igual como se acuerdan cuando decían lo del box, diciendo en tal round, ahí se la avientan y sabe qué, vamos, $20 el round. Aquí también se puede hacer así, digo, si quieren hacer algo divertido, unos $20, o que el que gana en tal gol, hacen en qué tiempo o cuánto va a quedar el marcador, algo que sea divertido, no simplemente, oh, gana México, sí, pero, ok, ¿por cuánto? ¿No? ¿Va a ganar 5-0, 2-0, algo para que sea más interesante? ¿Va a haber dos rojas, alguna situación? Porque muchos están diciendo que va a ganar México, pero ¿por cuánto? ¿Cuánto crees tú, feo, que va a ganar México?
7: Más o menos 2-0.
8: ¡Vamos!
5: Eso.
8: Te apuesto, sí, señor. Te apuesto $100 a que sí.
7: Te apuesto a que no te los apuesto.
5: Así.
6: Ahora.
5: Aparte ni se cumplen sus apuestas.
8: Y si no, un beso.
6: Ojo.
7: Bueno, un beso.
6: Ahora,
5: eso sí lo cumplen.
6: En Estados Unidos, algo muy interesante.
7: A ver.
6: En Estados Unidos, aparte, ¿sabes quién es tu mejor compa?
8: ¿Quién?
6: El IRS.
8: No lo invoques, Carlos Guamán.
7: ¿Por qué hablas de eso?
6: Tiene que pagarse taxes.
8: No.
6: Entonces, usted va a
8: esa palabra no la digas.
6: Casino, se tiene que pagar taxes. No se le vaya a olvidar. Que
8: a ver,
6: ese amigo se
8: para números fáciles. Me gano $10,000 en el casino. ¿Cuánto tendría que pagar de esos $10,000?
6: Tiene que pagar el mismo income tax que usted gana al año. Puede estar del 10% al 37%. Entonces puede ser el que usted gane.
7: Pero
6: el income tax.
7: Pregunta.
6: Entonces, así de bonito.
7: ¿Después de cuánta ganancia tienes que pagar taxes?
8: Ah, ese es bueno. ¿Se suena?
6: Sí. Ahora, ojo. Si usted es de las personas que puede deducir las casas y que tiene que pagar usted al Estado, también puede deducir sus pérdidas, ¿sí? Así es que si usted es de eso que anda apuntando todo el tiempo, vaya apuntando, porque dice, bueno, esto fue lo que fui perdiendo en los casinos y todos los demás, porque el otro día que fue el

0: pago el casino. Y dijo, vio ese chandelier, dice, yo lo aposté, yo lo pagué, este es mío. Y así se ve bien bonito.
1: Madre, gracias.
2: Me lo puedo llevar. Y le dijeron, sáquese de aquí, viejo perdedor. Carritos, ¿dónde la gente?
0: Oye, a ver, Pau.
3: Mande, mi Carlitos.
0: Tengo una pregunta para ti.
2: Venga.
0: ¿Cuál es la diferencia entre el matrimonio y una apuesta deportiva?
3: A la máquina, que no sabes dónde va a acabar.
0: No, en el matrimonio sabes, no sabes cuánto lo vas a perder. En una apuesta deportiva de perdida sabes cuánto fue lo que perdiste.
3: ¡Oh, my God! ¡Carlitos!
2: Oye, Carlos, ¿dónde la gente te puede seguir en redes sociales, llamarte si tienen alguna pregunta para que le aprendan a lo del billuyo?
0: Claro que sí, mire, me pueden llamar al 714-953-2707, 714-953-2707, o síganme en las redes sociales de Superwoman en Instagram, y así vamos a tener aquí, mire, el baloncito del fútbol, pero este es tequilero, ¿eh?
2: ¡Ah, qué perdón!
3: ¡Qué bueno,
2: mala feo!

0: Enseguida volvemos con esto. 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
1: 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Y hoy es el mundial. ¡Vamos! ¡Qué emoción! Y hoy por primera vez va a haber ahí que la inauguración, que el medio tiempo, que van a cantar, que va a haber como un festival. ¿Qué artistas van a estar? ¿Cómo se va a desenvolver toda esta situación? Ahorita lo vamos a platicar para que no se lo pierda. ¡El chisme es
2: vida! ¡Cállate tú! Porque se viene el OOTD. El día de hoy, mundialista.
3: Hijo de la fregada, no, ya ni la fregada. Oh, yeah. No te hubieras puesto nada mejor de chores, hija.
1: Ay, ya.
2: ¿Por qué?
3: También cortitos.
1: ¿Qué? Claro.
3: Están muy cortitos.
2: A ver, ¿quieres ver el OOTD, lo que trae el día de hoy, Pao Sasso?
3: Le brillan mucho.
2: Arroba bueno, mala, feo.
3: Le brilla.
2: Y felicidades al compita Edgar de aquí de Los Ángeles. Se ganó $1,000 con la lana del golazo. Otra oportunidad mañana,
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0: palmas, unas bubuceles o unas buenas bubuchelas. El balón mexicano va a reventar. El bueno, la mala y el feo apoyando con todo México.
1: ¡Vamos, México!
2: 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Oigan, el día de hoy se inaugura oficialmente ya.
1: Por fin.
2: El Mundial. Y esto va a ser en Ciudad de México. Y estamos bien emocionados. También va a haber sede en Estados Unidos, en Canadá, en México. Van a haber artistas. ¿Qué artistas van a estar? ¿Qué van a hacer? Lo vamos a platicar aquí porque el chisme es
1: vida. Por tercera ocasión en México.

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1: 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Oigan, el día de hoy, sí, señoras y señores, por fin inicia el Mundial.
2: ¡Vamos, México! ¡Sí se puede!
1: 2026. ¿Y qué creen? Que México.
3: ¡México!
1: ¡México! Así como lo oye, México, México, México será el primer país en organizar tres Copas del Mundo.
2: Así
1: fue.
2: Es.
1: 1970, 1986. Ajá. Y ahora que somos anfitriones en este 2026. La verdad, estamos bien emocionados.
2: Histórico, pa.
1: Dice que se esperan más de 6 millones de aficionados en los estadios.
2: ¡Qué perro!
1: Que van a estar así atascados de personas. Algo que me llama la atención es que este trofeo que nadie puede tocar, que casi casi lo tienen que llevar así con carrito, dicen que cuesta 20 millones de dólares.
4: Espérame.
1: Y pesa un poco más de 6 kilos, feo.
4: De oro.
2: Es oro puro. Baby. Hay un trofeo de oro puro.
1: Yes.
2: Y que es el que levantan los campeones. Es el que
4: pero no se lo llevan.
2: No, no se lo llevan.
4: O sea,
2: lo levantan, ya cuando lo traen de gira y todo.
1: Pero en su estadio, ¿no?
5: Un año y luego lo retornan.
2: Y luego lo regresan, sí.
1: O sea, no se lo quedan, lo tocan tantito, se duermen con él y de retache.
4: Me gustaría robármelo.
2: Antes de eso, había otro trofeo, Pau, que quien se lo quedó cuando ganaron su tercer mundial, con el primero que empezaron, era un trofeito chiquito, una copita así, se lo quedó Brasil.
4: De oro.
2: O sea, lo ganó por tercera ocasión, dijeron, no, ya quédenselo. Y luego ya comenzó este nuevo
1: de regresarlo.
2: Diseño.
1: Oye, ¿y qué creen? Que el show de medio tiempo va a ser pues la primera vez en una final. Entonces, hay muchos cambios que están viniendo en este mundial. Y algo que me gusta es la música que se viene.
2: ¡Vamos!
4: Y ¿antes hoy, que o durante?
1: Sino, hoy va a ser el inicio. Ajá. El inicio de todo. Entonces, el partido... diles en qué horarios de todo el país fue, porque tú eres el tío pelón.
4: No, el pelón.
1: Que tú te lo
4: no
1: sabes.
4: Me confunda.
1: Perdóname.
4: No, o sea, mejor no, dime.
2: Deja
4: perro
2: tú.
4: Desgraciado.
2: A mí me perro confundió.
4: Marrano,
2: me puerco cochino. Confundiste, Pao, ¿qué puedes?
1: Ya, ya. Ustedes se aman, lo sabemos. ¿Cuáles son los horarios?
2: Ok, 12 del mediodía, hora del Pacífico, Los Ángeles, Bay Area, San Diego.
1: Sí.
2: El kickoff va a ser 1 de la
4: ¿Kiko
2: tarde.
4: ¿Kiko va a estar ahí?
2: No, Kiko no, el kickoff.
4: Pensó que Kiko.
2: O sea, la patada Kiko. Inicial, pues, güey. 1 de la tarde, hora del centro, Chicago, Dallas, Houston, San Antonio, Austin, toda la bandera. Y del este, Miami, Nueva York, Orlando, etcétera, etcétera, New Jersey, Columbus, todo ese lado. Bueno, creo que es Columbus el centro, pero bueno, allá va a ser 3 de la tarde.
1: O sea, es tempranito.
2: ¿Tres?
1: Es tempranito. Hola, y la
4: Nueva
1: gente
4: York.
1: Dice, yo quiero, oye, luego empezar a ver el juego, pero no, va a haber la previa, que es la inauguración.
2: Uh-huh.
1: Y en Ciudad de México, en el Estadio Azteca, que así se llamaba, antes ahora se llama Estadio de México,
4: Oba
1: va a empezar
4: Norte.
1: Shakira y Burna Boy, esto con su canción, que es la oficial del mundial, que es la de Die Die.
2: ¿Qué es esta?
1: Que la gente está muy emocionada de ver a la Shakira.
4: ¿Esto va a ser antes, hija?
1: Antes, querido Feito.
2: Ah.
1: También va a estar la Belinda, que dicen que va a representar un tema que se llama Por Ella. Que ahí va a estar. Alejandro Fernández se va a echar el himno nacional, que me parece espectacular. Un súper mexicano, súper talentoso, increíble, y nos representa, creo que espectacularmente. Los Ángeles Azules. Hay un run que Los Ángeles Azules también pueden hacer ahí la colab con Belinda, porque ellos tienen una canción, ¿no? También va a estar Maná, que eso está súper padre. Imagínate ver a Maná, J Balvin. Y también está Lila Downs y Danny Ocean. Danny Ocean, que es un reggaetonero muy famoso. Lo que no se sabe es si va a salir uno y de repente aparece otro y luego aparece otro, o si todos van a cantar al final una canción en conjunto.
4: Estaría chido.
1: ¿Qué pasará? No sé, ¿tú qué opinas que pase, Feito?
4: Yo pienso que van a ver Shakira abre.
1: Sí.
4: Pum, pum, pum, pum, pum.
1: O
4: y luego Belinda.
1: Sí.
4: Pum, pum, pum, pum, pum. Y luego Alejandro en el este, antes de que empiece el partido, por el himno. Pum, pum, pum. Y luego en el medio tiempo va a estar Ángeles Azules y Belinda.
2: ¡Qué perrón!
4: Y luego al final, Katy Perry.
2: ¿Tú lo organizaste?
4: ¿O no, quién era?
1: No. Katy Perry es más bien feito, pero eso va a ser aquí en Estados Unidos. En Estados Unidos, aquí también tenemos talentos súper internacionales.
2: ¡Qué perrón!
1: Que va a estar Katy Perry, como tú decías, Lisa, que es una K-popper súper importante, Anita, que nosotros la acabamos de ver. ¿Qué tal, Anita?
2: No, preciosa. 10
1: de 10,
2: hermosa.
1: Baila, canta, super aquí. Show. También va a estar Future.
4: ¡Ay, chula!
1: Tila y Rema. Esto va a estar muy padre también, lo vamos a poder ver a través de plataformas. Y por último, también en Canadá, que va a ser en Toronto, ajá, va a estar Michael Bublé, que Michael Bublé a mí me fascina.
4: ¿Qué canta ese güey?
1: La de "And I'm feeling good".
4: Michael Bublé.
1: Sí, Michael Bublé es lo máximo. Está Alanis Morissette, Alesso, Alicia Keys, Residente, Atrévete, te salte del closet. Jessy Reyes y Alessia Cara. Entonces, vamos a ver la gente cómo se va a dividir, porque seguramente a lo mejor tú dices, ay, quiero ver a la Katy Perry o quiero ver al Michael Bublé.
4: Oye,
1: ¿cómo te vas a ir saltando de plataformas, no?
4: ¿Va a estar el Morris? Dijiste Alanis Morris.
1: Alanis Morissette.
4: ¡Oh!
1: Sí, okay.
4: Pensé que Alan y el Morris.
1: Ellos no.
4: De Frigo y Show.
1: Oigan, ¿qué opinan? Yo sé que muchos hombres dicen, no, yo lo que quiero ver es fútbol. Pero creo que los boletos están tan caros que por eso le empezaron a meter un poquito más de producción a la gente para que disfrute más. Porque
4: y valga la
1: es un
4: pena.
1: Dineral, es una locura lo que estás pagando.
2: Y además, bueno, ese es el inicio, es el kickoff que obviamente lo vamos a vivir a lo grande. Y sobre todo porque juega nuestro México lindo y querido. Y la final, pero bueno. Vámonos ahora sí que partido.
1: Vamos por el inicio.
2: Vamos por el inicio. Yo creo, Pau, que el de México va a ser histórico. Va a ser increíble.
1: Oye, la verdad que sí.
2: Se ha estado corriendo en redes sociales el video de cómo están también. Han estado probando el show de drones.
1: Ah, dicen que también va a estar cañón.
2: De hecho, el me lo enseñó en la mañana. Dice, mira, inteligencia artificial. Le digo, no, güey, eso es real.
4: Cállate,
2: neta. Sí,
1: esperemos
2: se va a ver bien
1: no
2: pedo.
1: Llueva, por favor. Que no llueva en Ciudad de México.
4: Ay, ese es el otro factor.
1: Ay, no.
4: Tu papá dijo que estaba lloviendo, don Raúl.
1: No, hay probabilidades de lluvia. Dice que hay mucho tráfico. Pero bueno, ¡que viva México, señores!
2: ¿Y tu papá sabes qué dice?
4: ¿Qué dice?
2: Que te pongas a dieta. O sea, tu papadón.
4: Ay, hijo de tu.
2: Tremendo,
4: ¿qué dice
2: papá?
4: Mi papá.
2: Que te pongas a dieta, baby.
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2: Saludos al compita Edgar, se ganó $1,000. Hay más dinero mañana en la lana del golazo.

0: sociales. No te metas a las redes sociales.
1: ¿Por qué?
0: No hay nada positivo, no hay nada bueno.
2: Desintoxícate, dicen algunos.
0: Ey, te generan estrés.
3: Afrénale con las redes, Andrés. Ey, no te quiero tanto en las redes sociales.
0: Porque uno pierde mucho el tiempo. A veces uno empieza en el bonito TikTok y de repente empieza uno, otro, y ves el reloj y no te das cuenta que ya se pasó una hora.
2: Sí, fácil.
3: Oye, ¿cómo? Hasta los ojos como se sienten como cansados, así que,
0: como que tienes que echar gotas. Bueno,
2: yo tengo un amigo que maneja y ve TikToks.
3: Y luego choca.
2: Y eso no está bien.
3: ¿Lo choca?
2: Y peor porque tiene muchas vidas en sus manos.
0: ¿Cómo cuántas?
2: No, como 8.
3: El otro día llevaba 8 en un estadio, cerca de un estadio. ¡Ey! ¡Ay, cerca del Red Bull!
0: Oye, pues fíjate que no todo en las redes sociales es malo. Esta mujer un día dijo, ¡ay, necesito dinero! Oh, my, ponme música bien triste, manito. Porque necesitar dinero y estar en un momento difícil. Necesito pagar mi renta. Necesito pagar mi coche. ¿Cómo quisiera comprarme una bolsa? Quisiera ir al restaurante.
2: ¿Y por qué se ríe? ¿Por qué se rió?
3: No, es la bolsa del triple A.
2: Ah, está llorando. Ah, perdón.
3: Es que dijo que una bolsa
0: quiere llorar.
2: Yo nunca había escuchado que alguien llorara como Laura León, güey.
0: Yo sí.
2: Una bolsa.
0: ¿Nunca has visto? Yo sí.
2: ¿Sí? Oigan,
0: es que me... cálmate, no llores.
2: Solo a Drácula creo que lo oyes.
0: ¿Conoces a Drácula?
2: Sí, lo he visto.
0: Me da gusto.
2: Drácula.
0: ¿Ya te chupó la sangre?
2: Uh-huh.
3: Yo conozco...
2: Pero con popote, fíjate qué raro, ¿no?
3: Yo conozco al hijo.
0: ¿Al hijo?
3: Drácula.
0: Y esta señora lloraba porque necesitaba pagar y dijo, ajá, bueno, a ver si Dios me bendice. Y se fue a comprar su boleto de la lotería.
2: Ah, fíjate, qué buen...
0: Y ya se fue. Qué buena inversión.
2: Y sí, no, que va.
3: Donde quieran meten a Dios.
0: Mis últimos $10, Diosito, bendíceme. Por favor, que me saque la lotería. Pasó, se compró su boleto, siguió su vida, se le pasó. Y un día navegando en el bonito cara libro, o sea, es el Facebook, de repente como que voltea. Dice, ala, le salió una publicación que decía, esta persona se ganó la lotería. Y ella, wow.
2: Órale, qué chido.
0: Qué padre, Uris.
2: Sí.
0: Y llega y dice, a ver, mi boleto, ¿dónde estará? A ver, va, lo busca, lo agarra y comprueba con Facebook que ella era la ganadora.
2: ¡Qué perdón! ¿Cuánto se había ganado?
0: El premio mayor.
2: No me digas.
0: El premio mayor. El premio mayor se ganó.
2: ¿Cuánto?
0: Se quedó en shock. No me lo anotaron en la nota.
2: Ay, ay, ay.
0: Solo dice que el premio mayor.
2: El premio mayor.
0: Vamos a ponerle que $7,000,000.
2: Ah, no, pues mucha lana.
0: 1.13 millones de dólares se ganó. ¿Qué? La señorita. ¿Esto es real?
2: Oye, pues de nada más tener $10. Allá ser millonaria.
3: Algo es algo, ¿verdad, mano?
2: ¡Qué perrón!
0: No, hombre, esta caña, y cállate, lo
3: que es.
2: Bueno, pero fue nada.
0: 1.13 millones de dólares se sacó. Ella dice que estaba en shock al confirmar la noticia. Y agradece a redes sociales por ser tan compartidos de información y haberla hecho saber que se ganó el premio mayor.
2: ¡Uy, qué chido!
3: ¡Qué bonito!
2: Es que no les ha pasado de que de repente tienes que hacer algo, se te olvida. Y luego te sale un TikTok al respecto y dices, ah, sí, cierto, tenía que...
0: ¿Sabes qué me sale? Me da muchísimo miedo. Que de repente estoy platicando con ustedes. Ejemplo, lo voy a comprobar.
2: Sí.
0: Digo, oigan, ¿qué creen? Que tengo muchas ganas de comprarme un maquillaje que vi.
2: Sí.
0: Me gusta el maquillaje, es rosa. Y de repente me meto a Instagram y me sale el maquillaje rosa.
3: ¿Sabes qué me
0: está
3: saliendo mucho? ¿Qué me está saliendo mucho en YouTube?
2: Hay un mundo que nos vigila.
3: El Vaporú en las rodillas.
0: ¿Neta?
2: Bueno,
3: machín.
2: No es porque te escuche la tecnología, eso ya es por la edad, Feito.
3: Oh, sí.
2: Ese es tu algoritmo, güey.
3: Pero no es para
2: pañales.
3: La rodilla, es para otra cosa.
0: A su máquina.
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2: A ver, chavos, vamos a regresar a continuación, más adelante con Burro del Día. Pero yo digo que es Burra del Día. Este vato romántico, enamorado. Él estaba sufriendo.
0: Sí.
2: Porque hubo ruptura.
0: ¡Hala!
2: ¿Ruptura? ¿Por ruptura? Se rompió el noviazgo. Ahí está mi compita sufriendo.
0: Piénsalo bien. ¿De qué está sufriendo?
2: Por la ruptura, pa.
0: ¿Ruptura de
2: qué? Luego se enteró que esta mujer estaba haciendo algo que no debería.
0: ¿Qué estaba haciendo?
2: Y el vato interrumpió. ¿Qué pasó? Ahorita regresamos. Burro del día enseguidita, ¿eh?
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2: A ver, vamos a regresar con burro del día o burra del día. Yo digo que burra del día. ¿Qué? Porque ¿por este vato se rompió la relación y él estaba llorando así de...
3: No, tú. Espérame.
2: Fuiste capaz... Y que se entera que su ex, ándale, que hizo algo que no debería. Esto no se hace, mujeres. ¿Qué hizo la burra del día? Ahorita regresamos enseguida. Se pasó de lanza ahí.

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2: Señores, vamos con burra del día. Yo digo que es burra. A ver, ustedes van a decidir qué fue lo que pasó.
3: Cuenta.
2: Este vato se consiguió una novia. Se querían mucho.
3: Ah, bueno.
2: Eso pensaba él. Resulta de que mi compita, por cuestiones de trabajo, y repito, cuestiones laborales de trabajo profesionales, le salió una buena oportunidad y le dijeron, tienes que andar viajando, güey, vas a andar de arriba para abajo. Y
3: él, adiós.
4: Híjole, ay, pero, puro viaje, este es difícil.
2: Déjame ver. Entonces fue, habló con su novia y le dijo, oye, mi amor, ¿tú cómo la ves? Y ella, dale, es una gran oportunidad de trabajo, tú claro. Puedes, llégale y que no sé qué, pues ándale, de que mi compa dice, va, fierro, sí. Me voy a ir, nada más. Ajá. De que van a ser de 3 meses los viajes.
3: Ay, amasita.
2: 3 meses fuera, 3 meses lejos, pues mi compita, ándale. Ajá. Que se va, son 3 mesesotes fuera, 8 años de relación. Y cuando regresa, la notó, como dice, porque él también le encantaba la música de los Temerarios.
4: ¿Cómo sabes?
2: Romántico. El vato es romántico.
4: Es tu amigo.
5: Pensaba encontrarte hoy feliz.
2: Imagínate no ver a tu novio o tu novia 3 meses. Y él le dijo, pensaba encontrarte hoy feliz.
3: Y con 2 semanas de no ver a la Chayo, estaba durmiendo.
2: Y no fue así.
4: Es cuando uno ama, sí, sí, sí, extraña cañón.
2: 3 meses. Y la morra ya estaba así como de, ¿qué pasó? Besos sin emoción.
3: What happened?
2: Dijo, ¿qué pasó?
5: ¿Qué pasó?
2: La morra le reclamó, le dijo, 3 meses. Mi amor, es que sabes que en estos 3 meses que estuviste fuera, necesito repensar las cosas.
4: Pues, no,
2: y él dijo, ¿qué?
4: No, eso está
2: ¿qué?
4: Feo.
3: Andele.
2: Como que necesitas repensar las cosas. Sí, andele. Como que no ando bien y que no sé qué. Durante ese tiempo, ella
4: en estrella
2: conoció a alguien más.
3: Válgame Dios, no te digo.
2: Ella conoció a alguien más. Y no solo eso.
4: ¿Qué?
2: Hasta también había planeado boda y todo el rollo, muchachos.
4: ¿Con la persona que conoció?
2: Sí, Pau.
4: Sas.
2: Sí. Y era el día de la boda y todo el rollo. Este compita llegó a la boda, se apersonó. Ya estaba ahí ella vestida de blanco.
4: No te pases. ¿Llegó a la boda del directo?
2: Lo que mi compa no pudo hacer en 8 años. Este vato, en 3 meses, ya la tenía en el altar y de blanco.
4: No, no manches, qué mal, y el otro llegó al momento.
2: Y la parte meses. Que dice el padrecito. Hermanos, hermanas. Estamos hoy en la unión de esta pareja hermosa. Si alguien tiene un impedimento para que esta unión se realice,
4: sí.
2: Que hable ahora o que calle para siempre. En la puerta de la iglesia llora un niño. No, pero no lloraba un niño.
4: ¿Qué oye, pasó?
2: Lloraba este cuate.
3: Te sale muy bien eso del padrecito. No seas vestiría sacerdote en otra vida, tú desgraciado.
4: No. Bueno, nada.
3: Sacerdote sí fue. Pero sace no. Sace no. Sacerdote sí.
4: Oye.
3: Sacerdote puerco,
4: marrano. ¿Y cómo le hizo? ¿Y qué dijo? Yo me opongo.
2: Él dijo, yo me opongo.
4: Sas. ¿Qué boda?
2: Agarró el micrófono.
3: ¿Qué?
2: Y dijo, enfrente de toda tu familia, que los conozco a todos. ¿Cómo es posible que me hagas esto?
4: Pobrecito.
2: ¿Por qué?
4: Why?
2: No lo puedo creer.

0: Mire, yo sé que me fui, pero te lo dije.
1: Ay, no.
0: Yo te lo dije y tú estuviste bien. Y aquí le dice, pues sí, Fernando, pero pues es que te fuiste tanto tiempo. Y pues yo,
2: es el pedo.
0: Yo lo conocí aquí al Felipe. Pues no. Sí, pero ¿por qué?
1: Ay, no, qué feo.
2: Qué triste.
0: ¿Por qué me hiciste esto?
2: Pero también 3 meses fuera, ¿cómo?
1: Es que también quien tiene tienda, que la tienda.
0: Fueron 8 años.
2: La agarró vulnerable y necesitada la morrita. Y
0: tú en...
1: Y más fácil cayó.
0: 3 meses. Ya listas.
3: Y toda la gente así de, güey, ya, por favor, quiérete poquito, güey, quiérete poquito.
1: No, yo diría, palomitas, palomitas.
3: Burro o burra del día. Yo digo que burra del día por haber roto el corazón de un romántico.
2: No, güey, ¿para qué se larga el güey?
1: Él.
3: Burro,
1: Él, porque mira, si se fue, regresó y vio que ella ya no quería estar con él, pues ya, o sea, él no tiene por qué.
2: Ahora.
1: Ponerse enfrente de todas las familias, fiestas, invitados.
2: Uno como hombre tiene necesidades.
1: No soy frialdad.
2: Uno tiene necesidades.
3: Tu frialdad.
2: Y 3 meses sin ver a una mujer, te vuelves medio locochón. Tienes que hacer algo y agarrar alguna nalguita por ahí.
3: ¿Eh?
2: Sí.
3: ¿Qué?
2: No. Pues sí, güey.
3: Como que una nalguita por ahí.
2: O bueno, dos.
3: A ver, yo te quiero preguntar a ti que nos escuchas, paisano, comadre. ¿Cuánto tiempo de novios tenía esa relación? Y nunca dio el paso. Yo digo que también se tardó un poquillo mi compa.
1: Sí.
3: Si no a los meses, al año, 2 años.
2: ¿Pero cómo?
3: Ya hubiera amarrado también ahí a la morrita,
1: ¿no? No te quieres casar, dices, o sea,
2: si hubiera agarrado el mismo jale.
1: ¿Qué?
2: Y se va y también le pone el cuerno. No.
3: Ahora, ¿cómo llegó este otro vato? Y a los 3 meses ya la tenía en el altar.
1: ¿Qué? La enamoró. No es billete, hay otras cosas que ustedes no conocen.
4: ¿Cómo qué?
2: ¿Cómo qué? Bueno.
4: Para las mujeres todo es el dinero.
2: No, hay unas que tienen otra cosa muy importante.
3: A ver, 1-855-370-3100. ¿Tú qué piensas? Ay, burro, burro del día. ¿Cuánto duró esa relación y nunca hubo matrimonio? Ok, ya regresamos.

0: cuánto tiempo de noviazgo hay que ya uno como vato decir, ¿sabes qué? ¿Te quieres casar conmigo? ¿Sí o no?
1: Yo no creo que haya tiempo.
0: ¿O no hay un tiempo límite?
1: Ya no creo.
0: A ver, paisano, comadre, ¿tú qué piensas? 1-855-370-3100. Venimos del burro del día. Este vato tenía 8 años de noviazgo con esta morra. El vato se tuvo que ir de viaje. Se fue 3 largos meses. Y ándale de que en esos 3 mesecitos ella conoció a alguien más y acabó casándose con él. ¿Sas? Con el otro.
2: Algo
0: en 3 meses.
1: Y cuando ese es. Cuando ese es. A ver, la neta.
2: ¿Hay límite de tiempo o no, pa?
1: Yo digo que no.
2: ¿Puede ser en un día o qué pedo? No manches.
1: No, o sea, no un día, pero, o sea, sí, tipo, si conoces a alguien y sientes conexión y sientes la energía, pues, y sientes que es el hombre o la mujer de tu vida, no te tienes por qué esperar 7 años para pedirle matrimonio. O sea, es. Y luego hay con las personas con las que estás 10 años. Y de repente nunca te surgió ese sentimiento. Entonces yo creo que depende de la persona el tiempo de pedida.
0: O sea, supongamos que estás en una relación donde te sientes bien, estás a gusto,
2: ¿la quieres?
0: Y como al año y medio, ¿te quieres casar conmigo?
1: Está bien.
3: Mucho, a los 3 meses.
1: Está bien.
0: ¿Tres meses?
2: Si está buena la morra, rápido.
0: Antes se me hace que está medio... medio rápido, ¿no? Yo
3: sabía que me quería casar con ella.
1: ¿A los tres meses?
3: A los 3 meses, señor.
0: ¿Tú se lo pediste a los 3 meses?
3: Ah, no se lo pedí, pero ya sabía yo que ella era.
1: ¿Y a los cuántos se lo pediste?
4: Ya tenía 2 de embarazo.
3: ¿Al año y algo? No, no, ¿qué pasó?
1: ¿Qué pasó? Sí, yo creo que sí, cuando tú sabes, sabes. O sea, ves y dices, esta es la mujer o este es el hombre con el que voy a compartir mi vida. Lo sabes.
3: De volada.
1: ¿Verdad que sí?
3: Sí.
1: ¿A ti no te pasó así?
2: Mira, al año supe que me quería casar con la chava y a los 3 que me tenía que divorciar.
1: Este baboso.
2: Pero todavía sigo allí.
0: Pero a ver, tenemos al compita Giorgi. Hola, Giorgi, ¿qué me he quedado?
2: Ya es mucho.
5: ¡Viva México, perro!
0: ¡Vamos, México! ¡Sí se puede! Oye, Giorgi, ¿a los cuántos años de noviazgo ya hay que pedir matrimonio? ¿Tú qué piensas?
5: Pues no sé, depende de qué tan dificilona esté la morra. Si no quiere soltar prenda, yo pienso que pues a la semana, 2 semanas, dependiendo cómo esté el rollo ahí.
1: Cálmate tú,
5: Si suelta prenda, pues hay unos 3-4 años.
1: ¿Para
4: qué vas a comprar la vaca si la leche es gratis?
0: ¿Qué?
1: Pero yo creo que también es, o sea, querer es compartir tu vida con una persona, ¿no? Sí. No nada más es algo de una noche.
2: Dependiendo, se hace de comer bien.

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5: Cinco años.
6: Ok, ¿are you waiting bastante tiempo?
5: Me vine para... Le pedí matrimonio antes y dijo que sí. Uh-huh. Y me vine para Estados Unidos a empezar a chambear y...
7: ¿Qué?
5: Lo que pasa ya... ¿Qué va con su mejor amigo?
8: ¡No! ¡No!
9: Con el mejor amigo de Forever and Ever, del que tú conocías y salías con él a las carnitas.
8: ¿Pero cómo?
7: ¿Qué es
8: si
7: eso?
8: La amistad entre un hombre y una mujer es verdadera.
7: No,
9: pues sí.
7: Verdadera,
9: algunos, algunos otros no.
7: Si al vato, no. Si al vato no le gustan los vatos, sí.
10: ¿La qué, perdón?
5: No hay que confiar.
10: Oye, carnal,
9: pero cuéntanos la historia, manito. Me tienes comiéndome las uñas.
5: No. Decía que era su mejor amigo, como su hermano, su familia decían que era
11: que
5: como
11: su mamá
5: hijo.
11: Se la crea.
5: Exactamente.
9: ¿Y qué pasó?
7: Y le gustaban los vatos, te dije.
9: Y su incesto.
5: No. Me vine para acá y le mandaba para la escuela y todo, o sea, para sus colegiaturas.
7: Ya está para el hotel.
10: Oye, Leobardo, ¿y tú le llamabas y qué te decía? Ay, acá ando con Antonio en el restaurante.
5: Ajá. Exactamente.
10: Voy a ir al baile, pero no te preocupes. Voy con mi hermano.
5: Sí. No, las viejas no son de confiar.
7: Acá ando en el hotel.
9: ¿A poco nunca te volviste a casar después de eso?
5: Sí, pero ya a los 10 años, ya que me eché a perder mi vida, borrachera y todo, pues no.
8: Todas mienten, Leobardo, todas mienten.
5: Todas.
9: Y ustedes son unos santos.
5: Usted ya no sabe.
10: Wow. Oye, carnal, pero ¿y acá de ese lado te casaste o no?
5: Me regresé para México y me casé con una amiga de la infancia.
9: Ahí está, igual que ella, igual que la otra.
5: Que se le quite. A un baile de ella misma que la conoció. Nos fuimos todos juntos, la conoció y cuando me dio con ella, pues...
10: No, güey.
9: O sea, puros amigos.
10: Leobardo, tu historia de amor es para hacer una canción, güey, me cae.
8: Me vine a los Estados Unidos... Y me pusieron el cuerno con su amigo. ¿Se casó?
10: No, sí, hay un corrido.
9: Pero los dos terminaron con los mejores amigos.
10: También.
9: Ahí está.
10: También. A ver, mira, tenemos a José con nosotros. Pepe, ¿a los cuántos años, meses hay que decir, te casas conmigo con una mujer o con un vato?
7: Nunca.
12: Pues yo digo que como a los 10 años, mi pelón, porque yo llevo 8 años de juntado con mi esposa, bueno, mi señora. Y ya tenemos dos hijos, pero no le he querido pedir matrimonio, no sé por qué.
9: Pero debe de haber una razón. Debe de haber una razón.
8: Claro.
9: ¿Cuál es?
8: ¿Para que se amarra? Sí. No te cases, José, pues, Ancina, no sé, síguele.
12: Siento que si nos llegamos a casar, tal vez más adelante se pueda terminar la relación y pues... No
8: a
12: me
8: cambiar.
12: Esto, pasar a eso.
8: José, te echan lonche. ¡Ay! Ahorita te echan lonche.
12: Sí, todos los viernes me echa lonche.
8: El día que te cases, se acabó el lonche.
9: Oye, José, y ella te dice algo de, oye, yo me quiero casar, te lanza indirectas o nada.
12: Sí, ella sí me dice.
8: Antina, tenla.
12: Por la ley.
9: Sí, pero para que la protejas.
8: Antina, tenla.
12: Pues sí.
9: Protégela, cásate, mi amor, si ya tienes hijos.
7: No,
9: ya
7: no.

0: Vamos a regresar a continuación con Noti Entra. Y le voy a platicar por qué las personas más ricas del mundo,
1: ricas de sabrosas,
0: no tienen ciertos vicios que nosotros sí tenemos. ¿De qué se trata? Ahorita les platico todos los detalles enseguida.
1: Oigan, ¿qué creen?
0: ¿Qué pasó?
1: Que les voy a platicar de los signos del zodíaco.
0: ¡Órale!
1: ¡Que son menos compatibles! Así que, si vas a salir con alguien en un primer date, pregúntale qué signo es. Y si está en esta comparación, fuga, maniwis.
0: Y si te preguntan qué signo eres, fuga tú también en maizad.
1: A usted nadie le pregunta, no se preocupe. Usted ya está muy ruquito, no hay nadie de su edad.
0: Ay, que soy acuario y lloro. Lárgate de ahí.
2: Hay una nueva tendencia de mascotas. Ahora esta mascota te la puedes comer.
0: ¿Qué?
2: Ahorita les cuento.
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1: Señoras y señores, ahorita vamos a regresar con Oti Entra y les voy a platicar por qué las personas más ricas del mundo no tienen vicios que pues nosotros los comunes y corrientes sí. ¿Será un secreto? ¿Será a lo mejor por eso que ganan tanta lana? A lo mejor. Ahorita les platico los detalles.
2: No manches.com. ¿Sí? Oigan, hay signos del zodiaco que nomás no congenian, no son compatibles. Te voy a decir cuáles los que así nunca se deben de juntar, por si lo conoces y ¡fuga!
3: Está de moda una mascotita que dura entre 15 y 20 años. Si le das la oportunidad de vivir todo ese tiempo.
1: Ah, qué bonito. Está de
3: esta
1: moda.
3: Mascotita está chiquita, está de moda.
1: Ah, qué una padre. Pulga.
3: Pero peligra también.
1: ¿Por qué?
3: ¿Te la podrías comer?
1: No.
3: Ahorita te cuento de qué se trata.
1: ¿Y la mascota?
3: También.

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1: Noti Entra. Chavos, les voy a platicar de...
2: ¿De qué, loco?
1: Algo que la neta no me había puesto a pensar hasta que no leí esto. ¡Qué increíble! Cada vez que nosotros pensamos en festejo, ¿en qué pensamos, muchachos?
2: En cerveza.
1: Cerveza, o sea, güey.
2: En bolsitas.
1: Unas chelas, pistear, el disfrutar, triunfo, dices tú. ¿Sabes qué? Yo quiero una chela que se me suba

0: Chela, una chela.
1: Queremos chelas, queremos pistear. Gana México, vamos a pistear.
2: ¿Pierde?
1: Cumpleaños el... ¿Pierde? Vamos a pistear. Cumpleaños, cumpleaños el niño, un año, vamos a pistear.
2: ¿Velorio?
1: Vamos a pistear. ¿Carne asada?
2: A pistear.
3: ¿Qué pistear? Fíjate que platiqué con un doctor, chéquenlo en el chat, está muy interesante, y me dijo eso. Me dice, la gente no debería de brindar y decir salud, debería decir muerte.
1: Ay, güey.
3: Porque el alcohol te mata. Dijo, es una de las causas por las que más... Dice, primero está el tabaquismo y el segundo es alcoholismo. La gente muere de alcoholismo por tomarlo y por los accidentes que causa.
1: Sí.
3: Dice, entonces, no debería de brindar la gente decir salud, sino muerte.
1: Mi papá murió del alcoholismo. Sí. Fue un borrachín mi papá.
2: Ahora,
1: en paz descanse.
2: ¿Puedes decir salud con una soda?
3: ¿O con agua?
2: No, con una soda tampoco, porque te mata el azúcar.
3: Así es.
2: ¡Ah, verdad! Te agarré en curva.
3: Pero tú deberías de ser doctor.
2: No, iba a ser, pero no fui a la escuela.
1: No más, pequeño detalle, Feito.
2: Sí,
1: te
2: faltó. No fui a la
1: escuela. Pero, señoras y señores, si ustedes se ponen a estudiar a los Rockefeller.
3: Oh, my God.
2: Rochelle. A los Rochelle.
1: A los Rochelle, ¿qué dice el feo?
2: A los Kennedy, a los Bush.
1: Al Warren Buffett. Al Elon Musk.
3: Sí.
1: Al Mark Zuckerberg. A todos esos güeyes. O sea, gente millonaria.
2: Archimillonaria.
1: Tienen algo en común.
2: Tienen una adicción en común.
1: Ellos no fuman y no pistean.
2: Eso es bonito, pero tan adictos
1: a la cheve.
3: Y son muy disciplinados.
1: ¿Saben por qué lo hacen?
2: ¿Por qué?
1: Número uno, obviamente. Lo hacen por la salud y todo eso. Pero más que nada por claridad mental.
2: Las mejores decisiones que tomas en tu perra vida tienen que ser sobrias.
3: Claro que sí.
2: Está bien raro, güey.
1: Número uno, protege tu energía y concentración el no pistear y el no fumar. Número dos, valoran el autocontrol por encima del impulso. Número tres, piensan a largo plazo, esta gente millonaria, no solo en el placer del momento. Número cuatro, cuidan su salud como un activo muy valioso.
3: Sí.
1: Y punto último, entienden que los hábitos construyen el futuro.
2: Güey.
1: Es por eso de que ellos no pistean y no fuman la gente de la élite.
3: Sí, claro.
1: Su mayoría.
2: Un inversionista, te lo juro.
3: Sí.
2: Me lo dijo así en mi carota. Dijo, ¿en qué invierto? Me vio la panzota.
3: Sí.
2: Dice, la primera inversión y lo más importante es...
3: En ti mismo.
2: Tu salud.
3: Por supuesto.
2: ¿Dije?
3: Igual, checa, las personas que tienen dinero hacen ejercicio.
1: Se pasó de lance el vato ese.
2: Sí, verdad, hay que madrearlo.
1: Que tengan la panza de marrano, de puerco parado, eso sí, pero que no te lo diga en tu cara.
2: ¿Verdad,
1: güey?
2: Mano?
1: Sí, no, se pasó.
2: Sí, ya no me ayudes. Ya no me ayudes.
1: No, te estoy defendiendo.
2: Desgraciado.
4: Panza de niño ético.
3: Pónganse a hacer ejercicio si quieren ser millonarios.
2: Niño ético.
3: Primera vida.
2: ¿Qué niño ético?
3: Oigan, muchas veces conoces personas y dices, ay, no congenio, nomás no. Y no eres tú, manito, es el zodiaco.
1: Ah, ¿en serio?
3: Era del signo.
2: No libra la que yo quise ayer.
3: Me encanta. Fíjense que hay signos del zodiaco que no son compatibles. Que no conectan, que no se llevan bien.
1: ¿Neta?
3: ¿Y qué creen? Que el zodiaco marca tres tipos de combinaciones que no deben de existir por nada, nada en el mundo.
1: O sea, sacan chispas.
3: Sí, que se van a quedar gordos, van a pelear, se van a odiar, van a decir por qué nací, para qué nació, asco, fuga.
1: A ver, ¿cuál sería la primera?
3: La primera es... Géminis y Piscis. Fíjense que la comunicación es fundamental para Géminis y el Géminis es racional, es curiosón, siempre se está fijando en lo que hay alrededor. Y Piscis es súper ultra mega emocional. Es inteligente y es sensible, pero es emocional.
1: Órale, mi mamá era Piscis.
3: ¿Y tu papá?
1: ¿Quién sabe si era
3: Géminis?
1: ¿Sabe? Porque a lo mejor por eso se peleaban mucho.
3: Porque dicen
2: Jesús
3: que...
2: ¡Jesús Manuel, me tienes harta!
3: Dicen que Piscis seguía por las emociones. Entonces Géminis, como anda en todos lados, anda volteando, es un poco distraído, pues ahí hay problema, problema, problema.
1: Híjole.
3: Entonces, esta pareja
1: nomás
3: menos
1: no
3: cero.
2: Oye, ¿el Cookie Monster no es Piscis?
3: No, eres ¿qué signo eres, Cookie Monster?
2: Es foca.
5: Es ballena.
2: Es foca.
5: Es puerco. No,
3: qué feos son.
2: No, ¿quién no es Piscis?
5: No, soy ballena.
3: No, ya. No,
2: hombre, yo estaba hablando en serio, güey. No,
0: ay, ¿cuándo hablas en serio? ¿Cuándo hablas en serio?
4: Soy manetí, es manetí.
0: Soy manatí. No se preocupen, no pasa nada, que no me enojo. Elefante marino, si quieren, manetí. No pasa nada.
3: ¡Cambio!
2: No me enojo, hijos de esto.
3: Ya no. Chicos, no sean así entre ustedes.
4: ¡Elefante!
3: Grupo número 2. Tauro y Leo.
2: ¡Tauro!
3: ¡Ándale! Tauro y Leo, miren. Tauro es Tauro. Calmado.
2: Por los marranos que.
0: No, por los cuernos.
1: No, ya en serio.
2: Tírale, tírale, no me enojo.
1: No, ya en serio.
3: Tírense entre ustedes.
2: Pero si vuelves así, te voy a volver a tirar otro.
4: ¿En serio?
3: Bueno, prosigo sin que me interrumpan. Muchas gracias. Tauro disfruta la calma, los placeres de la vida y la estabilidad. Y Feo es carismático.
2: Ah, yo sí.
3: Carismático, dramático. Y le gusta el reconocimiento. Entonces son polos opuestos. Y en este punto, polos opuestos no se atraen. Tauro quiere calma, quiere una persona relajada, mientras Leo quiere estar brillando por todos lados y cachín, cachín. Y puro socialite. Entonces, Tauro y Leo.
1: Nomás no se llevan. Sí, son combinaciones raras, ¿eh? Creo que no las he visto esas combinaciones, pa.
3: Pero ahí les va la primera. A ver. La ganadora. La más top. ¿Cuál? La que no debe de suceder nunca. Y yo me siento feliz por ti, Feito.
2: ¿Por qué?
3: Porque yo te voy a decir que tu amigo el pelón jamás te va a bajar al achayo. Porque esta combinación es Aries y Cáncer.
2: ¿Aries?
3: Así es.
2: ¿Qué no es escorpión, Achayo?
3: No, la Achayo es Cáncer.
1: ¿No sabías? ¿No sabes qué signo soy? Es tu esposa, güey.
2: ¿Qué dije el otro día?
1: Tu señora.
3: ¡Es Cáncer! La Achayo es Cáncer.
2: De julio del...
3: Yo te lo recuerdo, manito. Ya mejor cállate, porque la Achayo no soy
4: a todo el show. La Achayo es el cáncer de tu vida,
2: Andrés. Sí es.
3: Bueno, Aries es impulsivo, es aventurero, es amante de la acción. Y Cáncer quiere seguridad emocional, tranquilidad, estabilidad. Por lo tanto, esto va a ser así pura tensión. Aries quiere intensidad, cosas espontáneas, y Cáncer quiere confianza y tranquilidad.
1: Fíjate.
3: Por eso siempre tienes que estar tranquilo, Feo. El pelón nunca te va a bajar al achayo.
1: Fíjate, güey. Apenas que está a punto de pedalearte la bicicleta, güey.
2: Este es un desgraciado, no le tengo fe.
3: Concuerdo.
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2: Mucha gente ya le está diciendo a los perritos y a los gatitos y a las mascotitas normales, bye bye.
3: ¿Por qué?
2: Porque están optando, hay una nueva moda, algo en tendencia.
3: ¿De qué?
2: De una nueva mascota que está llamando mucho la atención a nivel mundial.
1: ¿A nivel mundial?
2: Sí, señor.
1: Los hámsters.
2: No, señor. Esta es una mini mascotita.
1: Mini mascota.
2: Que podría llegar a vivir entre 15 y 22 años.
3: ¿Qué tan mini?
2: Very mini.
1: El pajarito.
2: ¿Me das? Ah, no me fregué.
1: Tosos.
2: ¿Me das otra opinión?
3: Una Catarina.
2: No.
3: Ok.
2: Este pajarito, esta mascotita.
1: Oye, ¿se quedó con el pájaro en la boca?
2: Sí.
3: Ala.
2: Esta mascotita. Tienes que tener mucho cuidado con ella. Tienes que alimentarla tranquilamente.
3: Sí.
2: Bien cuidadosamente.
1: Ya sé.
2: Requiere una dieta bien balanceada y bien
1: liviana. Un hábitat así muy perrón, ya sé. ¿Qué? Una víbora, güey.
3: No. Un conejo.
2: No. Es más, esta mascota hasta te la podrías comer. Esta mascota necesita tanto cuidado.
3: No sé cómo
2: de que cuando
3: mascota.
2: Tú vas a adoptar o a comprar una mascota de estas, te investigan qué tipo de casa tienes. Porque puede estar medio día dentro de tu casa y medio día fuera de tu casa. Y es una mascotita chiquitita tan inteligente y tan educada que puede aprender rápidamente a hacer del baño.
3: ¡Una tortuga! Afuerita.
1: Ya sé, un pajarito.
2: No.
1: Allá había dicho pajarito.
2: Ya.
3: ¿Te gusta mucho el pajarito?
1: Sí,
2: puede
1: me
2: vivir en un espacito bien reducido en una cajita en tu casita.
3: No, repítelo, ¿el qué?
1: Entonces es el pajarito.
2: Me siento. Ay, no, ya me fui.
1: Y lo metemos en su jaulita.
2: Bueno,
3: estos dos.
2: Tienes que vacunarla cada 6 meses a esta mascotita.
1: Es un perro ya, güey.
2: Y aparte, hay que estar bien al pendiente.
3: Bueno, ya, ¿cuál es?
2: Puedes adoptarla. En el mes de enero. ¿Por qué?
1: ¿Por qué?
2: Porque hay un motivo bien importante.
1: ¿De qué estás hablando, feo?
2: Del mini pig.
3: ¡Oh! ¡Ay! Yo quería un mini pig. Yo busqué un mini pig en México.
2: Está tan en tendencia que se están acabando por todo el mundo y la gente quiere un mini pig.
3: Yo.
2: Con todas las instrucciones que te di.
1: Pero no existen los mini pigs, ¿sabías?
3: Sí existen, son mutaciones.
2: Mira, ahí te va.
3: Sí, no existen, sí se quedan chiquitos.
2: Si lo mantienes a la dieta que te están exigiendo que tiene que tener, se queda en un peso chiquito.
3: Yo me muero por un mini pig.
2: Bien chiquito. Pero si te descuidas, puede crecer y puede pesar hasta 200 libras.
1: Ahí está.
2: Pero
3: eso le pasa a un amigo.
2: Te están diciendo que tienes que llevar la dieta al pie de la letra. Y también hay otra opción, comprarlo en el mes de enero.
3: ¿Por qué en enero?
2: Porque si llega hasta diciembre y no le cuidaste la dieta y engordo, pues ahí vienen los tamales.
3: Qué gacho eres,
2: pues, sí, pues es. Esto un mini fue, pig.
6: No te entra.
2: O Carlitas, ¿qué
6: donde
2: quieres?
6: Rompió la noticia.
2: Pero qué hermoso, ¿verdad?
3: Yo quiero uno.
2: Ah, yo también.

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1: ¿Qué tal? Muy buenos días, les saluda Eli Venegas y este es el breve informativo del bueno, la mala y el feo. Trump firma la Secure America Act y blinda fondos para ICE y CBP hasta el 2029. El presidente Donald Trump promulgó este miércoles la Secure America Act, una legislación que garantiza cerca de 70 mil millones para financiar las operaciones del ICE y también el CBP hasta 2029. La medida representa una de las principales victorias legislativas de la Casa Blanca en materia migratoria y consolida la estrategia de seguridad fronteriza impulsada por la administración republicana desde el inicio del segundo mandato de Trump. Inflación en Estados Unidos aumentó al 4.2% en mayo, el nivel más alto desde el 2023. Este miércoles 10 de junio, la Oficina de Estadísticas Laborales del Departamento de Trabajo reportó que el índice de precios al consumidor subió un 0.5% durante el mes de mayo, ubicando la tasa inflacionaria en Estados Unidos en los 4.2% interanual desde el 3.8% registrado en abril. El aumento vertiginoso de la inflación en los últimos meses se debe en parte al encarecimiento de los precios de la energía provocados por el desarrollo de la guerra en Oriente Medio, que ha generado el cierre de Estrecho de Hormuz, por donde transita cerca del 20% del crudo mundial. Y Bill Gates admite que reunirse con Epstein fue un error y pide justicia para las víctimas. El fundador de Microsoft, Bill Gates, compareció este miércoles ante el Comité de Supervisión de la Cámara de Representantes de Estados Unidos para responder preguntas sobre su relación con el fallecido financiero y delincuente sexual Jeffrey Epstein en una audiencia que forma parte de las investigaciones legislativas sobre el caso. Hasta aquí llegamos con el breve informativo del bueno, la mala y el feo. Les informó Eli Venegas. En redes sociales, Eli Venegas Radio. Excelente día.
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1: Es el primer partido del mundial. ¡Ya es jueves, señores!
2: ¡Ya! Oh, yes.
1: ¡Vamos! Martín. México contra Sudáfrica. Pregunta, es muy temprano.
2: Sí.
1: ¿Dónde lo vas a ver, paisano, comadre? ¿Qué excusa diste? No me digas que no vas a ir al trabajo. O sí vas a ir, pero te sales temprano.
3: No va a haber mucho jale, güey, de todos modos.
1: ¿Qué?
3: Como que hoy para la gente.
2: Está lanzando indirectas el feo.
3: Los
2: para
3: jefes.
2: Que los, temprano.
3: Sí, los jefes van a desperdiciar nada el parado. Dinero ahora.
4: Nada para.
3: En el payroll.
4: Todo sigue no. igual.
3: ¡Llamen enfermos!
1: A ver, pregunta paisano, ¿tú qué vas a hacer? ¿Cómo lo vas a ver? 1-855-370-30.

0: partido bien perrón.
1: ¡Qué rico!
2: ¡Vamos, México! A mí me está doliendo el estómago ahorita, ¿eh?
1: ¡Quiero ir!
2: ¡Ay, sí! Yo como que en una hora...
0: Ya que sean las 12, ya que sean las 12.
2: ¡No, antes!
0: ¡Vamos, México!
2: ¡Antes, ¿qué?
3: Yo conozco a unas personas que ya se van a empezar a sentir mal en breve.
2: ¡Yo ya!
3: ¡Ay, me duele! ¡Ay, ayuda!
2: ¡Nada de esto!
3: De aquí nadie
2: sale hasta que no conmigo chequeé y ponché tarjeta.
3: ¿Eh? ¡Háganle! ¿Y le vamos a ponchar?
2: Como mi compa le hizo que se tomó una puta de Maxocón de esas de caballo y ahorita dice, ¿qué pasó, jefe? ¿Quiere que aquí haga un desmadre o qué? No, vete a tu casa, gracias.
3: Oye, pero la va a padecer en la casa porque va a andar todo el tiempo.
2: No, mentira, le dijo el jefe.
0: Oye, yo le pregunté a mi chavo, güey. Le digo, ¿por qué él es supervisor ahí donde trabaja, güey? O sea, él mueve trocas y todo el rollo, el Majin Buu, güey. Hey. Y le digo, ¿qué onda, güey? ¿Dónde lo vas a ver el partido? Me dice,
2: ¿en la casa?
0: ¿Qué? ¿Cómo?
2: ¿Y el trabajo?
0: Y los camiones. ¿Eh? Y el trabajo. ¿Sabe? No, yo aquí lo voy a ver, tranquilo.
3: Oye, todos los jefes ahorita han de estar en chequeo.
2: No, los jefes gabachos.
0: Sí. Abreviate.
2: Peor. Ay, güey,
0: tenemos a mi compita, el jalisciense. ¡Jalisciense!
4: Dime.
0: Compadre, hey. ¿Qué? ¿No fuiste al jale? ¿Cómo lo vas a ver? Es temprano, ¿dónde vives, güey?
4: Yo vivo en Texas, compadre.
0: Texas, a las 2 de la tarde. ¿Qué onda? ¿Cómo le vas a hacer?
3: ¿Cuál es tu pretexto?
0: Horas laborales.
4: Le dije a mi jefe, le dije, ¿sabes qué? Híjole, creo que se me olvidó que tengo una cita para mañana. Le dije ayer que tengo otro miércoles, me doctor. Olvidó.
3: Está bien.
0: ¿Cita de qué?
4: A las 2 de la tarde, le dije a las 2 de la tarde, pero si me puedo ir a las 12, mucho mejor.
2: Ay,
4: y ya me prepararon el jale. Ya me acomodaron el jale para irme a las 12.
3: ¡Oh! ¡Bendecido!
2: ¿Y el video que vas a hacer mirando el partido? Vamos.
0: No. No hay que subir nada, ¿verdad, compa?
2: No, sí, güey. Es más chido.
4: Exactamente. Así debe ser.
0: No se sube nada.
2: Es más chido, güey. Tranqui. ¿Cómo vamos a festejar?
0: ¡Gol! Bonito. Oye, el jalisciense gol y luego va a agarrar el celular y va a decir. No, el chequeo.
3: Oye, chequeo. O luego pasa.
4: El ceviche, las alitas.
0: Ay, papá.
3: Jalisciense, ten cuidado de que nadie te grabe, porque luego el amigo te graba y el jefe. ¡Ah, la cita!
0: ¡Ñaca, ñaca! Con que muy enfermito, jalisciense. A ver, ya tenemos a Mateo con nosotros. Mateo, compadre, ¿dónde vives tú, primo?
5: Mire, yo voy a ver en mi casa, ya está. Ayer me preparé todo, ya listo, todo.
2: ¿Y la chamba, güey?
0: O sea, fíjate. Ni para el aniversario.
3: ¿Qué pasó con la chamba?
5: Pues no, yo vine a las 3 de la mañana porque yo trabajo por mi propia cuenta.
0: Ah, ok.
5: Yo no quería trabajar, pero...
3: Pero, mira.
0: Temprano, Mateo.
3: Hombre que planeó su éxito y su gusto.
5: Ya ahorita ya me queda como hora y media del trabajo. Ok. Y fuga la tortuga.
3: Esa es la actitud.
0: ¿A qué horas te vas a ir?
5: Aquí como las 10 termino acá, pues tengo que ver desde el inicio hasta el final.
0: No, papá, hay que ver la previa, hay que ver el partido. Bueno, el show
2: la
0: también.
2: Carne asada,
0: que va a estar la Shakira, que no sé qué.
3: Y que se les vaya la luz.
5: Es lo que voy, a eso voy, por eso me vine desde tempranito.
0: Bien.
5: Ya me queda una hora, aquí a las 10 y media ya tengo que estar a la casa.
3: Él está emocionado,
2: ¿El estadio se ha tapado?
3: El estadio no está pagado.
0: El Banorte no,
2: ¿y si llueve?
3: Y si llueve ya valieron gorro.
2: Ay, ya mal.
3: Y hace unos calores tremendos.
2: Estaba lloviendo, ¿no?
0: ¿Se juega el partido? Pa,
3: y en
0: con
3: México,
0: agua.
3: Si se va la agua? Luz como de costumbre, imagínate.
2: Ay, amasita.
0: No. Nada de eso va a pasar. Tenemos a Pepe con nosotros. Hola, José.
6: Buenos días.
3: Bien, Josecito. ¿Dónde vas a ver el mundial? ¿Te vas a poder salir de la chomba?
6: Lo que pasa que, como le dije al que me contestó, yo soy jefe, tengo 15 trabajadores y a todos les di el día.
3: ¡No, hombre!
2: ¡Ese! ¡Un aplauso!
3: ¡Te
2: un
3: vamos
2: aplauso.
3: A canonizar!
0: Espérate, no, está bien. ¿A qué se dedican, José? Para no llamarles.
6: Tengo una compañía de hacemos plástico.
0: Plástico.
6: Lo quemamos y lo hacemos en pacas.
0: Feo, hoy el plástico de tu pañal, olvídate, no va a llegar.
2: ¡No va a llegar!
3: José, te vamos a pasar el teléfono a nuestros jefes para que les cuentes tu plan de hoy.
0: ¡No, qué perro, José!
3: Imagínate que te digan...
6: Pues, sí, es que se lo merecen todo, ya
0: bien.
6: Muchos meses trabajando con todo y pues un día no le hace.
0: Oye, yo digo, si yo hubiera sido el jefe, yo les pongo una tele ahí.
3: ¿Ves?
0: Todos trabajados, pero yo les pongo una tele.
6: Sí, pero mejor que se queden con su familia ahí a divertirse un ratito, un día, ¿no?
3: Escucha, José.
0: Muy bien, José, muy bien.
3: José, eres un gran buen jefe.
0: Sí, es buen jefe.
2: Es de los buenos.
0: Eso, oye, José, qué chido. Bendición. A ver, paisano, el día de hoy, ¿cuál fue tu excusa para ver el partido? Es que es temprano. 1-855-370.

0: Vamos, México.
1: Rola, está chida,
0: el día
1: está
0: de
1: chida
0: hoy, México, Sudáfrica. Se juega muy temprano el partido inaugural. Pues
1: está bien, güey, para que se levante la raza.
0: A ver, ya tenemos al tocayo Raúl. Ese es mi Raúl, ¿qué metió?
1: Iba a estar a todo lo que da la ciudad de México, hijo de
0: África. ¿Dónde vives, tocayo?
2: Un saludo para todos, especialmente para mi paisano don Telareño de Guanajuato.
1: ¡Eso!
3: I'm sorry, I'm not from Guanajuato.
1: Sí, usted dijo, allá nació con las momias.
0: Sí, dijo que era de Pénjamo o algo así.
3: Mira, I'm from Wisconsin.
2: Estoy, un saludo desde acá del estado de Michigan.
0: ¡Michigan!
1: Oye, Michoacán, te está poniendo muy
0: 3 de la tarde, papi, ¿cómo le vas a hacer? ¿Horas laborales?
1: ¿Dónde?
0: ¿Qué va a pasar, Raúl?
2: Fíjate que trabajamos en una compañía de pinos navideños y nuestro patrón en la mañana dijo que los que querían salirse temprano de trabajar, podían hacerlo.
3: ¡Bravo!
0: ¡Eso! Ay, ¡qué perro!
3: Oye, qué buenos jefes, la neta.
0: No como otros.
3: No digo porque yo voy a trabajar hoy, ¿verdad? Nomás. Y justo me pusieron trabajo a la 1 de la tarde, ¿verdad?
1: ¿Qué?
3: Justo
1: ¿qué?
3: Cuando inicia, 1 de la tarde va a estar Paola. ¿Por
1: ¿una
3: qué
1: tres?
3: No? Sí, parece que dijeron, ¿a qué hora es el momento?
2: Vamos a hacerlo a la casa o allí al campo donde tenemos, donde vivimos.
0: Ándele.
3: Esa es bendición,
0: qué
3: chulo.
0: Qué padre, tocayo. Oye, ¿y qué has planeado? ¿Qué vas a comer? ¿Vas a ir a un sports bar? ¿Lo vas a ver en la casa? ¿Qué va a hacer?
2: Vamos a, yo creo que lo vamos a ver en la casa y a lo mejor vamos a hacer unos camaroncitos, uy, o un ceviche o algo allí para.
1: Ay, qué rico.
3: No, hombre.
0: Y con eso se una chela viene el odio, tocayo.
2: Simón, una modelo.
0: Ah.
1: Oye, ¿cómo?
3: Pero de cerveza, ¿cómo? No de mujer.
0: También.
1: No, no, ¿por qué no?
0: ¿Cómo hace la vecina?
1: Yo tengo una amiga que es modelo de Rotoplat, pero es modelo.
3: Claro. Ah, very beautiful.
0: Ese, o sea, ella es el antes.
1: Ese sí.
0: Está bien, está bien. Mira, tenemos a Daniel. Hola, Dani, ¿qué metió?
4: Me hicieron un rollo, viejos. Aquí trabajo en una compañía de camiones moviendo producto para arriba para abajo. Yo soy el mayomor, ¿no? Allí.
0: Ajá.
4: Estoy encargadillo de unos choferes. Entonces ya teníamos todo planeado para agarrar un restaurant, reservarlo por 2 horas. Aquí estamos en California de las 12 a las 2. Y resulta que un chofer ahorita mandó un mensaje que no podía, que porque le dolía la pata.
0: ¡No!
1: ¿Qué te dije?
3: Mira, ya empezaron a caer.
1: Ya empezó,
0: bien, Daniel,
3: los
0: bien.
3: Compis.
4: Entonces me jodí, viejo.
0: ¿Por qué?
4: Ahora tengo que ir a agarrar el camión y sacar el

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2: No, me da la pasta, no sé qué. Y te peleas y ya te vas a ver el juego solito.
3: Oye, buena idea.
2: Ay, ay, yeah.
4: César, eres todo un
2: es
4: genio.
2: Es un máster.
4: Tenemos a Juan. Hola, Juanito.
5: Buenos días. Un saludo desde Waukegan, Illinois.
4: Dos de la tarde va a ser el kickoff para ti, papi. Horas laborales, Juan. ¿Cómo le vas a hacer?
5: Sí. No, pues fíjate que nosotros nos la vamos a aventar aquí en el jale. Aquí ya tenemos un setup aquí en el shop.
2: Oh.
5: Y pues solamente les vamos a decir que pues estamos en un meeting, estamos haciendo entrenamiento.
2: Oye, Juanito, ¿qué van a pedir de comer? ¿Se van a meter ahí las chelas a la oficina o no?
5: No, las chelas no, pero pues sí vamos a tener así algo para botanear, unas wings, guacamocito, aquí tú sabes.
3: Inviten una nalga. Oye,
4: ¿se pusieron de acuerdo para traer cada quien o van a ordenar? ¿Qué rollo, Juanito?
5: Sí, vamos a ordenar, tenemos aquí convenientemente una tienda aquí.
4: Ahí cerquita.
3: Inviten viejas, güey.
2: No, porque es el fútbol.
4: No más que cuando pongan el partido, Juan, sí apaguen máquinas y todo, güey, porque si no hay un dedo o algo así, güey, imagínate ahí.
2: No, cállate.
5: Sí, lo bueno, vamos a tener otro chavo que pues no le gusta mucho y pues ese va a ser el relevo.
4: Está bien, que él trabaje, güey.
2: Mándelo,
4: sí.
2: Así vete para allá, haces esto, haces el otro y otro día se lo compensan.
4: Sí, son esos que van al estadio nomás a tomarse la

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1: ¿Qué tal? Muy buenos días, les saluda Eli Venegas y este es el breve informativo del bueno, la mala y el feo. Trump afirma que demanda para frenar pelea de UFC en la Casa Blanca llegó tarde. La administración del presidente Donald Trump pidió a un juez federal rechazar una demanda que busca impedir la realización de una pelea de la UFC en los jardines de la Casa Blanca, argumentando que la acción legal fue presentada demasiado tarde y que detener el evento provocaría importantes afectaciones logísticas y económicas. De acuerdo con documentos judiciales citados por CNN, abogados del Departamento de Justicia sostuvieron que cancelar la función programada para este fin de semana alterarían meses de preparación y perjudicaría a miles de aficionados, organizadores y atletas que ya forman parte del espectáculo. Miles de japoneses exigen a Donald Trump dejar de usar anime y manga de sus redes sociales. Casi 20.000 personas han firmado una petición en línea en Japón para protestar contra el uso que el presidente estadounidense Donald Trump y la Casa Blanca hacen de personajes de manga y anime en redes sociales. En el ejemplo más reciente, un video publicado el sábado en la plataforma Truth Social del magnate republicano muestra a Trump como el ninja de la popular serie Naruto, lo que ha provocado una reacción airada entre los fans. Joven de 25 años es acusado de matar a sus padres, su hermano y su cuñada en Michigan. Las autoridades de Livonia, una ciudad ubicada a unos 32 kilómetros de Detroit, Michigan, investigan un tiroteo doméstico que dejó 4 personas muertas dentro de una vivienda familiar el martes por la tarde. El hecho ocurrió alrededor de las 5:35 de la tarde cuando la policía recibió una alerta por disparos en una residencia donde convivían varios miembros de una misma familia, según ABC News. Hasta que llegamos con el breve informativo del bueno, la mala y el feo, les informó Eli Venegas en redes sociales. Eli Venegas Radio. Excelente jueves.
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1: Se viene el video viral y yo quiero que todos, por favor, le demos un aplauso a esta mujer.
2: A ver.
1: Ella es una ganadora.
2: ¿Qué vendo? ¿Qué? ¿Qué?
3: ¿Por qué estamos aplaudiendo? ¿Qué pasó?
2: Esta ¿ayuda a niños o qué?
1: Ha demostrado que las mujeres ya no lloran. Las mujeres facturan y la factura te ayuda a tener al amor de tu vida. Ahorita les cuento lo que hizo esta mujer.
2: ¿Qué hizo?
1: De 65 años. Con su nuevo marido.
2: ¿Qué?
1: Un colágeno.
2: No.
1: Sabroso, delicioso. De 30.
2: ¿Qué? Ah, bueno. 30 años allá, man.

0: video viral, te va a gustar.
1: A ver.
0: Una señora pasó su vida trabajando, dándolo todo por tener un buen porvenir. Feo. Muy bien. Trabaje y trabaje. Ella se ve que es como europea, es pelirroja, pero la señora ya se ve, pues ya grande un poquito.
1: Vieja.
0: Ella tiene 65 years old. Y ella dice, ya estoy cansada de tanto trabajar. Necesito algo para vivir. ¿Qué será esto? ¿Y qué creen? Que un día iba pasando en el supermercado.
1: Ah, ¿y luego?
0: Y voltea y vio un chavo. Ponme música
2: de chavo.
0: Hombre viril.
1: De hombre viril,
0: como
1: así.
0: Ustedes dos.
1: Perrón. ¿Eh? Ok, muy bien.
0: Saben de la rola.
2: Ah.
0: Y de repente, ya saben, un hombre así alto. Ajá. Musculoso.
1: Así de esta.
0: Alas. Así. Sí. No, la del chico rudo.
1: No, es...
3: Pero me quedo con.
1: Estos son así de hombre rudo de.
0: Rudo. El pelón, ¿ves? Sí. La regué por decir como ustedes dos. No, hombre rudo como Jason Momoa. Por favor.
3: Lágrima mía llorando.
2: No, hombre.
0: Mira, de yo vino la señora.
3: Yo no, hombre, gritar.
2: Ah, una señora, ¿sí? Gritar.
0: No, un hombre rudo de verdad. Eso.
2: Eso.
0: Iba caminando y volteó y dijo, uy, qué calor. Este hombre tenía músculos grandes, abdomen marcado, glúteo prominente.
2: Como
0: pierna
2: yo.
0: Pierna de futbolista. Sonrisa Colgate, todo perfecto.
2: Como yo.
0: Y ese ser que le dice, hi, how are you? Y él le contesta, fine, fine, and you? Y ella, very good, and
2: very
0: you?
2: Good.
0: Y él le dijo, very happy. Y ella le dijo, I work all my life because I want to live good, very, very, very good.
1: Y para los que no hablamos inglés, ¿cómo les decimos?
0: I'm sorry for you.
1: ¿Dónde, ¿dónde veo los subtítulos? Disculpa, manito.
0: Dice la señora, hello, Luis. Y él le dice, hello, Luis. Y ella le dice, oye, ¿qué onda? ¿Qué haces? ¿A qué hora sales por el pan? Y él dice, este cuerpo no come pan, cero carbohidrato. Y él dice, oye, chiquito, yo sí te ando haciendo tu pechuga de pollo. Y él le dijo, oh, yo quiero otras pechugas. Y él dijo, jalo. ¿Te quieres casar
2: de
0: conmigo?
2: Gallina, pechuga,
0: dijo,
2: de gallina.
0: Jalo, vamos a casarnos.
2: ¿Eh?
0: Y él dijo, mira, yo nomás te puedo ofrecer mi mansión, unos viajes en helicóptero, en mi avión privado, darle la vuelta a París y ya. Y él le dijo, ay, no necesito eso si yo te amo a ella. Dijo, yo te amo ya.
2: Ay, qué rápido.
0: ¿Por qué tú me quieres hacer mi pechuga de pollo? Y eso ya no se ve hoy en día. Y él dijo, ¿no te importa que yo tenga 65 y tú 30? Y él dijo, no, porque all you need is love. Y en el amor no hay edad. Y se casaron.
2: Ay,
0: y esta señora.
1: ¿Se casaron?
0: Da gracias a Dios por haber conseguido un colágeno.
2: El amor de su vida.
0: Al amor de su vida, que le da mucha pasión. 30, feo.
2: ¿Y ella,
0: ella
2: qué?
0: Ella lleva 35 años.
1: Oh, no, sí, sí.
0: No, si tiene dientes.
2: Postiza, se los quita.
1: Se nota que es amor sincero, ¿eh?
0: No, sí. Amor de verdad.
2: Amor no, sincero, no.
1: Del que ya no existe.
2: No es de amor sincero, es con muchos ceros.
0: Escúchala, ella está enamorada.
4: Hey, good morning, everybody. We are back together, we are blessed. In our new apartment.
1: Ah, espérame, dice. Hola a todos. Dice, estamos bendecidos los dos.
2: Mira
1: aquí
2: nomás.
1: Mi colágeno y yo. Estamos en nuestro nuevo. Dice, nuestro nuevo departamento.
0: Imagínate.
1: Compró de para la señora.
4: ¿Qué? Oh, with a new wedding ring. It's so beautiful. Oh.
1: Dice, ay, mira, y con anillo nuevo que me compré yo.
2: Bueno, ¿eh?
1: O sea, ella se compró su anillo.
4: For my baby.
1: Y para mi
2: baby.
1: Y también para mi baby.
4: And so we have an apartment. And we're living together.
1: Y que ya viven juntos.
0: Oh.
1: La señora de 65 con su morrito ya viven juntos.
0: Qué very beautiful.
4: So, yeah, God is good and faithful. And where's my... Oh, here we go. Chinami. Oh. Right here, so you know that...
1: Se le perdió su bebé, dijo. ¿Dónde está mi chiquito? Ay, dijo, mira, aquí está mi bebé hermoso.
0: Mi pichucho.
1: ¿Eh? 30 añitos el morrito.
0: Chiquito. Y aparte él... Dijo, yo te voy a dar todo el colágeno que necesitas, mi amor.
4: Nothing affects me except God, right?
2: Ah, mira.
4: So, yeah.
1: Dice, nada me afecta a mí lo que digan y lo que piensen. Solo Dios.
0: Claro.

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Hoy, señoras y señores, arrancan los partidos de fútbol que todo el mundo ha estado esperando. Cada 4 años se da este gran

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Márcale llamada número 5 833 700.

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0: 6. Llamada número 7, feliz jueves.
1: Hola.
0: Hola, ¿con quién habló?
1: Con Alicia.
0: Alicia, felicidades. Eres la llamada 7. Ya tienes tu paquete familiar de 5 boletos para el juego de los Dodgers contra los Orioles de Baltimore para el 19 de junio. Es un paquete familiar de 5 boletos. ¿Te late, Chocolate?
1: Claro que sí.
0: Dime cuál estación escuchas.
1: La

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El Gallo de Oro, Valentín Elizalde con Edgardo Núñez, vencedor, iniciando 11 de la mañana. 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

0: ¡Anda en Huasco! ¿Y con quién hablamos, pues? Eso, viejo. Dice que anda hasta Huasco.
1: Aquí en Huasco, California. Aquí andamos oyendo el molcajete, misa, todo lo que da.
0: Es todo, viejo. ¿Y en qué chambea?
1: Aquí en un rancho de Fil de Almendra.
0: Ah, órale, pues. Y aprovecha el saludo, ¿para quién?
1: Para acá todos los de Huasco y a todos los que están oyendo y están ahí escuchando la explosiva.
0: Pero ¿quién anda ahí en la cuadrilla?
1: Aquí andamos como 5 compas aquí oyéndote. Pavo.
0: El que menos trabaja.
1: Estos son los que menos trabajan. Yo soy el único trabajador aquí.
0: ¡Eso! ¡Se nota! Muchísimas gracias, mi viejo. Somos la Explosiva 107.5. Arriba la raza de Huasco.

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iniciar 2 horas de música sin comerciales hoy en este super jueves de ganadores. Aún tengo boletos para regalarte antes de las 4 de la tarde para el concierto del Grupo Duelo. Llegan el 11 de septiembre al Teatro Soroyan de Fresno, California. Chécate el dato, en esta hora viene música de Rieleros del Norte, Banda MS, Celso Piña y también en este momento.

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La llamada número 7 se va a ganar su par de boletos para la presentación del grupo Duelo. 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Suerte a la llamada 7.

0: Número 3, llamada número 4, llamada 5, llamada número 6, hello, llamada número 7.
1: ¿Cómo andamos, mi amigo Isma?
0: Con las patrullas, compadre, ¿con quién hablamos?
1: Omar, con Jiménez, Ramón Jiménez.
0: Mi compa Ramoncito, compa, ¿cómo lo trata la calor el día de hoy?
1: Me dice que por eso voy al bingo ahorita, porque no, ahí nomás está uno vuelta y vuelta ahí en la casa.
0: Es todo. Mi estimado Ramón, eres tú la llamada número 7. Ya tienes tus boletos para la presentación del grupo Duelo. 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Ramoncito, ¿cuál es tu estación favorita?

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Belleza de mujer, Jos Favela con la receta en la explosiva 107.5. Y qué belleza de partido. México, México le gana a Sudáfrica 2-0, señoras y señores. Así inició el

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0: FIFA 2026 en un pletórico estadio Ciudad de los Deportes colmado con más de 80.000 personas. México ha cumplido. 2-0 fue el marcador final. La primera anotación la hace Julián Quiñones, este hombre que como carta de presentación en este mundial tiene el llegar como máximo romperredes en la Liga Árabe, superando en esa liga al mismo Cristiano Ronaldo. Después llega la segunda anotación. ¿Quién más? Raúl Jiménez, el segundo máximo romperredes en la historia de la selección mexicana de fútbol. Este gol se lo dedica a su padre recién fallecido y la selección mexicana de fútbol termina con un marcador 2-0. Pues podríamos decir que ha cumplido. La misión era ganar, superar los nervios. Lo malo que César Montes termina expulsado. Yo soy William Bonilla, les saludo en este debut del Mundial. Desde la sala de redacción de Telemundo.
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6: 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Y súbele a tu radio porque el día de hoy viene mi amigazo Gonzalo Sansores porque vamos a descubrir cómo defendernos en casos criminales. Y para recibirlo, ya está aquí. ¿Cómo estás, amigo?
7: Muy bien y muchas gracias, meteros aquí otra vez. Y mira, mi gente, aquí estamos para ayudar a cualquier persona que está enfrentando cualquier caso criminal. Y como siempre digo, no importa de qué lo están acusando, aquí en la Liga Defensora estamos listos para pelear.
6: 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Oye, Gonzalo, vamos a hablar del fin de semana de Memorial Day. ¿Tú sabes cuántos DUIs hubo ese fin de semana? Porque se pone duro, ¿eh? Ahorita la gente anda allá afuera por el verano y todo el rollo.
7: La verdad que sí, mira, cuando se acerca el tiempo de verano, siempre el crimen sube, siempre los DUIs suben. Tienes que entender que cuando eso pasa, muchas personas, a veces como el sol está afuera más tiempo o las escuelas no están celebrando más. Hay muchas diferentes razones, pero muchas personas están celebrando. Y mira, el fin de semana de Memorial Day Weekend en el estado de Texas arrestaron a 4,500 personas solamente por el cargo de DUI. ¿Ok? Y eso fue del viernes hasta el lunes 11:59. ¿Ok? Ahora, muchas personas fueron arrestadas obviamente el lunes como el doble de lo usual, porque ese día, ese era el mero día de la celebración. So, mira, si alguien fue arrestado en esos días, tienen que moverse porque ya se está acercando su día de corte. Tal vez ya perdieron la oportunidad para poder conservar su licencia. Es por eso, mira, cuando alguien está arrestado por DUI, tienen que hablar a alguien inmediatamente para que así no pierden esa oportunidad. Porque ya que perdiste el tiempo del tiempo para el DUI, ya no hay nada que se pueda hacer.
6: 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Oye, Gonzalo, tenemos también preguntas en @defensora aquí en el Freeway Show. Nos está escribiendo Gonzalo que dice, mi hijo estaba conduciendo vendiendo mi coche este fin de semana y tuvo un accidente y se fue de la escena del crimen, o sea, se dio a la fuga y mi coche está muy mal y ahora la policía me está buscando. ¿Qué puedo hacer?
7: Mira, le están buscando a la policía, ¿ok? Pero lo están buscando porque obviamente el carro está registrado a su nombre, ¿ok? Y como está registrado, tiene las placas, tiene la dirección donde vive la persona. Eso es la razón que están ahí. Ahora, no saben quién está manejando. Y el deber de esa persona no es decir, hey, yo no estaba manejando, esta persona estaba manejando. No es su deber. El deber de la persona es decir, ¿sabes qué? En este momento yo no estaba manejando este carro, pero tampoco voy a contestar cualquier cosa. Yo voy a guardar silencio. Y es lo que tiene que hacer una persona cuando está en esa situación, guardar silencio para que así no vayan a decir algo que le vayan a incriminar. Ahora, si el oficial dice, pues ya tenemos esta evidencia o esas evidencias, pues si lo tienen, haz lo que tienen que hacer. Pero usualmente cuando hablan de esa manera, no tienen esas pruebas y esa persona puede ser arrestado.
6: 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Mira, tenemos otra pregunta aquí de Iván en arroba defensora en Instagram, mi querido Gonzalo, y dice que resulta que su primo ha estado usando su nombre durante los últimos 3 años y dice que ayer lo pararon por exceso de velocidad y el oficial de la policía le dijo que tenía una orden de arresto. Dice que qué puede hacer, que si se puede meter en problemas él y su primo.
7: Pues sí, mira, si una persona no lo arrestaron, tenía mucha suerte esa persona porque la verdad lo podían arrestar en ese momento porque tenían orden de arresto. ¿Cómo sabe el oficial si es cierto? Pero de cualquier manera, seguro que lo mandaron a la corte para que pudiera enfrentar el juez. Tienes que entender eso. Cuando una persona usa tu nombre, ¿ok? Injustamente, lo que va a pasar ahora es que vamos a ir a la corte con la persona y vamos a querer ver, ok, tú arrestaste a esa persona o le dices eso porque tiene orden de arresto, ok, había un ID, cómo se parecía, qué día fue, y también ver ese día si tenía un alibi, una cortada en la persona para ver si estaba en el mismo lugar o en la misma área, que tal vez si esa persona el día que le dieron el ticket o lo arrestaron, él estaba en otro país. Ya me entendiste, o estaba en otro estado, o en otra ciudad, o un lugar, o estaba en un concierto o algo. Sí. Hay muchas diferentes formas. Mira, en California, una persona lo arrestaron por matar a una persona, ¿ok? Y en su defensa, él dijo que no era. Y sí, lo encontraron una foto de él a la misma hora de que mataron a la persona en un juego de los Dodgers. Okay, y por eso lo dejaron ir libre, okay. So tienen que tener esas pruebas. Si no estaba el ID con la persona, ahí es una forma como se puede sacar de encima ese caso. So mira, solamente porque tenías un orden de arresto, alguien usó tu ID o tu nombre, no dice que tienes que caer por eso y tampoco tienes que decir nada. No tienes que acusar. Mira, yo no fui, pero yo sé quién fue. No tienes que hacer eso tampoco. Tú puedes guardar el silencio y la cosa más importante es mostrar que tú no fuiste.
6: Estamos hablando con Gonzalo Sansores de la Liga Defensora, aprendiendo a cómo defendernos en casos criminales. Oye, Gonzalo, ¿en algunos casos es posible resolver una orden antes de que la persona sea arrestada?
7: Sí, sería la mejor forma como hacerlo, porque así tú vas a ir a enfrentar al juez con tu abogado y le vas a decir, hey, mira, no, que estamos aquí porque queremos arreglar la situación. Y el juez lo va a ver de esa manera, va a decir, mira, esta persona vino a mi corte, se vino a entregar para poder eliminar este orden de arresto. Y te digo, eso es lo que se puede hacer, eso es la ayuda que usted puede hacer, quitarse ese orden de arresto antes que te vayan a arrestar. Porque si te arrestaron, lo va a ver muy diferente el juez. Va a ver, mira, yo te tuve que encontrar, arrestar y traerte aquí. Okay, y tal vez la sentencia que te va a querer dar va a ser peor, pero si tú con tu abogado van a la corte y lo arreglan, es la mejor cosa posible.
6: 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Hoy hablando de crímenes, Gonzalo, cuando es la palabra de una persona contra la otra, no, que él me hizo, que no, que él me golpeó, que él me dijo esto primero, ¿cómo deciden los investigadores a quién creerle?
7: Está duro esa situación porque a veces van a pensar quién piensan ellos, quién no hizo el crimen. Y ahí es donde está el problema, porque lo estamos dejando en las manos de los oficiales. Es por eso, número uno, tratar de evitar meterse en esos problemas, sería la mejor cosa posible. Pero si ya estás en eso, nada más guardar silencio, no decir nada, porque a veces van a comparar lo que usted dijo a lo que dijo la otra persona. Y sí lo van a usar en tu contra. Y es lo que pasa en esas situaciones. So, mi recomendación, ya se pelearon, llega la policía, no hay que decir, lo hice por esta razón, lo hice por eso. No se tiene que decir nada. Puedes y tienes derecho de guardar silencio.
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2: Bueno, pues amigos, un repartidor se hace viral en redes sociales porque lanzó un paquete hacia el interior de una casa, madreando no solamente lo que llevaba el paquete, que era un televisor, sino que también el piso de la vivienda.
6: ¿Ya ves?
2: Ahí está, señoras y señores.
6: Ya ves, o sea, un saludo para todos los repartidores, pero sí. Es que hay todo en la viña del señor, como en todos los trabajos.
2: Sí,
6: hay gente,
2: claro,
6: que hace su trabajo bien, que hace su trabajo mal, y esto no se hace. Oye, si el video está en arroba el Freeway Show, oye, avienta el paquete y rompe la tele.
2: Hizo la entrega porque a lo mejor el muchacho traía prisa, ya que ahora los están midiendo a muchos repartidores por el tiempo que gastan. Les dan una ruta y tienen cierto tiempo para poder cumplir con toda la ruta. Entonces, yo sé que no es excusa, pero también ellos tienen un montón de prisa. Está mal lo que hizo este muchacho. Lanzó el televisor, que él no sabía lo que llevaba adentro. A lo mejor no sabía. Tenía la figura como un televisor, pero a lo mejor no sabía. Lanza el televisor, quebra el piso de la vivienda. Se quebró el televisor.
6: ¿Cómo que
2: también
6: no sabía? Ahí. Pues si tiene el dibujo de la tele grandote,
2: no era tele.
6: En la caja, gordo.
2: ¿Qué tal y pensó que no era tele?
6: Aparte, la vienta y el piso, oye, se rompe el piso, güey. Y oye, adentro, obviamente, la televisión, yo creo que se estrelló.
2: Se perdió el torneo esa familia.
6: No, hombre.
2: Con eso, güey.
6: Y si quieres ver el fútbol, olvídate.
2: Les ha tocado eso, que llegaron cosas madreadas ahí en la casa, a lo mejor el repartidor la aventó también ahí y madrió lo que llevabas dentro. O lo que había dentro es el paquete.
6: Fíjate que a mí lo que me impresiona ahora de las entregas son los drones. El otro día vi la entrega en un dron. Yo creía que era un ovni, güey. Pero haz de cuenta que estábamos en un ranchito y de repente se empezó a escuchar algo.
2: Sí.
6: Y apareció el dron y en la casa de enseguida bajó el brazo el dron así y entregó no sé qué.
2: Perro.
6: Y se fue. O sea, ahorita las entregas también son increíbles, güey.
2: Mira, en la casa mi esposa encargó una... Era como un cajonero ahí en la casa, era como de madera prensada, ¿no? Que es bonito el bonito el,
6: de esa
2: el,
6: madera
2: el cajonero. Madera prensada, amor, digamos que es económico. Bueno, pues la persona, yo no le quiero echar la culpa al vendedor, porque a lo mejor pasó por cuántas manos ha pasado también ese paquete. El último que lo toca es el repartidor y todo le echa la culpa a él. Bueno, pues resulta de que cuando llegó estaba toda madreada, o sea, había un montón de abolladuras en las esquinas.
6: Ajá.
2: Se madrió la caja y se madrió la cajonera esa.
6: ¿Y la regresaste?
2: Y bueno, tuvimos que regresarlo. Afortunadamente, bueno, pues existe ese tipo de,
9: devoluciones, ya nomás vas a una tienda en particular, también de paquetería, y lo ya es que lo quiere regresar, le tomas fotografías y te mandan otro nuevo. No hay por qué estar aventando sapos y culebras al repartidor también, oye.
6: Gordo,
9: a lo mejor
6: tranquilo.
9: No es su culpa.
6: A ver, respira, doña
9: Lupe. Es que tú decías la culpa de él, es la culpa. No sé, no sabemos cuántas malas ha llevado ahí.
6: ¿Por qué te sulfuras?
9: Puede ser
6: tranquilo,
9: que,
6: gordo.
9: Puede ser que se madrió cuando estaban cargando también el camión del repartidor. Puede ser que en el avión, puede ser que la gente del aeropuerto.
6: ¿Tu marido es algún repartidor?
9: No, ninguno. Pero
6: entonces,
9: sí me gustaría
6: ¿para qué
9: tener.
6: Te enojas?
9: No un marido, una marida que reparta cosas y que me reparta mucho amor. ¿Les ha pasado eso? A ver, amigos, recibiste un paquete que te llegó todo madreado, a lo mejor no fue el repartidor, a lo mejor sí fue el repartidor que te lo madrió, te llegó la cosa ya dañada. Márcanos en cabina en el 1-844-370-4839.
10: Mira, lo único que yo sé es que algunos están bien guapos.
6: Ay, Zaida.
10: Y tienen unas pumpis.
6: No
10: wow.
6: Estamos hablando de eso, también, Zaida. No estamos hablando de eso. Estamos hablando de que lloran los paquetes.
10: Aún no estamos hablando de sus shorts bien
6: no,
10: chiquitos
6: Zayda,
10: y con
6: allá, por no, favor, Zayda.
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1: Bueno, pues amigos, en esos tiempos donde la mayoría encargamos cosas por internet y llega un repartidor y te lleva lo que encargaste, oye, ¿te llegó madreado lo que encargaste? O sea, ¿te estaba dañado? Márcanos en el 1-844-370-4839. Como Doña Londra.
2: Ay,
1: que
2: Doña
1: le llegó
2: Londra.
1: ¿Qué encargó por internet Doña Londra que le llegó ahí todo madreado?
3: Ah, muchacho, yo encargué comida. Okay. Comida, unas tortas y ahí venden también lo que es sopa. Ajá. Que sopa.
1: Sí.
3: Pero les digo, yo vi por las cámaras, el repartidor abrió mi pedido y se empezó a comer la sopa que yo pedí.
2: ¿Qué?
1: ¿Tenía hambre?
2: ¿Le dio hambre?
3: y lo malo es que mis tortas llegaron todas mordidas también.
2: No se lo puedo creer, Doña Londra. Es que yo creo que el olorcito, ¿verdad? O sea, trae la comida ahí y dices, ay, huele rico.
1: Doña Londra, a veces uno puede contactar al repartidor. ¿Usted le reclamó al repartidor o no?
3: No le reclamé, pobrecito, pues tenía hambre el muchacho.
1: Sí, ay.
2: Bien buena, Doña Londra.
1: Hay un compañero, gracias, Doña Londra, por su llamada telefónica. Hay un compañero aquí de la radio una vez dijo, ¿tienen hambre? Y les dijimos, no, pues sí tenemos hambre. No se preocupen, voy a encargar pollo para todos. Así hablaba el señor. Voy a encargar pollo para todos. Entonces dijimos, oh, pues qué bien, o sea, tal persona nos encargó a todos. A las brasas, está muy rico este pollo, señor. Bueno, ya encargó el pollo.
2: Ajá.
1: Llegó el pollo. Ya, vénganse, muchachos, vénganse, por favor, aquí a la cafetería. Todos vamos a comer. Morris, cuando abre la caja, se habían comido el pollo.

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4: Bueno, pues si le acaban de poner al Freeway Show, estamos platicando sobre algunos casos donde los repartidores, cuando ya llevan los productos allá a tu casa que tú encargaste por internet, sea lo que sea, puede ser desde productos que compras para la casa como también para comida. Te llegó todo madreado, márcanos en el 1-844-370-4839.
5: Oye, la neta, yo una vez sí me enojé mucho porque el Día de las Madres pedí unas flores para mi esposa y nunca llegaron, güey.
4: Ay, ay,
5: ay. Nunca llegaron. No, que es que teníamos mucho pedido y pues yo pagué y, o sea, si me hubieran dicho, yo hubiera ido y hubiera conseguido las flores.
4: Sí.
5: Pero pues ya hasta en la noche... O sea, llegué y no te llegaron tus flores, mi amor. ¿Cuáles flores? Y dijo, pues las flores del Día de las Madres. No, yo creía que te habías olvidado, me dijo. Y pues hablé ahí con el...
4: A la florería.
5: A la florería.
4: Sí.
5: No, que disculpe, que tuvimos mucho... Pues sí, pero ¿a qué horas me hablaron para decirme, oiga, no la vamos a poder entregar? Y ya me madre... No, que le regaláramos otras flores. Le digo, no, pues ya no... Ya, oye, pero ya son las 9 de la noche.
4: ¿Te regresaron el dinero?
5: Sí, pero pues me hicieron echar un coraje, güey.
4: Mira, una vez yo encargué un desayuno, pero así bien proporcionado, de un restaurante. Ajá. Así chido. Un domingo en la mañana le dije a mi esposa, la china, ¿sabes qué? No vayas a encargar absolutamente nada.
5: Ajá.
4: Voy a encargarme yo. Se ordené una comida buena. Ponle que era, yo creo que cerca de los 100 dólares más o menos.
5: Para toda
4: lo
5: la
4: que
5: familia.
4: Encargué.
5: ¿Qué
4: sí,
5: dijiste?
4: O sea,
5: mi amor, yo voy a pedir la comida, me voy a lucir.
4: No vas a cocinar, bebé, le dije a mi esposa.
5: Entonces, y es más, te la van a traer hasta la casa.
4: Encargo la comida, llega el repartidor como 45 minutos después.
5: Ajá.
4: Me dio el paquete, se me hizo muy chiquito el paquete. Dije, pues si era bastante comida. Ay, aquí para los cuatro.
5: ¿Tenía un paquetito?
4: Un paquete, sí, paquete chiquito. Entonces ya saco y eran unos burrillos ahí nada más, ahí todos hediondos. Hay. Y le hablé, contacté al repartidor, le dije, oiga, ese no es mi encargo.
5: ¿Es
4: yo
5: un
4: encargué
5: paquetito?
4: Sí, yo encargué todo esto y era arriba de 100 dólares. Esto era, creo que era como 20 y tantos dólares, esto que me llevó. Entonces regresa el señor y me dice, por favor, no me vaya a reportar porque yo dependo de este trabajo. Discúlpeme. Dejé su encargo, lo dejé con la otra persona y el de la otra persona se lo traje a usted. Discúlpeme. Híjole, entonces se me queda mirando. Ay. Mi esposa, la china, y me dijo, ¿querías hacer una obra buena? Estás...
5: Órale.
4: A tiempo, dale. Y le dije, bueno, pues no se preocupe, no lo voy a reportar.
5: Entonces,
4: tranquilo, no lo reporté.
5: ¿No?
4: No, no. Ya después nos cambiamos y nos fuimos a los pancakes.
5: Gordo,
4: pero
5: entonces,
4: no lo reporté.
5: ¿Te quedaste sin
4: claro
5: tu paquetote?
4: No. Pues es que también me dijo la historia. Si me reportas, esta es mi fuente de trabajo. Dije, ay, Dios, me pegó donde me duele, pues.
5: ¿Qué crees, gordo?
4: Y no lo reporté.
5: No.
4: Dime.
5: Te preocupes.
4: Uh-huh.
5: Aquí tengo tu paquetote.
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16: Pues sí, señores. Y se está poniendo perro, señores, lo que es Garra contra Veneno, Guerreros Mundiales, a través de las plataformas de Unimás, a través de VIX y los domingos por Univisión. Pues bueno, luego de la salida de Frida por su lesión, ya ven que les había platicado que Frida desafortunadamente tuvo que dejar de estar en Garra contra Veneno. Bueno, pues Valeria se unió a lo que es la competencia y debutó en vivo la noche de ayer miércoles. Y bueno, Valeria pues hizo un pequeño balance sobre lo que estaba pasando. Dice Valeria de que le fue muy bien ayer en la noche. Está muy fuerte la competencia y que no va a defraudar gente que ha confiado en ella. Ya va con todo.
3: No, yo soy enamorado.
16: Va con todo, señores.
3: Yo estoy enamorado. Aparte, el taco de ojo que te das en Garra contra Veneno es increíble. Oye, unos chorcitos bien pegados.
16: Ah, no, no, no. La competencia es extrema.
3: Uy, Valeria es una mujerona.
16: O sea, la adrenalina, señores, la van a vivir a todo lo que da. Garra contra Veneno a través de las plataformas de Unimás de lunes a viernes, 8-7 Centro, a través de VIX al siguiente día también. Y bueno, la eliminación es el domingo, 8-7 Centro por Univisión, amigos.
5: ¿Qué pasó, güey?
17: ¿Cómo que, güey?
15: ¡Ay, güey!